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buenas tardes. Buenas tardes a toda la gente bonita de Delicias y toda la región centro-sur que nos acompaña en esta tardecita de lunes. Excelente, excelente inicio de semana. ¿Cómo me los trató el día de hoy? Las encarreradas, la llegada de los niños, la salida de la escuela, el tráfico. Pues bueno, fue el primer día, es un cáliz, así que hay que más o menos ir tanteando tiempos, cómo nos vamos a estar levantando al día siguiente, pues para que no evitar sobre todo el tráfico y algún accidente. Betty Mimbela los saluda en esta tardecita de lunesitos. ¿Cómo me los trató el calor también el día de hoy? Nos dice que 36 grados centígrados. Nos marca el termómetro en este momento con una sensación térmica de 36 grados, parcialmente nublado, nos dice por ahí, con 1% probabilidades de lluvia, Para el día de mañana, 35 grados centígrados nos marca el termómetro y 35 grados la máxima y 22 la mínima, Nos dice que también parcialmente nublado por ahí después de las 12 del mediodía, pero en la mañana nos marcaba hasta en un 10% de probabilidades de lluvia y ahorita nada más nos dice que estamos en un 3%. Pero recuerden que nada está escrito, solamente el de arriba decide qué pasará hoy, mañana y siempre con nosotros. Y ya se la saben, línea disponible 639-474-5945. O pueden enviarme su mensajito de texto o WhatsApp al 639-159-7600. Y hay que arrancar oficialmente las consagradas de fiesta. Y vámonos con esto que es el reencuentro.

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1: Ándale pues, 6:22 y continuamos con más música. Ya tenemos acá listo una petición para mi querido Joe Martínez, reportándose. ¿A dónde va, chiquitín? Apenas es lunes. No se crea, está de manteles largos, va a festejar a su hermano. Muchísimas felicidades para el hermano. Y pues un saludito para todos. Ahí te da, mi rey, mira, ya la tengo aquí listísima y pues más o menos suena así.

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1: Ándele pues, mire nada más, 6:43. Vamos a recibir una llamadita. Vamos a ver quién anda por ahí. Fiesta, buenas tardes.
2: Buenas tardes.
1: ¿Qué onda? La orden, caballero.
2: Estamos escuchando a la reina de los carpinteros.
1: Qué bueno, muchísimas gracias. Yo sé que sí, que ya están en sintonía desde tempranito.
2: Dijimos que le estaban marcando, pues estaba ocupada. Y dije, no, sobre esto le hablamos.
1: Ah, ok, sí, sí, él me estaba entrando llamaditas y yo creo que por eso.
2: Ah, bueno.
1: ¿Qué onda, muñeco? ¿Quiénes están o qué? ¿A quién hay que mandar saludos? ¿Qué hay que hacer?
2: Freddy y Josué, nada más ahorita el día de hoy.
1: Freddy y Josué. Órale, sí, pues.
2: El servidor.
1: Y el billetero.
2: A gusto.
1: ¿Alguna rola en especial?
2: Ay, póngame una cumbia, mi reina.
1: Órale, pues, ya dijo, canijo, claro que sí, con todo gusto.
2: A ver, para que nos mande un saludo.
1: Sí, claro que sí.
2: Gracias, adiós, bye.
1: Bye. Gracias, allá mis carpinteros en el sector poniente, cuarta y cuarta, reportándose ya listísimos. Y vamos a recibir otra llamadita, vamos a ver quién anda por ahí. Fiesta, buenas tardes.
3: Buenas tardes, hermosa.
1: A sus órdenes, caballero.
3: ¿Cómo está?
1: Bien, gracias a Dios. ¿Y usted?
3: No, pues aquí escuchándola como siempre.
1: Ay, muchísimas gracias, yo sé que sí,
3: Una canción, por favor.
1: Claro que sí, con todo gusto. ¿Cuál?
3: La cama extendida.
1: La cama
3: extendida.
1: Con todo gusto. ¿Alguna dedicatoria en especial?
3: Para ti.
1: Ah, pues muchísimas gracias.
3: Sabes que te amo.
1: Gracias.
3: Ok.
1: Gracias.
3: Te mando besos.
1: Igual, bye bye. Ándale pues, bueno, pues ahí quedó el saludito, 6:45. Y continuamos con más música, ya tenemos acá listísimo algo a cargo de los Acosta. Voy a pintar un corazón. ¿Y qué creen? Pues lo van a seguir a mí los chismes, dijo Chalino Sánchez. Vámonos pues con esto.

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1: Ándale pues, son las 7:16 y continuamos con más música. Gracias a toda la gente que está reportando. Claro que sí, mi querido José Ramón Chis, ahorita la voy a buscar y te la voy a poner para que no digas, para que no andes hablando de mí, echándome de más, canijo. Oigan, por acá el saludito para mi querido Mayelo, para, me dice, buenas tardes mi Betty, ¿me puedes complacer porfas con la rola? Me va de con su majestad la brisa, saluditos para el Mayelo y para Automotriz Serrano. Saluditos chicos, muchísimas gracias por estar en comunicación. Para mi Luisito Juárez, que aquí anda poniéndole al peligro un ratillo, anda ya en horas extras ese muñeco, pero pues bien contento, escuchando la mejor música. A ver cuándo me puede, cuándo se me hace que me pongas la de Majo Aguilar. Claro que sí, mi querido José Ramón Chiplón. Oigan, y a continuación vamos a escuchar algo de la original banda Limón, La Cama Extendida. Ahí te va, mi Carlitos. A ver, ¿dónde quedó? Ufa, no quiere salir. Espérenme, déjenme ver porque se me movió un poquito aquí. Ahí está. Mira, Carlitos, ahí te va. Y más o menos suena así.

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Cuelgan de las paredes como tú los colocaste. Tus sandalias están en su lugar. Y hasta tu bata de baño está donde la pusiste tú. Lo único que ha cambiado es el espejo. Ahora, cada vez que lo veo, me refleja una figura con unas sombras profundas bajo mis ojos y unas arrugas que empiezan a amenazar mi rostro.

pues, son las 7:47. Oigan, por ahí tengo una petición pendiente. ¡Qué bárbaro! Se me anda yendo la rola de mi querido Mayelo, ¿eh? Mayeloco, ahí te pongo tu rolita, ¿eh? De Con Su Majestad La Brisa. Pero por lo pronto, vamos a escuchar algo de Tiberio y sus gatos negros. Pero te vas, ¿eh? Ahí te va, chiquitín, esta rola. Y aprovechando el saludito para mis carpinteros de la cuarta y cuarta, ¿eh? Para allá, para mi querido Josué, para mi Freddy y mi bichetero.

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1: La brisa y código FN se llama Me Va. ¡Gózala, machín, oiga!
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0: acabamos de escuchar, así fue, con Majo Aguilar. Saluditos a mi herrero favorito, a mi querido José Ramón Chis. Ahí quedó chiplón, hombre. Oigan, y siendo las 8:04, ¿qué creen? Colorín colorado, este cuento se ha acabado. Pero nos escuchamos el día de mañana en punto de las 11 de la mañana con Al Son de Fiesta. Betty Mimbaila, fue un honor. Tengan una noche llena de bendiciones. Súper bendecidos. Recibimos una llamadita de cortesía y por agradecimiento por estar en contacto, pero ya no hay complacencias. Fiesta, buenas noches.
1: Buenas noches, mi reina.
0: ¿Qué onda?
1: Mándales un saludito acá para el señor Black Fury.
0: Órale, pues ya salió tu saludito al aire, mi tremendo bichetero.
1: Para Freddy.
2: Mario Fierro. Y
1: para Mario Fierro.
0: Pues ya quedaron los saluditos al aire, ¿cómo la ves?
1: El tremendo billetero.
0: Órale, pues ya se fue el Josué.
1: A lo de él estamos trabajando ahorita.
0: Ándale, qué listos.
1: Ándale, pues, mi reina, muchas gracias por contestarme.
0: No, de nada, la orden.
1: Muy amable.
0: Hasta luego.
1: Adiós, bye.
0: Gracias a mis carpinteros en la cuarta y cuarta en el sector poniente y arriba el poniente. Y si no, pregúntenle a José Ramón Chis y a la Morena. Oigan, entonces, tengan una noche llena de bendiciones. No se quede dormido el día de hoy. Solamente fue como que un simulacro de lo que nos espera de aquí en adelante. He perdido de aquí a diciembre. O vamos viendo cómo se nos van acomodando los puentes. Gracias, hasta mañana.
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2: Bienvenidas y bienvenidos a Revista del Consumidor Radio. Yo soy Leos.
3: Yo soy Chav. Y hoy estamos aquí con todos ustedes para cocinar el platillo sabio de Profeco.
2: Les traemos una receta que combina sabores dulces, ácidos y saladitos. Atún a la vizcaína.
3: Tome nota. Para preparar nuestro platillo necesitaremos 5 latas de atún, ya sea en agua o aceite, pero bien drenadas. Medio kilogramo de jitomate, una cebolla, 2 dientes de ajo finamente picados, 3 papas medianas cocidas y cortadas en cubitos y media taza de puré de tomate.
2: También vamos a utilizar aceitunas verdes, alcaparras y chiles güeros en escabeche al gusto. Además, 3 cucharadas de aceite de oliva, 2 hojitas de laurel, sal, pimienta y un poquito de sazonador de hierbas a la italiana. Y si le quieren dar ese toquecito crujiente, 1/4 de taza de almendras fileteadas. ¿Vamos a la preparación?
3: Para iniciar, en una cacerola u olla grande calentamos nuestro aceite de oliva y sofreímos la cebolla junto con el ajo hasta que estén transparentes y bien doraditos. Después agregamos los jitomates cortados en cubos pequeños y salpimentados.
2: Añadimos el puré de tomate, agregamos un poquito de sal, el sazonador de hierbas al gusto y las hojas de laurel. Dejamos cocinar a fuego medio por unos 10 minutos hasta que el jitomate reduzca un poco.
3: Pasado este tiempo, agregamos las aceitunas sin hueso y las alcaparras. Y aquí va un paso que es opcional, pero que le da un toque muy rico, la verdad. Unas almendras fileteadas. Mezclamos todo muy bien y lo dejamos al fuego unos 5 minutitos más para que todos los sabores se integren a la perfección.
2: Ahora vamos a agregar la papa precocida para que termine de cocinarse con el calor del guiso. Después incorporamos el atún y lo mezclamos con muchísimo cuidado. El secreto aquí es hacerlo suavemente para que no se nos bata la papa ni se nos deshaga el atún.
3: Y para el toque final, sazonamos con sal y pimienta al gusto, pero mucho ojo aquí. Les vamos a pasar un tip muy importante. Recuerden que las aceitunas y las alcaparras ya son bastante saladas, así que prueben su guiso primero para que no se les vaya a pasar la mano con la sal.
2: Para cerrar, vamos a agregar chiles güeros enteros al gusto. Y un secretito es que le podemos poner un chorrito del mismo vinagre con el que vienen los chiles, que le va a dar un poco de acidez muy característica y muy deliciosa. Tapamos después la olla y dejamos a fuego medio por 10 minutos para que ahora sí todos los sabores se integren por completo. Y listo, ya quedó.
3: Ya podemos disfrutar de este espectacular atún a la vizcaína. Para presentarlo, decoren con unas hojitas de perejil fresco, un poquito más de almendras fileteadas y, por supuesto, acompáñenlo con unas buenas tostadas, puede ser también un bolillito.
2: Lo que quieran, galletitas, queda buenísimo. Anímense a prepararlo y cuéntenos en nuestras redes sociales cómo les fue. No se les olvide que también pueden ver esta receta en el canal de YouTube Profeco TV. Yo soy Leos.
3: Yo soy Chay y fue un gusto cocinar con ustedes aquí en Revista del Consumidor Radio.
2: ¡Hasta la próxima!
3: ¡Bye, bye!
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0: 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Hay números de teléfono que se te quedan grabados para toda la vida. Y otros que, además de recordarlos, te sacan de un apuro. ¿Te suena esto?

0: sentidos.
1: Ese es el spot musical que en los años 80 identificaba al teléfono del consumidor para dar a conocer los servicios de la Profeco a la población consumidora.
2: El teléfono del consumidor comenzó sus operaciones el 5 de febrero de 1980 como apoyo al programa ¿Quién es quién en los precios?
1: En ese entonces, un equipo de 16 telefonistas se encargaba de informar los precios de 40 productos básicos de la canasta básica en 31 mercados y cadenas de autoservicio de la Ciudad de México y el área metropolitana.
2: Pero además en periodos de alto consumo como la Cuaresma, el Día de Muertos, regreso a clases o fin de año. El servicio ofrecía información sobre los precios de artículos de temporada.
1: Desde sus primeros años, el Telcón logró que incrementara la confianza de la población. Inicialmente, en 1983, se atendían 273,561 llamadas. En cambio, en el 2025, se recibieron aproximadamente 1,262,672 llamadas. ¿Te imaginas?
2: Con el paso del tiempo, este espacio dejó de ser un simple módulo de consultas para transformarse en un escudo legal. Al comunicarte al teléfono del consumidor, no solo recibes asesoría jurídica y orientación general,
1: sino que también es posible presentar quejas y denuncias contra proveedores y prestadores de servicio que incumplan la Ley Federal de Protección al Consumidor.
2: Se atienden quejas como fallas o rechazos en la entrega de un bien o servicio, descripciones poco claras, incumplimiento de plazos establecidos, modificación o rescisión de contrato sin aviso o autorización y la negativa al realizar algún cambio o devolución.
1: También se busca solucionar las inconformidades de manera ágil con establecimientos registrados en el mecanismo Concilia Express. Este servicio te brinda orientación sobre la instancia gubernamental a la que debes acudir cuando la Profeco no tiene competencia legal en el asunto.
2: Además, ayuda a que puedas ubicar cualquiera de las 38 oficinas de defensa del consumidor del país y gestionar la inscripción al registro público para evitar publicidad para usuarios de telecomunicaciones.
1: No olvides que Telcón está de tu lado y que su equipo está capacitado para brindarte información en tiempo real sobre las diversas herramientas de la Profeco.
2: ¿Quieres saber si tu proveedor de bienes o servicios tiene quejas? Revisa el Buró Comercial para conocer el número de quejas y los motivos de reclamación.
1: ¿Buscas ahorrar al comprar tu despensa? Consulta a él ¿Quién es quién en los precios? Para saber en dónde se venden productos a menor costo.
2: ¿Dudas sobre lo que compras? Consulta los resultados sobre los estudios de calidad realizados por el Laboratorio Nacional de Protección al Consumidor.
1: ¿Quieres cuidar tu bolsillo desde casa? En nuestro canal de YouTube, Profeco TV, puedes encontrar diferentes tecnologías domésticas que son alternativas sencillas y económicas para elaborar productos de limpieza, aseo personal, alimentos, entre otros.
2: Ya lo sabes, con el teléfono del consumidor y las herramientas de Profeco, el poder de una compra consciente y responsable está en tus manos.
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4: Hola, hola, qué gusto saludarte. Soy César Lozano. Esto es El Placer de Vivir, como todos los días, transmitiéndose con tanto cariño y sobre todo con la consigna de que antes de que termine el programa digas: oye, qué bueno que escuché al especialista César, o me gustó mucho la reflexión de hoy. Pero yo te doy mi palabra que antes de que termine, tú vas a decir: valió la pena escuchar el programa. Te lo aseguro, esa es la garantía que siempre te doy. Te saludo a ti donde quiera que me estés escuchando en Estados Unidos, México, porque mucha gente necesita sanar emocionalmente. No es, es que viviste algo tan dramático, tan traumático, que sientes que no has sanado, que sientes que tu vida se quedó sin sentido. Yo siempre recomiendo: busca un terapeuta, pide apoyo. Pide soporte emocional. ¿Tienes una amiga, un amigo con quien desahogar tus penas? Felicidades. Pero no agarres a cualquiera. Nunca agarres a esa amiga, a ese amigo que te das cuenta que no es digno de confiar. Porque eso es muy fácil detectarlo. De todo mundo habla, pero de ti no. Yo pondría mis a según. ¿Quién merece verdaderamente que entre a mi centro sagrado? No es cualquiera, ¿eh? Porque te has llevado decepciones y yo me he llevado decepciones por estar confiando en quien no debía. Quédate, por favor, porque vamos a platicar sobre este tema tan importante. Además, te voy a dar 5 pasos claves que son previos a lo que va a decir Adriana Cano, la invitada del día de hoy, para aprender a sanar tu vida. Y probablemente alguien tenía que escuchar esta reflexión que les voy a compartir. Es muy cortito. A ver qué piensas. Sanar tu vida no significa olvidar lo que te dolió, que es pésimo encapsular emociones, ¿eh? Significa dejar de permitir que aquello que pasó siga decidiendo cómo vives hoy. A veces sanar es poner límites. Otras veces es perdonarte. Otras veces es perdonar, dejar de culparte y aceptar que hiciste lo mejor que pudiste con lo que tenías. No tienes que sanar todo de golpe. Cada vez que eliges la paz sobre el conflicto, el presente sobre el pasado y el amor propio sobre la culpa, ya estás avanzando. Porque sanar no es convertirte en alguien que nunca sufrió, es convertirte en alguien que ya no vive desde sus heridas. Te dejo esta frase: sanar no cambia tu pasado, pero puede transformar la manera en que decides vivir tu presente. Así o más claro. Vamos a una breve pausa, ahorita volvemos. Esto es El Placer de Vivir. ¿Quieres el WhatsApp? ¿Quieres hablar conmigo? ¿Quieres platicar conmigo? ¿Quieres decirme dónde me estás escuchando? Quiero oír tu melodiosa voz. +52 8128 610 170. Ahorita volvemos.
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0: Inversionistas mexicanos a comprar una propiedad o dos en Texas a través de un modelo único. Se encargan de que crees tu propia empresa de rentas en Estados Unidos. ¿Por qué hay un mito? ¿Cuál es el miedo, Luis, en eso?
1: La mayoría de la gente piensa que es muy difícil y la verdad es que hay muchas herramientas pensadas para el inversionista extranjero. Acuérdate que Estados Unidos es un país formado por inmigrantes. Entonces, es 100% capitalismo, hay muchas herramientas disponibles para las personas, pero la mayoría de la gente no sabemos utilizarlas. Entonces, a mí me tomó 20 y tantos años de estar trabajando, de estar a prueba y error, buscando este tipo de herramientas para que pueda tener yo el éxito que la empresa tiene ahorita. Entonces, muchas personas llegan, me considero, César, que tengo muy buen sentido común y aún así hice muchos errores, la verdad cometí muchos errores, fue costoso aprender ese camino de las inversiones inmobiliarias, pero bendito Dios ya llevamos más de 3,500 compras y ventas realizadas.
0: Y ahora cualquiera diría 3,500 casas en San Antonio, Texas, que es donde están ahorita.
1: 2,500 en Arizona y alrededor de 900 más o menos
0: estás empezando en San Antonio. Tú vas escogiendo los lugares porque es donde la gente está rentando.
1: Es parte del secreto, de la receta secreta, es eso, que sepas dónde. Cualquier persona en Estados Unidos puede comprar, remodelar y vender en cualquier estado, pero una de las cosas que aprendí es métete en el estado, en la ciudad de mayor crecimiento, porque todo el riesgo que puedes tener se minora muchísimo si empiezas a invertir en el lugar de mayor crecimiento. Entonces, ahorita San Antonio creo que es el de mayor crecimiento.
0: A ver, apunten un WhatsApp porque necesito más que lo tengan en mente, porque te prometo que nada pierdes con llamar y preguntar. 3317744862. 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Ellos te van a contestar inmediatamente y te van a decir, mira, una casa en promedio en San Antonio cuesta tanto, porque las compras a casas que te abandonaron, no abandonadas, casas que dejaron en malas condiciones los renteros anteriores, tú les cambias piso, cocina, techo, tienes un equipo de personas y la vendes a un precio accesible, no un precio caro.
1: Claro, y importante también esto, nosotros, yo le llamo costo de operación. Entonces, una casa de aproximadamente 3,400,000 pesos en México no te va a generar 40,000 pesos de renta. En San Antonio lo puedes lograr. Es una casa, sí, se puede lograr. Y nosotros no le damos una pintadita. O sea, como dices tú, tenemos cientos de empleados desde los cimientos, drenaje, plomería, pintura, textura, cableado eléctrico, techo, cercos, jardín, todo lo remodelamos. Pero el costo de operación, yo le llamo a lo que sale de tu bolsa para poder ser dueño de esa casa. Los arreglos y tu enganche. Notaría. Si tú tienes una inversión donde solamente pagaste el enganche, solamente pagaste notaría y solamente pagaste los arreglos, y esa casa en el transcurso del tiempo se duplica de valor con la remodelación que hiciste y con ese lugar que está en crecimiento, el haber ganado toda esa plusvalía solamente te costó el enganche, los arreglos y la notaría. Tu costo de operación no fueron los 3,400,000, a lo mejor tu costo de operación fue 1,000,000. Y con eso gozaste de toda esa plusvalía. Y eso lo aprendí con los años. Y eso es lo que estamos compartiendo con la gente y le estamos ayudando a toda la gente. Tenemos toda clase de ayuda en la empresa. Tenemos servicio al cliente, tenemos recursos humanos, tenemos gente de mantenimiento, gente de rentas, gente de remodelación. Todo para
0: que hagan todo. Es mejor invertir en los Estados Unidos una casita que comprarla 100%. Aquí. Y no requieres ir allá. Todo es aquí. Desde México lo puedes hacer todo. Si quieres ir a ver la casa, claro que puedes ir. Si no puedes ir, puedes mandar a alguien.
1: Claro, tenemos oficinas en Guadalajara, tenemos oficinas en Querétaro, próximamente en Monterrey. La gente, tenemos 5 oficinas en Guadalajara. O sea, pueden ir a San Antonio, pero no es un requisito indispensable ir a San Antonio. Tenemos
0: más
1: muchos.
0: Recibe tus rentas, papito. Es todo. Reciba su renta y luego vende la casa a los 3 años. Él te dice cuándo vendas. Ahorita es cuándo para vender y te dice si compras en otro lado. 3317744862. 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

0: a Luis Mata esto. Gracias. Porque tanta gente que te he mandado y todos están felices con este proyecto.
1: Gracias, César, sí.
0: 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Y te van a ayudar ahorita, te van a contestar ahorita. Ándale, manda un WhatsApp.
1: También en Instagram.
0: En Instagram, ¿cómo estás?
1: Es Luis-Mata-Oficial.
0: Luis-Mata-Oficial y tú les contestas.
1: Ahí va directamente a mi Instagram personal y ahí mismo les vamos
0: Luis
1: a
0: Luis Mata Oficial, hombre, ponle así y aparece. Ya métete ahí y mándale un mensaje directo y él te contesta. Gracias por venir, Luis.
1: Gracias a ti, César.
0: Hasta el próximo mes.
1: Claro que sí.
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1: ¿Cómo sanar tu vida? Me recuerda mucho el título de una autora. ¿Cómo se llamaba esta señora?
2: Louise Hay.
1: Louise Hay. Y ahora viene Adriana Cano, que es experta en vidas pasadas, en árbol genealógico, en lectura de rostro, con ese tema también. Que también puedes hacer tú ahorita algo para sanar tu vida si sientes que tu vida requiere cierta sanación, aparte de ir a terapia, aparte de hacer lo que tengas que hacer. Adriana, bienvenida. Cuando dices, César, quiero hablar sobre sanar nuestra vida, ¿a qué te refieres con eso?
2: Sí, muchas gracias. Bueno, se refiere a entender de dónde surge el origen de nuestros problemas, que muchas veces nuestros problemas no entendemos de dónde vienen. Entonces, es identificar que todo lo que estamos viviendo puede ser producto, fíjate, desde la parte transgeneracional, desde nuestra concepción, cómo fue el embarazo de nuestra madre, emocional, física, mental, familiar, económica, sexualmente, cómo fue la relación sexual en la que nos concibieron. Exacto. También tiene que ver, por ejemplo, nuestro nacimiento, cómo nacimos, cómo llegamos a esta vida. Y también tiene que ver los tres primeros años, es el proyecto Sentido, cómo fueron, qué pasó en esos primeros tres años y las heridas de la infancia que traemos, que se forjan, tú sabes, desde la concepción hasta los seis años. Y también tiene que ver, por ejemplo, el primer referente de pareja importante que tenemos, que es papá y mamá.
1: ¿Cómo fueron ellos? ¿Cómo la llevaron ellos?
2: Y como pareja, y qué tomamos de ellos como hijos.
1: Cuando el hijo creció sin un papá,
2: hay desorden sistémico. Entonces eso se paga caro y de esta manera...
1: Cuando dice se paga caro, ¿a qué te refieres?
2: A que trae una serie de consecuencias que el hijo va a vivir, ¿sí? O sea, va a vivir muchos desórdenes en su vida, no va a poder o va a tener mucha dificultad en el tema de formar una pareja, va a tener problemas con los padres, porque a los padres pues siempre hay que... Es uno de los órdenes de las constelaciones familiares. Respetar la jerarquía. Los padres son los grandes, los hijos son los chicos, y cuando hay una inversión de roles, vienen conflictos de distintas formas, enfermedades.
1: Pero hay mamás que son tan grandes mamás, sin figura paterna, que te están oyendo ahorita y están haciendo, pues yo creo que les entró el estrés ahorita, yo no quiero que mis hijos, porque su papá se fue, se largó, los abandonó, nunca quiso saber de él.
2: Algo muy sencillo que ellas pueden hacer para que llegue este impacto, como es como un acto de psicomagia, que llegue este impacto a ellas y que sea una muletilla que siempre se apoyen. Imaginar que en una silla vacía está este progenitor, el papá, aunque se haya ido, no haya estado en la educación del hijo. Imaginar que está en esa silla y que su lugar siempre va a estar ocupado, llegue otra pareja o no llegue, esté ella sola en la crianza de los hijos, siempre va a estar ese lugar del papá que nada ni nadie lo va a poder ocupar. Ella va a ocupar su 50% y el otro 50% ahí está. Ahí está la energía. Aunque esté vacío, todos venimos de un padre y una madre.
1: Y hacer consciente eso.
2: Exacto.
1: ¿Eso ayudas a tus hijos con eso?
2: Una frase muy poderosa. Respetar el destino y la decisión del padre del por qué no quiso o no pudo estar.
1: O sea, lo respeto y de esa manera rompes algún patrón.
2: Sí, claro.
1: ¿Es psicomagia eso? ¿Qué?
2: Sí, o sea, es darle lugar al 50% de la energía masculina. Una cosa es que no haya querido o no haya podido estar el padre, que eso ya le pertenece a él, es su destino y hay que respetarlo. Y otra es decir, ok, yo soy mamá soltera y como tal me hago cargo de mi 50%. Pero yo soy la mamá, soy la figura femenina en esta casa. Y mi hijo es mi hijo, no es mi pareja, no es mi esposo, no es mi hermano, es mi hijo. Yo soy la grande, él es el chico. Y siempre respetar esa jerarquía, aunque papá no haya estado presente.
1: Hablaste de los primeros 4 años como trascendentales en un niño, el
2: los
1: bebito.
2: Tres.
1: Y a veces ni importancia le tomas.
2: No, y todo lo que vivimos en esos 3 años en la concepción.
1: Por ejemplo, error que cometemos los padres con el niño de menor de 3 años.
2: error que cometemos, pues que escuche todos los pleitos, las peleas, que se hablen las famosas, ahí surgen las creencias familiares tan importantes que se quedan identificadas o grabadas en nuestro inconsciente, esas frases que se dicen familiares, doctor. Por ejemplo, no hay dinero, el dinero no se da en los árboles, o
1: es de los primeros 3 años que el niño oye eso.
2: Sí, bueno, en general toda la infancia, ¿no? Pero los primeros 3 años, esas frases de tu papá se fue, todos los hombres engañan, no hay dinero que alcance, siempre se viene esta vida a sufrir, mira, otra boca más que mantener, ¿cómo lo vamos a hacer? ¿Para qué naciste? ¿Para qué tuve otro hijo, otro tercer, cuarto, quinto hijo?
1: Qué fuerte, Adriana, todo eso, porque son frases que muchas mamás lo dicen creyendo que el niño está muy chiquito y que no va a entender.
2: No, y todo, haz de cuenta que es como una plastilina que le vamos dando formita desde esa edad. Y eso lo vivimos en las consecuencias en nuestra etapa de adultos, doctor. Entonces, identificar dónde puede ser el origen de todo lo que traemos es muy importante. O sea, tanto en la parte, por ejemplo, de salud, que puedes, por ejemplo, serle fiel a las enfermedades del sistema familiar, o en el tema del amor, que es tan importante en la vida de todo ser humano, si puede venir de la relación de pareja que tuvieron tus padres, o tu primer amor que también te pudo haber marcado y te quedaste encriptado en esa relación que no pudo ser, o amores frustrados que puedes traer de la familia.
1: Es hacer consciente todo eso para poder sanar en el presente.
2: Exacto, la conciencia. La conciencia es la que nos lleva a identificar de dónde surgen los problemas y sobre todo decir, eso no me pertenece. Eso,
1: a ver,
2: no,
1: después
2: es
1: de
2: mío.
1: Esta pausa voy a hablar de algo también fuerte, de esa conciencia. Dices, es tan importante el momento de la concepción, el momento en que fuiste creado, cuando se tuvo esa relación por amor o por no amor. Exacto. Para que el niño o la niña sea como es. Después de esta pausa, Adriana Cano sigue hablando contigo. Tema interesantísimo. Adriana Cano, tu rostro dice en todas las redes sociales, así la encuentras. Ahorita volvemos.
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1: 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Estamos de regreso en Por el Placer de Vivir con César Lozano.
2: Acabas de sintonizar Por el Placer de Vivir, platicando con Adriana Cano, que aparte de ser experta, terapeuta, licenciada en Derecho, pero aparte Adriana Cano es la experta en lectura de rostro, en árbol genealógico, en constelaciones familiares, numeróloga. Bueno, acaba de decir una información tan fuerte. Cuidado con los primeros 3 años del bebé, porque es más receptivo de lo que imaginamos. Cuidado con lo que ve y con lo que dices. Con lo que ve en su casa y con lo que dices. Dice, cuidado también con el primer amor. Si ya lo superaste o lo encapsulaste. Si sigues sufriendo por el primer amor, vas a seguir agarrando cascajo en tu vida. Pero dijo algo muy rápido ahorita que dije, quédate, ahora dime. El momento de la concepción, el momento de la intimidad de quienes fueron tus progenitores, dices que marca completamente, para bien o para mal. Si fue en amor, bien consensuado, qué bonito, vamos, sí, es que... nos, primero, no queremos hijos, pero nació. O sea, falló el método, es que no nos imaginamos, no querían y de repente, bingo.
3: O una reconciliación, ¿no? También.
2: Pero que no estaba planeado el hijo.
3: Que no estaba planeado.
2: ¿Qué
3: bueno,
2: pasa ahí?
3: Pues desde ahí le va a ser, haz de cuenta, como la llave de acceso fácil o difícil o complicada o muy complicada para la vida de la persona.
2: ¿Para bien o para mal?
3: Para bien o para mal. Exacto, o sea, en este caso que estás diciendo, pues a la persona le va a costar un poquito más de trabajo ese acceso ante las situaciones de su vida.
2: De la vida, o sea, porque no estaba planeado.
3: Exacto, no estaba esperado.
2: Cuando lo estás buscando...
3: Y perdona que te interrumpa, y de ahí la persona va a sentir que no lo esperan. Va a tener que buscarse un lugar en la vida en todos aspectos.
2: ¡Qué fuerte! Sí, es mejor que se lo digas a tu hijo. Fuiste un chiripazo, mijito. Así es que vamos,
3: sí,
2: a trabajarlo en terapia.
3: Para que lo concientices.
2: Para que lo hagas consciente. ¿Y cómo se corrige eso?
3: En terapia.
2: En terapia,
3: sintiéndote suficiente, trabajando con una constelación familiar, con una biodescodificación, puede ser, o una regresión al vientre materno para darle otro significado, resignificar su concepción y su nacimiento. Eso lo hago mucho en consulta.
2: Para que tomar la importancia que aunque no fui planeado, soy importante.
3: Sí, a partir de ahora yo soy importante para mí en mi etapa de
2: adulto. ¿Y qué ejercicio le recomiendas a la gente que...?
3: Verse al espejo de cuerpo completo y aceptarse, verse con todos sus defectos, con todas sus virtudes y decir, soy suficiente tal y como soy, para mí y para el mundo, todos los días.
2: Un ejercicio. ¿Cuándo fue fruto de una violación?
3: Bueno, imagínate, la parte desde ahí se va a empezar a diseñar, por llamarlo de alguna manera, a diseñar la forma, la parte sentimental de la persona, y siempre va a haber algún tema doloroso en las relaciones de pareja, sobre todo en la parte de la intimidad y en esta parte de la vida. Probablemente la persona traiga un gran vacío en su vida que no lo va a explicar y que va a buscar llenarlo con diferentes cosas que a veces no son de la mejor manera, pueden ser nocivas, pero identificar que esta agresividad tan abrupta de una violación pudo haberlo marcado de esa manera y repito, sanarlo, resignificarlo, porque la persona, pues no, evidentemente nadie tenemos la culpa de esas situaciones, y darle otro enfoque, otra visión para la persona.
2: ¿Qué otra situación quieres agregar en la concepción, que es importante?
3: En la concepción, el sentir, las palabras que se dijeron, lo que la madre vivió. Muchas veces la madre se sintió sola, abandonada, con depresión, tuvo temas.
2: Cuando concibió a su hijo.
3: Exacto. Bueno, cuando lo concibe, bueno, esta parte de resignificarlo. Los 9 meses también, y esta parte de cómo vino al mundo, o sea, el parto. Porque cada...
2: Los 9 meses y vivió tristeza, y vivió zozobra, se lo estás pasando a tu hijo.
3: Sí, todo, todo eso que vivió, todo eso negativo, todo eso feo, o bonito, incluso, pues también se lo va a pasar al hijo.
2: ¿Y al momento del nacimiento qué ibas a decir?
3: Que eso nos va a determinar qué tipo de hijos somos. Sí, o sea, toda esta parte del proyecto sentido va a determinar qué tipo de hijo somos. Hay hijo basurero, hay hijo síntoma, hay hijo agencia matrimonial, hay el mosquetero de la reina. O sea, vemos distintos tipos de hijos.
2: Los primeritos que dijiste.
3: Agencia matrimonial. Es cuando me casé con tu papá porque me embaracé o nos embarazamos. Entonces, por ti me tuve que casar.
2: Segundo.
3: Basurero. Recoge toda la basura del transgeneracional o toda la basura de los padres.
2: Qué fuerte. Tercero.
3: Toda la basura. Tercero, el mosquetero de la reina. Tratan de hacer su vida las personas, pero al final siempre regresan al hogar, al seno materno. Ya sea divorciados, madres solteras, y regresan al hogar. O el hijo bastón para la vejez también. El hijo bastón para la vejez
2: que generalmente... se queda cuidando a sus padres por siempre.
3: Exacto, exacto.
2: Adriana, qué información tan fuerte. Si quieres conocer más sobre lo que está hablando Adriana, escríbele, te contesta. Adriana Cano, tu rostro dice. Gracias, exacto, por volver.
3: Gracias, doctor, a ti.
2: Una breve pausa, esto es Por el Placer de Vivir.
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2: Vamos a una breve pausa, pero tú sabes que también todos trabajamos por dinero, claro. Pero llega un momento en el que también debemos aprender a que el dinero trabaje para nosotros. 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
1: Hola, ¿qué tal, doctor? Te saludo desde Europa, Michoacán, y es un placer saludarte. Ha cambiado tus consejos.
2: Doctor, le mando un abrazo, bendiciones desde Guadalajara, con mucho cariño, Suri Villegas.
3: Hola, saludos y bendiciones desde Durango, Durango. Mi nombre es Mayra.
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4: 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Vamos, con Marianita, yo te quiero preguntar, ya oíste a Adriana Cano, ¿qué agregarías para las personas que no han sanado, que vivieron un trauma, que vivieron un sufrimiento, que siguen llorando por alguien? ¿Qué agregarías?
6: Yo quiero agregar que hay un proceso ineludible por el que realmente, si queremos vivir esta experiencia de vida, necesitamos trabajar y sanar. Porque finalmente quiero decirles, en la vida habrá siempre 3 momentos. El primero, en el que sentimos que nadie nos defiende. El segundo, en el que vamos defendiéndonos de todo y de todos. Y el tercero, cuando sientes que ya no tienes que defenderte de absolutamente nada. Ese momento habrá sido en el que sanamos y crecimos y que solamente dependerá de tu decisión.
4: Buena para rematar la Bermúdez. 3 momentos en mi vida. Ay, te lo puedo usar.
6: ¿Los reconoce?
4: Lo puedo usar.
6: Yo los reconozco en mi vida.
4: Sí, en el que siento que nadie me defiende. 2.
6: Siento que tengo que defenderme de todo y de todos.
4: Y te suelen que me valen progenitora.
6: Que ya no siento que tengo que defenderme.
4: Yo ya estoy en el 3, Mariana.
6: Yo también.
4: ¿Tú también?
6: Pero dígales que eso no es gratis.
4: Se trabaja.
6: Se trabaja valientemente. Porque sanar duele, pero transforma y nos ayuda a renacer.
4: Gracias, Marianita. Ya nos vamos. Esto fue Por el Placer. Mariana Bermúdez, psicóloga. Así la encuentras en sus redes sociales. Mariana Bermúdez, psicóloga. Síguela. Soy César Lozano. A nombre de todos los que hacen posible Por el Placer de Vivir, te decimos gracias. Gracias porque cada día somos más los que estamos en sintonía. Mis redes sociales, @drcesarlozano. Escríbeme y dime que me escuchaste ahí, te contesto. @dr de doctor, Dr. César Lozano. ¿Doctor en qué? Bueno, estudié medicina y soy doctor en psicoterapia. Que mi Dios bendiga tus pasos, Él bendice tus decisiones. El problema no es lo que te pasa, es cómo reaccionas a eso que te pasa. ¡Ánimo! Hasta la próxima.
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3: ¿Qué tal, amigos? Muy buenos días. Qué gusto saludarlos. ¿Cómo están? ¿Cómo amanecieron? ¿Cómo andan? ¿Cómo me les va? Esperando en Dios y que todas se encuentren muy bien. Nosotros muy contentos, muy agradecidos con el favor de su compañía, el favor de su preferencia. Son las 7 de la mañana con 2 minutos de este martes 1 de septiembre del 2026. Bienvenido septiembre, que traiga puras cosas hermosas, lluvia de bendiciones para todos ustedes, para toda nuestra audiencia. Hasta donde llegue la señal de Fiesta 94.5. Estamos en su primera edición de Plataforma Informativa. Carlitos Cadena y en controles, muchas gracias. Gracias también por apoyarnos atendiendo líneas telefónicas que lo sabe usted perfectísimamente bien. Están a su disposición. Su amiga y servidora Evangelina Fuentes Sáenz les dice bienvenidos y bienvenidas, ya sabe, estamos aquí para lo que guste y mande. Me voy con las avances rápidamente. A nivel nacional e internacional, la Coordinadora Nacional de Trabajadores de la Educación, la CENTE, suspende clases en 300 escuelas en Baja California. Fíjese nada más, acaban de comenzar el ciclo escolar y ya hay suspensión de clases en este reclamo que trae la CENTE, que son los maestros disidentes. Aseguran que candidatos de Morena intentaron sobornar a encuestadora. Válgame mi tatita Dios. La presidenta Claudia Sheinbaum afianza apoyos y soberanía en su segundo año de gobierno. Descarriló el Tren Maya en Campeche. Desalojaron a 123 pasajeros. En información del estado de Chihuahua, intervalos de chubascos esta mañana en 4 regiones prevé la Comisión Nacional del agua. La gobernadora Maru Campos encabeza el arranque oficial del ciclo escolar 2026-2027. En información local y regional, desde ayer, 31 de agosto, y por 120 días, va a estar cerrado un tramo de la avenida Río Sacramento, entre las calles, entre la avenida Primera Poniente y la Cuarta Poniente. Así que tómelo en cuenta, sabemos que es una vialidad de paso constante, de mucho tráfico. Son trabajos de rehabilitación de colector Sacramento que estará realizando la Junta Municipal de Agua y Saneamiento, para que lo tome en cuenta. Fíjese que ayer lamentablemente un trabajador de esos que andan en las alturas tendiendo cables, conectando cables, pues sufrió una caída. Traía casco, traía arnés, traía todo, nada más se colocó mal la escalera. Ahí estuvo el detalle que hizo que resbalara y cayera. Fue atendido, Protección Civil nos da cuenta de lo sucedido, desconoce las heridas, fue atendido inmediatamente, pero pues sí resultó golpeado este trabajador. También ayer que arrancó el ciclo escolar 2026-2027, el comandante Eric Rodríguez nos da cuenta de que todo marchó en Santa Paz, en el regreso a clases, en cuestiones de vialidad, el trabajo que realizan tránsitos en algunas escuelas, donde se encuentran en vialidades con más tránsito, etcétera, nos detalla la situación. Así que esta y más información la tenemos lista para todos ustedes. Quédese por favor con nosotros y esté debidamente informado.
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3: 21 grados en este momento, la temperatura, la máxima de 36, en la noche mínima de 21, probabilidades de lluvia ahorita cero, bolita, nada, pescado. 3 kilómetros por hora, la velocidad del viento. De manera general, hoy hay un 2% probabilidad de lluvia, 36, la máxima. En la mañana se reportó... mi querida prima Tere Franco Sáenz desde Julimes, tempranito. Anoche les llovió, ¿eh? Anoche o en la madrugada. No sintió ella, estaba ya dormida. La despertó la lluvia, se volvió a quedar dormida, así me dijo. Pero sí, encharcó allá en Julimes, cabecera. Saludos, mi prima hermosa. Muchas gracias por reportarse. Mañana miércoles 2, 7% probabilidades de lluvia, 36 la máxima. Luego siguen en proporción o en porcentaje importante. El viernes 4 hay un 12% probabilidad de lluvia. El sábado 5 un 13% de probabilidad de lluvia. Ahí aparece parcialmente nublado. El sábado las temperaturas entre 34 y 36 grados. Ahorita la temperatura 21 marca el termómetro.
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3: Vámonos hasta Tijuana, Baja California. Alrededor de 300 escuelas en Baja California no regresaron a clases este lunes por el paro laboral de 1,500 docentes de la Coordinadora Nacional de Trabajadores de la Educación, la CENTE. Se trata de planteles públicos de educación básica que implican los niveles de preescolar, primaria y secundaria, en los cuales el ciclo escolar 2026-2027 no inició conforme a lo programado. Es el martes pasado, la CENTE advirtió que el inicio del ciclo escolar se vería afectado si el gobierno estatal no liquidaba el adeudo del sueldo de casi 3,000 profesores interinos a más tardar el viernes 28 de agosto. Por lo que al no saldar el adeudo, pues ¿qué pasó? Pues se dio el paro. Descarrila el Tren Maya. Dice, vagón del Tren Maya sufrió un descarrilamiento en la estación San Francisco, en el estado de Campeche, por lo que el servicio fue suspendido y 123 pasajeros fueron desalojados. El percance ocurrió 50 metros de dejar la estación San Francisco cuando una rueda del último vagón salió de los rieles luego del descenso a las 4 de la tarde. El maquinista detuvo la marcha conforme a los procedimientos técnicos y no se reportaron personas lesionadas entre los 123 pasajeros. Claudia Sheinbaum cumple su segundo año en la presidencia con un saldo que incluye la reducción de los índices de homicidios en el país, una economía que se aprecia estable, una constante fricción con el gobierno de los Estados Unidos y un recurrente llamado a defender la soberanía del país. Este martes la presidenta entregará al Congreso su segundo informe de gobierno y emitirá un mensaje desde Palacio Nacional en el que se espera que refrende el llamado a defender la soberanía del país. Tras la presentación del segundo informe, Sheinbaum iniciará una gira por varios estados para detallar las inversiones del gobierno federal en cada entidad. Dice esta nota, aseguran que la encuestadora Encol se habría negado a recibir sobornos de candidatos a gobernador de Morena por Sonora, Quintana Roo y Baja California Sur. La periodista Michelle Rivera aseguró que varias encuestas tendrán que llevarse de nuevo a cabo debido a que candidatos de Morena intentaron sobornar a la empresa Encol. Según mencionó la periodista, serían los candidatos a gobernador de Sonora, Quintana Roo y Baja California Sur quienes habrían intentado sobornar a la encuestadora ante la negativa de Encol de aceptar los sobornos para sacar encuestas a su favor. El partido habría optado por utilizar a otra encuestadora. Al que no le está yendo nadita de nada bien es al senador Enrique Insunza. Solo dos mujeres mostraron su posición. Esto es en el Senado. Fuera narcosenador. Fuera del Senado, gritó la panista Lili Téllez, parada frente al escaño de Enrique Insunza, mientras ella depositaba su voto en el proceso de elección de Higinio Martínez como presidente del Senado. Dice la nota, con el rostro encendido, respiró profundo y dirigió su atención a la mesa de su escaño. Momentos antes, cuando Enrique Insunza todavía no entraba al pleno, la senadora priista de Sinaloa, Paloma Sánchez, llegó hasta el escaño de Insunza para pegar en el respaldo una hoja blanca con el mensaje narcosenador y mostrar una hoja blanca con narcosenador más 3,000 homicidios, 4,000 desaparecidos en Sinaloa. Pero el escenario para Insunza fue mayoritariamente de apoyo y amistad por parte de morenistas y algunos panistas. Acababa de dar una conferencia de prensa luego de 125 días de ausencia del

0: Me dice este mensajito, Evita, nunca me dijo cuándo pasará el destilichadero por la Pablo Gómez, gracias. Pues tampoco a mí me dijeron nunca los de servicios públicos. Ahorita lo volvimos a mandar a ver si saben, tocaba hoy. Dice que ya tiene todos los tiliches allá afuera y déjelos. De todas maneras, va a ser problema del municipio que no respeta el calendario que hay del destilichadero. Hola, Evita, buenos días, para saludarla y felicitarla por su excelente noticiario y agradecer a ustedes y a quien hizo posible. Ya encienden las lámparas en la calle Javier Pineda, Infonavit Los Nogales. Gracias y bendiciones a la cuadrilla, al alcalde. Creo que fue de los mensajes que mandamos al alcalde ayer que estuvo con nosotros, a Jesús Valenciano, en el marco de su segundo año de gobierno, de esta segunda administración. Pausa 7:18.
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0: La gobernadora Maru Campos encabezó la ceremonia oficial de inicio del ciclo escolar 2026-2027 del nivel básico, realizada en la Escuela Primaria Federal Pedro Leal Rodríguez, en la ciudad de Chihuahua. En su mensaje de bienvenida a los y a las estudiantes, la mandataria les invitó a aprovechar esta etapa de aprendizaje y formación. No dejen de tener esperanza, no dejen de soñar, porque los sueños grandes son los que cambian la vida de las personas y de las familias. Añadió, tras contar al alumnado la historia de vida del doctor Pedro Leal, cuyo nombre identifica al plantel. Además, refrendó el compromiso de su gobierno para continuar con acciones que fortalezcan la educación y contribuyan a mejorar las condiciones de las escuelas. Durante el evento, la titular del Ejecutivo presidió la entrega simbólica de paquetes de útiles escolares a estudiantes del Jardín de Niños Estatal Mariano Valenzuela, de la primaria Pedro Leal Rodríguez, de la secundaria estatal número 3085 y de la telesecundaria federal Elisa Griensen. También se entregó una butaca adaptada a un alumno con discapacidad. Posteriormente realizó la declaratoria oficial y el tradicional toque del timbre con el que dio inicio formal el nuevo ciclo escolar e interactuó con las niñas y niños del plantel. Septiembre da la bienvenida a 4 de 6 regiones del estado de Chihuahua con el pronóstico de precipitación durante la mañana. De acuerdo al pronóstico, pues, la comisión, la Conagua, informó sobre la posibilidad de precipitaciones en su reporte de lluvia para el norte de México dentro del periodo de las 6 a las 9 de la mañana. En las mencionadas 3 horas, proyecta intervalos de chubascos en las siguientes 4 regiones. Se habla de Casas Grandes, Chihuahua, Cuauhtémoc y Parral. Aunque mencione los nombres de los municipios,

0: municipios son referencia de regiones, por lo que bien puede ser que el pronóstico de la Conagua no vea posibilidad de lluvia en los municipios en mención, por ejemplo en Chihuahua, pero sí puede llover en Aquiles o en Aldama, por ahí más o menos. Ese es hablando de la región. Esto ocurre cuando el monzón mexicano sobre el noroeste del territorio nacional y una inestabilidad atmosférica mantendrán las condiciones para lluvias puntuales fuertes. Las lluvias fuertes para el estado de Chihuahua son esperadas durante este día en el oeste o por la parte serrana de nuestra entidad. Programar, construir robots, entender la automatización, usar la tecnología para resolver problemas. Eso es lo que Marco Bonilla decidió llevar a la niñez de Chihuahua capital desde el gobierno municipal. El centro STEM municipal San Quintín es donde esa decisión ya es realidad. Ahí niñas, niñas, niños y adolescentes de la capital acceden a formación especializada en ciencia, tecnología, ingeniería y matemáticas, que es el sistema STEM, con herramientas que les darán ventaja frente a los retos académicos y laborales que vienen. Para el alcalde Bonilla, la educación tiene que darle a las nuevas generaciones lo que realmente van a necesitar: conocimiento para desarrollar su talento, para competir en un entorno global cada vez más tecnológico, para aprender, crear y transformar su entorno. Inaugurada en 2025, el Centro STEM San Quintín fortaleció su operación durante el quinto año de gobierno de Marco Bonilla. Su personal docente se capacitó en 7 procesos especializados: electrónica, programación con microprocesadores, robótica educativa y aplicación de la metodología STEM en el aula. Hay niñas, niños y adolescentes de entre 5 y 14 años que pueden tomar talleres de robótica básica, robótica móvil, robótica colaborativa, BexiQ, Python y programación en Scratch, experiencias prácticas que desarrollan pensamiento lógico, creatividad, trabajo en equipo y capacidad de resolver problemas. Tenemos mensajitos que le comparto con muchísimo gusto en este momento para que no se me vayan a estar quedando pendientes. Dice: buenos días, agradecería mucho que quien nos instruyera sobre desastres naturales. No estamos educados en eso. Muchas gracias. Pues tenemos el trabajo de... pero bueno, es muy general, es en las escuelas o en la empresa. Viene el 19 de septiembre, recuerdan ustedes que se dieron dos grandes terremotos en México, específicamente en la Ciudad de México, uno de 1985, otro de, no me acuerdo la fecha, 2017, 2015, por ahí, ¿no? Ahorita checamos esas fechas. Y a partir de septiembre de 1985, en este terremoto en la Ciudad de México, que lo devastó, pues se creó Protección Civil, el Sistema Nacional o la Coordinación Nacional hoy de Protección Civil, y a partir de ahí se hace trabajo de simulacros en escuelas. Son muy constantes en escuelas, en guarderías y en algunas empresas. El 19 pues se va a llevar un simulacro a nivel nacional en México. A la misma hora todos estaremos llevando esto, pero sí se han hecho simulacros con hipótesis de balacera, se han hecho con hipótesis de incendio, un simulacro de incendio aquí, de sismo con afectaciones en algún área de la de donde se está llevando, desarrollando. Sí hay poco, pero sí debería de ser más general, donde participemos todos. Y se vio ahora que sucedió en Colombia. Había mexicanos allá, supieron cómo actuar. No hay, aquí hay un aviso, nos timbra el celular, o allá en México hay una chicharra o un timbre. Ahorita recuerdo bien el nombre, pero saben cómo actuar. Y mexicanos que estuvieron en Colombia hicieron el protocolo, cumplieron con el protocolo. Colombianos se vieron limitados sin que hubiera un aviso de sismo, pues una alerta, una alerta de sismo. Buenos días, Evita, nuevamente reportando lámparas que no encienden y se pone muy oscuro en Avenida Guadalupe Victoria, 108, en la colonia Independencia. Nos enriquecen este reporte con una fotografía. Aquí mandamos servicios públicos municipales. Buen día, ayer delimitaron los carriles en la prolongación de la Fernando Baeza, pero a la glorieta Niños Héroes no. Falta más educación vial en la glorieta y sin los carriles delimitados. ¡Qué miedo! Correcto, de acuerdo completamente. Aquí lo mandamos al comandante Eric Rodríguez, coordinador de vialidad en Delicias. Buenos días, paisana, Rancho San Valentín presente, mis paisa, gracias. A mi querida Jessy Quiroz allá en Meoqui, me manda un corrido hecho muy bien interpretado, un corrido de dos mujeres de Meoqui. Quiero pensar que trabajan en la plaza, Jessy, ellas, porque hablan muy bonito de estas dos mujeres en el corrido. Ya lo pasamos al área que corresponda para, si es viable, su programación, que lo escuchemos aquí con nuestros amigos locutores en algunos de los programas, a ver qué se determina. Le tengo este aviso, Huesos y Articulaciones Sin Dolor, Club de Leones Delicias. 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
3: 7:32 Con el gusto de saludarlo, está con nosotros nuestro buen amigo Jesús Venegas del Instituto English Alpha y Omega. La oportunidad ya de regreso a clases, pues de que se sigan también en su ritmo escolar, que contemplen el dominar el idioma inglés. Jesús, qué gusto saludarlo. Muy buenos días, bienvenido.
4: Buenos días, Eva. Buenos días a todo tu auditorio.
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3: A partir de los 8 años, ¿qué será? 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
4: Así es.
3: Más o menos ya podemos estar en condiciones de enviarlos en un curso de verdad, ¿eh? Ya no es una vanidad, ya no es un lujo el dominar el idioma universal como lo es el inglés.
4: Así es, no es un lujo, al contrario, ya es una herramienta indispensable para todas las personas que quieren triunfar, que quieren ser exitosas en la vida.
3: Además, son 12 meses los que contempla nuestro modelo, nuestro curso, pero lo podemos terminar antes. Jesús, con el empeño, con la dedicación.
4: Sí, nuestro programa de inglés está diseñado por 4 niveles y se cursan en 12 meses. Aquí el alumno, en base a sus habilidades neurolingüísticas, va avanzando. Es decir, no necesariamente tiene que graduarse en 12 meses. Si el alumno ya trae ciertas habilidades neurolingüísticas, se puede graduar en menos tiempo y el tiempo que le reste lo puede usar para practicar.
3: ¿Cómo es el modelo? ¿Cómo es la aplicación de enseñanza, aprendizaje ahí en Alfa y Omega?
4: Es simple y sencillo. Nuestro método de aprendizaje, que es donde está el secreto, el éxito para aprender inglés, es un método simple y sencillo de nombre Método Prime. Este método es ni más ni menos el método que usaron nuestros papás para que nosotros aprendiéramos a hablar por primera vez un idioma, que fue el español. Este mismo método lo desarrolló nuestra área académica en nuestro programa de inglés para que ahora aprendan nuestros alumnos un segundo idioma, el inglés.
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4: Sí, todos nuestros teacher coach son maestros calificados, son maestros certificados, es decir, tienen la experiencia para enseñar el idioma inglés y también se les exige un certificado internacional, que es el TOEFL ITP. Se les exige con 545 puntos. Esto es para validar que todos nuestros teacher coach lo hablan, lo leen y lo escriben el idioma inglés de forma avanzada.
3: Y además lo hacen con la seguridad y la confianza de que el alumno o la alumna no le dé vergüenza pronunciar o hablar el inglés, que somos dados nosotros los mexicanos, en como achicarnos a la hora de pronunciar.
4: Sí, sí, porque no falta quien se burle por la mala pronunciación que pueda tener la persona. Y Por eso muchas personas se cohiben. De hecho, nuestro programa de inglés tiene integrados nuestros clubs de conversación y nuestros clubs de películas y los clubs de lectoescritura. Son precisamente para erradicar ese miedo, esa vergüenza, y el alumno se aviente a hablarlo, el idioma inglés, de forma fluida.
3: Todo esto se va perfeccionando en cada uno de los niveles, Jesús.
4: Sí, sí, sí, así es. Con tiempo y dedicación vamos cursando los 4 niveles, y cada nivel tiene 20 lecciones, y en estas 20 lecciones vamos enseñándoles a todos nuestros alumnos. Les vamos enseñando un vocabulario. Con este vocabulario van aprendiendo a estructurar oraciones correspondientes a cada nivel. Y el cuarto nivel corresponde ya a un inglés avanzado, porque manejamos tecnicismos, terminología y modismos.
3: Todo esto que nos explica Jesús viene acompañados de los respectivos, el respectivo material. Lo entiendo así, ¿verdad, Jesús?
4: Sí, cada nivel tiene 20 lecciones y tiene su propio material didáctico o su libro. Todos los niveles tienen su libro, y estos libros están validados ante el marco común europeo de referencias de lenguas.
3: Le hago la aclaración. Estamos haciendo hincapié por el regreso a clase que tuvimos ayer de manera formal, pero es para todas las personas que quieran darse la oportunidad de ascender en su trabajo, de mejorar su aprendizaje en las escuelas. Hay carreras en donde el inglés es indispensable porque los libros vienen en inglés, etcétera. Es para todos. Esta promoción estas becas, Jesús.
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3: 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Son 5 horas a la semana.
4: 5 horas a la semana que pide el programa de inglés, y estas 5 horas el alumno las programa en base a sus necesidades, en base a sus requerimientos, de lunes a sábado, desde las 9 de la mañana hasta las 9 de la noche. No son horarios fijos, el alumno los va moviendo, los va cambiando como él guste.
3: Perfecto, pues ahí tiene la oportunidad de aprender, adentrarse en el mundo del idioma universal como es el inglés. ¿Con qué concluimos, Jesús?
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3: 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Gracias, Jesús.
4: Gracias, buenos días.
3: Faltan 20 minutos para las 8 de la mañana.
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3: Todo lo que se ha generado en las últimas horas en materia de seguridad se lo compartimos en este momento. Tengo mensajitos. Ahorita le doy cuenta. Tengo el calendario de pago de 65 y más, 60, 64 mujeres bienestar. También ahorita le doy cuenta de todo eso. Con muchísimo gusto, vamos a arrancar con tema de seguridad. Fíjese que la Coparmex, esta confederación patronal de la República Mexicana, eso quiere decir Coparmex, que es el sindicato de patrones, por llamarlo de alguna manera, están preocupados porque se ha dado un incremento en Chihuahua del tema de las extorsiones. Así que el presidente de Coparmex en Delicias, el licenciado Javier Alvidres, él está haciendo algunas sugerencias, está haciendo llama a fortalecer acciones, pues, contra la extorsión. Lo escuchamos, Lica Alvidres, por favor.
13: Coparmex Ciudad Delicias llama a fortalecer acciones contra la extorsión ante repunte en Chihuahua. Ante el preocupante incremento de la extorsión registrado durante el primer semestre de 2026, en Coparmex Ciudad Delicias hacemos un llamado a las autoridades a fortalecer las estrategias de prevención, investigación y combate a este delito, así como a garantizar la aplicación efectiva de las herramientas disponibles. De acuerdo con datos del Secretariado Ejecutivo del Sistema Nacional de Seguridad Pública, entre enero y junio del 2026, la extorsión aumentó en 551 víctimas a nivel nacional respecto al mismo periodo de 2025. El incremento se extiende por todo el país. 19 entidades registraron un aumento durante el primer semestre, mientras que 12 alcanzaron su máximo histórico de víctimas en los últimos 11 años. En este contexto, Chihuahua registra un incremento que genera especial preocupación para el sector empresarial. Durante el primer semestre de 2025 se contabilizaron 4 víctimas de extorsión, mientras que en el mismo periodo de 2026 la cifra aumentó a 97 víctimas, lo que representa un crecimiento interanual del 2.325%, es decir, más de 23 veces. Para Coparmex Ciudad Delicias, estas cifras constituyen una señal de alerta que requiere una respuesta contundente por parte de las autoridades. La extorsión no solo representa una amenaza para la seguridad de las personas, sino que también afecta directamente la actividad económica, la confianza y las condiciones necesarias para que las empresas puedan invertir, crecer y generar empleos. Desde Coparmex consideramos indispensable pasar del reconocimiento del problema a la implementación efectiva de las herramientas existentes. El combate a la extorsión requiere coordinación entre los distintos órdenes de gobierno, capacidades especializadas para atender e investigar este delito y mecanismos verificables que permitan evaluar el cumplimiento y los resultados de las estrategias implementadas.
3: Dice mi querida Jessie Quiroz, que es la que nos manda el corrido de estas dos mujeres de Mioqui, son Bere y Daniela. Ellas trabajan en la plaza, quiero pensar. Lo escuché una parte. Entonces, con mucho gusto le mandamos el saludo a Bere y Daniela. Aquí reportándose Jessy Quiroz. Ojalá que se pueda hacer la programación de este corrido. Está bonito, ¿eh? Está muy bien interpretado. Además, así que vamos a esperar. No depende de nosotros el aprobar o el programar una melodía. Eso es un área específica aquí en la estación. Buen día, Evita. Siguen los accidentes con moto y las autoridades no hacen absolutamente nada. A mí ya van como 3 veces que me sacan de la carretera por evitarlos a que me choque. Se ponen a rebasar aunque miran que viene vehículo al frente. ¿Hasta cuándo van a hacer algo? Dice, con estos lepes irresponsables que no traen casco y se mantienen volando por la carretera. Estamos hablando de la cordillera de Meoqui y el riesgo ya tuvimos. No digo que es un caso de estos, pero sí tuvimos lamentablemente la muerte de un joven, 25 años, accidente en motocicleta allá en Julimes. Le doy cuenta de esto, vamos a escucharlo porque pues sí es lamentable. La Fiscalía General del Estado, la Fiscalía de Distrito Zona Centro tomó la información, es la que nos comparte este lamentable hecho donde fallece un joven motociclista allá en la zona de La Regina, municipio de Julimes.
14: Elementos de la Agencia Estatal de Investigación atendieron el reporte del fallecimiento de un masculino de 25 años de edad, quien ingresó al Hospital Regional de Delicias después de sufrir un accidente vial. De acuerdo con la información recabada, el masculino viajaba solo a bordo de una motocicleta cuando sufrió una volcadura a la altura de La Regina, rumbo al río, por lo que fue auxiliado por paramédicos de Cruz Roja y trasladado al hospital. El masculino, identificado como Juan Miguel de M., falleció mientras recibía atención médica.
3: Fíjese, dice, buenos días, para comentarle que el velatorio de La Quemada está en pésimas condiciones. Lo del agua no sirve y pues se ocupa para el baño. Desde ayer se está velando a una persona ahí y pues la gente ocupa el baño y ni para eso hay agua. A quien corresponda, por favor, gracias y saludos. Aquí mandamos. ¿A quién puede corresponder? ¿No hay un comité del velatorio? ¿Al comisario? ¿El comisario de La Quemada? ¿Cómo estará ahí la situación? Déjeme ver quién pudiera estar en condiciones de este enlace con la gente de La Quemada. Voy a molestar a mi buen amigo Esteban Gragiola. A ver si por ahí nos ayuda. Así le pusimos ayuda a este mensajito que le mandamos. Buenos días, Evita. Para agradecerle a usted, ya que es nuestro enlace con las dependencias del municipio. Gracias porque ayer vinieron a llevarse el enjambre de abejas que había reportado desde hace 2 semanas. Válgame mi tatita Dios, sí me acuerdo. Vino un apicultor que vive por la Fernando Baeza y Octava. Muy amable el señor apicultor. Gracias, Evita, ¿no? Gracias al señor apicultor. Y bueno, nuestro contacto fue Protección Civil. Ellos tienen el contacto directo con el apicultor. Le agradecemos también al comandante Roberto Márquez que actuó para avisarle al apicultor. Dice, buenos días, Evita. Aquí le damos solución en caliente al tema de lo que está sucediendo en el velatorio de La Quemada, que les está fallando el agua, que no tienen agua y además están velando un cuerpo ahí en la colonia Abraham González, mejor conocida como La Quemada. Gracias, Esteban. Un abrazo fuerte a nuestro buen amigo Esteban Gragiola. Él es el director de atención ciudadana en el municipio de Delicias, por eso le mandamos este reporte. Tiene algo de contacto con los comisarios, pero aquí lo que necesitamos es que de manera rápida se haga la intervención. Ojalá ahí estén pendientes mis amigos de la Quemada, por favorcito, para ver si se armó la machaca, como lo digo yo. Buen día, Eva. ¿Usted podría pasar mi mensaje a las personas que levantan los perros, por favor? Es que sabe que ayer se cambió una vecina, se fue y dejó sus perros afuera de la casa. Y es enfrente de la escuela. Al rato empiezan a pasar los niños a la escuela y a todos los que pasan se les van encima. Es aquí y nos dan la dirección. Eva, a usted sí le hacen caso. Ande, dos semanas para un enjambre. Yo entiendo que el apicultor pueda haber estado ocupado, ¿verdad? Pero aquí lo mandamos, independientemente que la autoridad tenga conocimiento, ¿sí? Dependerá de ellos si nos hacen el favor de atender el reporte. Esto lo vamos a mandar al licenciado Carlos Romero. Él es el coordinador de Desarrollo Humano, Ordenamiento Territorial y Medio Ambiente. Ya me sale más rápido el nombre de la dependencia, porque a su cargo está Medio Ambiente. Medio Ambiente tiene Bienestar Animal, lo que es el Centro de Atención o Centro de Bienestar Animal. Aquí ya lo mandamos y continuamos con más información. ¿Nos dan detalle de la dirección de los perros? Sí, aquí está. Vámonos con más nota, porque bueno, hubo vigilancia cuando hay regreso a clase y en las escuelas donde se tiene que están en vialidades con más tráfico, pues se atiende por parte de seguridad vial, de vialidad aquí del municipio. Vamos a escuchar al comandante Eric Rodríguez. No hubo incidentes en este regreso a clases ayer. Adelante, coman.
15: De igual manera le recalco que se trabaja en las escuelas que tienen mayor flujo vehicular o asimismo en vialidades que están muy propensas a lo que son los accidentes. Son vialidades que tienen alto flujo vehicular, un ejemplo es la Ría San Pedro, Boulevard Gómez Morín, Fernando Baeza y otras vialidades que se requieren que esté ahí el elemento. Muchas de las otras escuelas nos apoyan lo que son los padres de familia, han hecho muy buena tarea. Asimismo, pues continuaremos mientras de que el servicio lo permita, haciendo el servicio de crucero, lo que es en las mañanas y en las tardes. Si son dos horarios, por ahí estaremos, como en este caso en la 96, la 52, pues tratando y haciendo una buena labor de cruce peatonal para resguardar a los menores. Realmente no tuvimos hechos reales que relacionen con lo que es el traslado de un estudiante o así mismo en nuestros planteles.
3: Me mandan reporte, dice: buenos días. A las 3:45 de esta mañana, una ligera lluvia en Julimes. Es de la que nos hablaba mi querida prima Tere Franco Sáenz. En la colonia Esperanza, municipio de Julimes, se llevan contabilizados de lluvia desde ayer en la tarde, desde la tarde de lunes, sí, de la tarde de ayer y hasta esta madrugada, 17 milímetros en la colonia La Esperanza. Mire qué maravilla. Acá también por el lado de Saucillo también nos dieron a conocer. Dice: buen día, la lluvia del domingo en Saucillo inapreciable, en estación Conchos 2 milímetros, gracias a Dios. Así es, gracias a Dios. Que si tengo novedades de los lecheros, sí, van a esperar. Ayer hablaron con gente de México, ahorita comentamos la nota. Platiqué con mi buen amigo don Lupe Gómez, secretario de la Asociación de Productores de Leche del Sector Social, y me da cuenta de que hablaron ayer a México, a Leche del Bienestar, o lo que era Liconza, y el compromiso es que hoy, si tuvieron un conflicto, así lo dicen, un problemita, un contratiempo, lo reconoce Liconza, pero que hoy queda. Hoy en la mañana comenzarían a depositar, dependiendo de eso, pues será las acciones que tomen. Mis amigos de C3N nos da cuenta sobre este hecho lamentable. Un trabajador que estaba poniendo cables o haciendo conexiones en las alturas, tenía casco, traía chaleco, traía arnés, traía todo. Nada más nos dice el comandante Roberto Márquez, que es el coordinador de Protección Civil en Delicias, pues que la escalera estaba mal asegurada.
16: Estamos ahorita acompañados en los que están en Seguro Social checando las lesiones de esta persona. Esta persona estaba trabajando en alturas, arriba de una escalera, ahí en el Fonovilo Nogales, y resbaló. Ahí traían las medidas de seguridad, lo que es el casco en la red, pero la escalera haciendo. Okay. Y ellos ya deben de tener su DS3. Su DS3 es la constancia de habilidades y destrezas, que es donde tienen el curso para trabajar en alturas. En el mismo curso les dicen cómo deben de trabajar, cómo asegurarse, qué equipo deben de tener para trabajar, ¿verdad?
3: Vamos a escuchar al ingeniero Juan Fierro. Él es del director técnico de la Junta Municipal de Agua y Saneamiento. Va a haber cierre, ya hay cierre a partir de ayer, acá en un tramo de la avenida Río Sacramento. Se están haciendo trabajos de reposición de tubería. Del colector, así que van a durar 120 días, tome en cuenta, haga su ruta alterna desde ya, por favor. Lo escuchamos, Inge.
17: Continuamos con la modernización del colector Sacramento. Ya estamos trabajando en su etapa final, por lo que se tendrá que cerrar la vialidad en Avenida Río Sacramento, entre Avenida Primera Poniente y Avenida Cuarta Poniente. Esto debido a la instalación de la tubería de 30 pulgadas para el drenaje sanitario, así como la reposición de la tubería 3 pulgadas para agua potable. Con esta tercera etapa estamos terminando más de 2 kilómetros instalados de tubería desde la Prepa 2030 hasta la Avenida Cuarta Poniente. Sabemos la importancia de esta vialidad para el traslado de los estudiantes a las diferentes escuelas de la zona, por lo que les pedimos tomar vías alternas, ya que se estará trabajando alrededor de 120 días. Sin embargo, se trabajarán tiempos extraordinarios para terminar lo más pronto posible. Muchas gracias.
3: Por favor, vámonos con bomberos. Turno recién terminado a las 7 de la mañana a cargo del teniente Víctor Galván, quien nos da la información de los reportes atendidos en las últimas 24 horas.
18: Sobre las novedades ocurridas en las últimas 24 horas de servicio que están por concluir, tuvimos un turno con algo de actividad. La primera salida la registramos a las 17 horas con 59 minutos. Esto fue la calle 3 Oriente número 2310, ahí de la Guerra del Norte. Ahí de primera instancia se nos informó por parte del C7 sobre un incendio en un domicilio, por lo que rápidamente se desplaza hasta dicha ubicación la unidad 08. Ya una vez ahí en el lugar, se percató de que el incendio se estaba desarrollando en un sillón que estaba ahí en el exterior de un domicilio deshabitado. O sea, aquí aplican agua para extinguir ese incendio, pues quedando sin novedad. El otro llamado lo tuvimos a las 21 horas con 54 minutos. Esto fue en la avenida Primera Norte número 510 de la colonia del empleado. Ahí una persona de nombre Alexis, propietaria del domicilio, reportaba una fuga en un cilindro de gas de 45 kilos, por lo que hay que acudir los muchachos a bordo de la máquina 8, a cargo del primer oficial Raúl Espanza. Realizar una revisión en un cilindro que nos señalaba que supuestamente tenía la fuga. Aquí se utilizó un aparato que con el que contamos aquí en el departamento para detectar gases en el medio ambiente, pues no arrojando ningún resultado positivo. Desconocemos pues la causa por la cual lo reportó dicha fuga, quedando sin haber hecho llamado, después de dialogar con la persona y indicarle que no tenía ninguna fuga. El otro llamado fue a las 23 horas con 43 minutos. Esto fue en la calle 13 Oriente número 705, ahí vecinos del lugar pues reportaban que en el medio ambiente pues se apreciaba humo y desconocían pues el origen de este humo, por lo que ubicamos aquí en el domicilio marcado con el número 705 de la calle 3 Oriente, que la familia Navarrete Contreras ahí estaba quemando lo que es pasto y basura ahí en el frente del domicilio. Aquí pues dicha familia pues no atiende el llamado al personal de bomberos. Aquí ya se quedó sin haber el llamado, ya que el pasto pues se consumió solo y ya quedando sin novedad. El último llamado, el posterior otro llamado tuvimos a las 19 horas con 7 minutos. Esto fue la calle 35 Sur número 804. Ahí la señora Hortensia, propietaria del domicilio, reportó un enjambre de abejas ahí en un arbolito que tenía en el exterior de su domicilio. Aquí se acude a checar dicho reporte, lo cual se toma nota y se dialoga con la señora, el cual se da parte a personal de Protección Civil, quienes a la vez dieron parte a un apicultor que hoy por el transcurso de la mañana acudirían a reubicar esas abejas. Fue todo lo más relevante que tuvimos ahorita.
19: Gracias, teniente.
18: No hay nada a la orden.
3: Lo más destacado en materia de seguridad, 8 de la mañana con 2 minutos.
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3: Regresamos 8:04 y tenemos mensaje, déjemele. Le comparto, porque tenemos ya lista a la presidenta de Miyoki, la arquitecta Miriam Soto. Dice: muchas gracias, Eva. No, ya mandados estos perritos. A ver cómo nos va con estos. A ver. Dice: buen día. Siempre escuchando su noticiario. Una duda: ¿sabrá cuándo estará Infonavit? Y el por qué no hay oficinas en esta ciudad, ya que es muy amplia la necesidad de esta dependencia en la región. Correctísimo, muy amplia. Ya había, en una ocasión hubo oficinas de Infonavit aquí en Delicias, se fueron, no sé qué pasó, pero ahorita quien fuera presidente de Coparmex, el contador público Héctor Manuel Iracheta, él metió un oficio solicitando que Delicias fuera una subdelegación de Infonavit por la cantidad de gentes que, de derechohabientes de Infonavit que se tienen ya en toda esta región. Déjeme le pregunto a nuestro buen amigo el licenciado Gustavo Terrazas, en nuestro enlace con lo que antes era la delegación estatal de Infonavit, hoy tiene otro nombre, son enlaces, creo, ellos estatales de las dependencias Infonavit con Agua, IMSS, etcétera. Déjeme le pregunto a ver si tiene ya la fecha de la siguiente visita de Infonavit. Aquí les aviso a ver qué nos dice el IC Terrazas. Por lo pronto nos vamos con la nota, porque la presidenta municipal refiere que, bueno, una de las áreas prioritarias en su gobierno pues es el tema de seguridad. Y así lo vamos a escuchar en esta entrevista que ya tenemos lista. Así lo dice: la seguridad de las familias miyoquenses ha sido una de las principales prioridades durante su administración. La escuchamos, Arqui.
0: Hemos invertido bastante en el tema de seguridad pública. Han sido 25 unidades adquiridas con recurso municipal, 11 que han sido gestionadas ante el Estado, 105 radios portátiles que se le entregan a los elementos, uniformes completos que se le entregan año con año a los elementos, uno con recursos propios y otro con gestiones ante el Estado. Capacitaciones, pues lo hacemos de una forma constante. Mencionar también que tenemos subcentro Centinela, que pasamos de 6 cámaras a 102 cámaras, un arco detector de placas, y bueno, pues mencionar sobre todo que la paz se construye todos los días. O sea, es importante tener una corporación sólida, una corporación en la que se le invierte, se le capacita, pero también de seguir trabajando por esa reconstrucción del tejido social. Lo hacemos a través de la Corporación de Seguridad Pública. Sé que todavía falta mucho trabajo por hacer, pero definitivamente sabemos que es un tema de prioridad. Así es, le apostamos a la seguridad para que la gente pueda vivir en paz, tranquila, y bueno, pues nosotros seguir haciendo nuestro trabajo como gobierno municipal.
3: Nos quedamos en Meoqui porque fueron 400 los apoyos alimentarios que se entregaron por parte del gobierno del estado en el municipio. El apoyo, el enlace, la coordinación la hacen con el DIF municipal, y vamos a escuchar a la presidenta del DIF de Meoqui, la trabajadora social Nore Hernández.
4: Todos, pues ya recibimos el apoyo alimentario de parte de gobierno del estado, este apoyo que pues nuestra gobernadora siempre ha estado destinando a estas personas pues de la tercera edad y también personas con discapacidad. Gracias a Dios pues fuimos beneficiados con cerca de 400 apoyos, entonces pues estamos muy muy contentos. En esta ocasión también pues se va a realizar la entrega en 2 días, que eso ha beneficiado mucho pues a los usuarios, porque sabemos ahorita las inclemencias del tiempo, el calor, entonces la espera va a ser menos. Pedirles también a los usuarios pues que no tienen que llegar tan temprano. Hoy teníamos ahí pues personitas que estuvieron llegando antes de las 5 de la mañana. No hay que exponerse y llegar tan temprano, porque la verdad es que este apoyo ya es de ellos, ya está etiquetado, cada quien trae su folio. Entonces estamos iniciando de 9 de la mañana y la entrega va a ser hasta las 12 del día, entonces tienen todo ese tiempo para recogerla. Digo, pueden llegar poquito más temprano, pero la verdad es que no tienen que sacrificarse y sobre todo exponerse, ¿no? Y algo también muy importante, que por favor no dejen de pasar a recoger su despensa. Este programa no depende de DIF municipal y tenemos después muchas complicaciones, y la verdad es que pues estas despensas, como les comentaba, el programa es de gobierno del estado, y pues hay que llenar los documentos, hay que firmar, hay que entregar el folio, entonces no podemos nosotros entregarlos después.
3: Sabemos que esto fue en días pasados, la semana pasada, por eso hablaban que no dejaran de ir por sus despensas, por sus apoyos, porque ya después gobierno del estado los reasignaría. Había una lista de espera, incluso pasó aquí en Delicias. Oiga, se capacitaron allá en Meoqui, seguimos con el vecino municipio, porque hubo una capacitación en donde se dio un curso de conservación y transformación de frutas y verduras. Gente asistió y ahí pues hicieron los envasados, oiga, de manzana, de membrillo, de durazno, etcétera. Esta información nos la compartió nuestra buena amiga, la médico veterinaria zootecnista Nora Elia Mesa, es la directora de Desarrollo Rural en Meoqui.
5: Este curso de conservación y transformación de frutas y verduras en el municipio de Meoqui, aclarando que este curso fue a través de la gestión de nuestra alcaldesa, la arquitecta Miriam Soto, a gobierno del estado. Nuestra gobernadora Amaro Campos nos respondió con estos cursos, que realmente son importantes, y sobre todo tuvimos muy buena respuesta de la participación de mujeres al querer aprender a hacer esta actividad que tuvimos el envasado de manzana, deshidratación de calabacita, tomate, mermeladas, tuvimos también la actividad y la plática, se les platicó a estas personas pues la importancia, ¿verdad?, y los pasos a seguir para tener el dicho producto de pues del conservado de las mermeladas, la realización del proceso de deshidratación de la calabacita, el tomate. También tuvimos el enfrascado del chile, el chile cocido en vinagre. La verdad estuvo muy padre este curso y pues tuve muy buena respuesta aquí en el municipio de Meoqui con las madres de familia de aquí del municipio. Algunos productores, que este curso es para todo el mundo, el que quiera aprender a hacer estas conservaciones de alimento. Y este curso fue totalmente gratuito, hay que aclararlo. Pues este curso más que nada es a través también de la alcaldesa y LUDAC, que fueron gestionados ante el gobierno del estado con nuestra gobernadora Maru Campos, para pues fortalecer la economía familiar de aquí, de Meoqui.
3: Otro curso para Meoqui. Ese es un programa de profesionalización empresarial de micros, pequeñas y medianas empresas agroindustriales. Y hay becas, además, para quienes estén interesados. Mi buen amigo Alan Mata, que es el director de Desarrollo Económico y Turismo en Meoqui, nos informa, nos invita, además, a la gente de Meoqui.
6: Invitación a todas las empresas de agronegocios de aquí del municipio y de la región. Vamos a desarrollar de la mano con Canacintre, con Gobierno del Estado, con Secretaría de Desarrollo Rural en específico, un programa de profesionalización para MIPYMES agroindustriales. Vamos a arrancar este próximo 4 de septiembre, en donde son 8 módulos de capacitación para lo que es la agroindustria. Módulos, pues ahora sí, de temas muy importantes como lo que es estrategia, marketing, finanzas, gestión de talento, normatividad, entre otros temas de importancia para este sector. Y sobre todo que les tenemos pues una gran noticia: el costo se reduce en un 50%, quedando únicamente 2,000 pesos por persona. Tenemos todavía un cupo pues ilimitado, pero para que aprovechen los últimos días para que sean beneficiados con este descuento adicional. Esto pues gracias a las gestiones de nuestra alcaldesa, la arquitecta Miriam Soto, quien siempre pues está preocupada de favorecer la economía tanto de las familias de Meoqui como también en este caso pues de lo que son las empresas agroindustriales.
3: Para reportar una zanja que tiene abierta desde diciembre en la calle Primera Poniente entre Avenida 10 y Avenida 11. Gracias, saludo. Enviado el mensajito. Dice, se lo mandé a Obras Públicas, a mi buen amigo el ingeniero Alfonso Poncho Rodríguez, porque no sé si es de la Junta de Agua o particular o de Obras Públicas. Dice, depende de cómo es la zanja. No recordamos ahí, Lick, si fueron trabajos de la Junta o trabajos de Obras Públicas, porque nos está, o de Obras, está de la mitad de la calle. Cuando tenga oportunidad, disculpe la molestia, Lick, nos manda una foto o para poderla enviar y ya a partir de eso nos pudieran... Ah, ok, nos dicen que es de desarrollo. Ok, aquí mandamos con ese dato a ver qué nos dice la gente de obras públicas. Muy bien, muchas gracias tanto al director de Obras Públicas como a quien nos manda el reporte, que está en sintonía además. Gracias, Lick, un gusto saber de usted. Vamos a la pausa, 8:16. ¿Sigo con mensajito? No os preocupéis.
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4: Tenemos mensajitos. Dice, buenos días, Eva, para reportar la entrada de la colonia Altavista. Los ladrilleros tienen todos sus montones de desechos que les dan para la quema de ladrillo y demasiada basura hasta la calle. Ya no se puede transitar porque los muebles y las motos y bicicletas se ponchan. Esa entrada está muy ancha y esos, dice, están invadiendo ya de más. Ya los deben de reubicar, eso no puede seguir así. Y no con eso, la calle está muy mal, con muchos hoyos por la lluvia. ¿A quién debemos acudir? Urgente que pongan atención a este problema. ¿O quién nos pagará el deterioro de nuestros muebles? Hay que ir con las autoridades, definitivamente. Las autoridades municipales, para que consideren el tema de lo que nos hablan, de la reubicación de los ladrilleros o la situación de la calle, había unas lámparas, etcétera. Buenos días, Evita. En el año 1970 inició clases la escuela preparatoria Cebeta 2, hace 56 años, en un día como hoy, pero en el año 1952 llegó la primera bombera a Ciudad Delicias, Chihuahua, marca Ford, 1947. Traída de la ciudad de Aguascalientes, Aguascalientes. En el año 1986 inició clases la escuela Conalep Delicias, hace 40 años. En este día, en el año 1931, nació el cantante Javier Solís, hace 95 años. Murió muy joven esta gran voz, Javier Solís. ¡Saludos! Gracias por estas cápsulas de conocimiento, don Adrián Quirós. Saludos hasta la Carmen Cerdán, por supuesto. Mil gracias. Interesante lo que hoy celebramos o lo que hoy se recuerda. Buen día, Evita. Disculpe, ¿dónde queda el centro de convenciones? En la carretera de Delicias a Rosales, antes de llegar a Agronomía. Ahí está el centro de convenciones. Ahí mero, no tiene pierde. Andan ahorita con mucho movimiento porque mañana arranca el día el nogalero. Se va a ver mucho movimiento. Evita, buen día. ¿Por qué fin, después de una larga espera de 3 semanas, nos repararon las lámparas de Villas del Pedregal? Ah, ok. Por fin, después de una larga espera de 3 semanas, nos repararon las lámparas de Villa del Pedregal. Pues es que le mandamos al alcalde, ayer lo aprovechamos. Buen día, estos lecheros y campesinos nomás están esperando un pretexto para poner la garita en Cárdenas, comandado por... ¡Ay, Dios! Ya nomás anda ese personaje. ¡Y aguas! Se está refiriendo por el calificativo a mi buen amigo Santos Anchondo. Sí, dice, buen día... Para comentar que el tramo de la avenida Las Moras, de la Plutarco Elías Calles, a la de Los Manzanos, está lleno de baches y una zanja que abrieron y no le han puesto asfalto. También una alcantarilla saliendo aguas negras, por favor, gracias. Aquí lo mandamos a dos vías, Junta de Agua y Obras Públicas. Mandamos este mensajito, que cada quien agarre la parte que le corresponde de este reporte.

0: porte. Dice, bendecido día, evita ver qué se pudiera hacer con los transportes de carga. Se supone que no deben ingresar al centro después de las 10 de la mañana. Ayer un Thornton casi se vuelca por el centro comercial. Azul, todo por ir volando. No alcancé a escuchar si tenía medicamento. Hoy no tenemos, profesor. Estamos solicitando este medicamento. Si llega, aunque sean muestras, como la vez pasada, pues nos harían mucho bien. Le aviso, profesor Jesús Hernández. Gracias. Buenos días. ¿Cómo se llama el corrido de las mujeres de Meoqui? Gracias. No me dieron el nombre, nada más está dedicado a ellas dos. A estas dos mujeres que saludamos ahorita. Dice, buenos días, Evita, le dé Dios a usted y a la empresa Fiesta. Aquí estamos a la escucha, como siempre. Ahí tiene el calendario, acaba de llegar. Sí, Tomás, desde ayer tenemos este calendario que es el oficial para los depósitos 65 y más, mujeres bienestar, etcétera. Hola, buenos días. ¿Por qué no da precios del programa ese de inglés? Seguramente ha de estar muy caro. Ya echó la llamada. Ya habló. Es que se habla y luego ya hacen la aplicación de la beca. Buenas tardes, Evita. Acabo de llegar del IMSS por el medicamento que dijeron que ya había llegado y que no, aún no llega. En la clínica 20 fue el hecho, esto de mensajitos de ayer. Tengo más información, el arranque del ciclo escolar 2026-2027, ayer en la escuela secundaria 100. Así que vamos a escuchar al presidente municipal Jesús Valenciano. Ayer escuchamos al director de la escuela, hoy escuchamos al ingeniero en este arranque. También le entregaron un reconocimiento por todo el apoyo que ha tenido para con la escuela, así que contentos que estuvieron ayer ahí en la escuela secundaria número 100. Escuchamos al alcalde con la bienvenida.
1: Buenas tardes, muchachos, muchachas. ¿Cómo están? ¿Bien? ¿Ya se quieren ir a clases?
2: ¡No!
1: Ok, discurso largo, director, ¿eh? Discurso largo. Oigan, me da mucho gusto estar el día de hoy acá con ustedes para dar un mensaje, sí, por supuesto, de la presidencia municipal que encabezamos en el ayuntamiento donde me acompaña nuestra síndica municipal Gaby Franco, regidora, regidores. Porque lo más importante que tiene Delicias está aquí, son ustedes, los hijos y las hijas de Delicias, los hombres y mujeres que representarán el día de mañana muchos de los espacios que hoy tenemos algunos de nosotros. Algunos de ustedes serán maestros, maestras, policías, bomberos, enfermeras, doctoras, doctores, ingenieros, abogados. Algunos quizá de ustedes entrarán a la política, serán regidores, regidoras, síndicos, síndicas, diputados, diputadas. ¿O por qué no presidenta o presidente municipal de Delicias? Y en ese sentido, también dar un mensaje de parte de la gobernadora Maru Campos, porque es de buena gente ser agradecidos. Aquí el profe Omar Mesa no me va a dejar mentir, que representa al sindicato en el día de hoy. Se tomó la decisión de tener una cobertura completa de apoyo en útiles escolares para la región centro-sur. No solo Delicias. Hoy región centro-sur para mí significa desde Delicias hasta Jiménez, hasta Ojinaga, y luego regresamos por aquí por Coyame, Aldama, Aquiles, Cerdán y hasta acá otra vez, pasando por Rosales, Meoqui, Camargo, Julines. Y en ese sentido debo decirles que en esta parte lo hace el gobierno del estado. Si sí hacemos gestiones nosotros para tocar puertas de que sea cobertura completa para esta zona, porque tenemos que dar un mensaje para que ustedes sepan y entiendan qué es lo más importante que tiene nuestro municipio. Decirle al profesor Rodolfo González, director, tienes todo nuestro aprecio, nuestro respeto, y tienes en nosotros tus mejores aliados para que esta zona, que es de las más prioritarias para nosotros, se desarrolle de la mejor manera posible. Y mientras mejor les vaya a ustedes como escuela, quiere decir que aquí tenemos los hombres y mujeres que nuestro Delicias y la región centro-sur y el estado necesita. Muchachos, muchachas, lo que requieran, lo que necesiten, con muchísimo gusto, para que ustedes puedan, además de la educación normal que reciben en escuela, en actividades extraescolares, sea banda de guerra, sea música, sea baile, sea fútbol, básquetbol, voleibol, el deporte que ustedes decidan practicar, ajedrez, robótica, lo que requieran, con muchísimo gusto estamos en la mejor disposición para que ustedes lo puedan tener. Porque mientras mejor se preparen, mientras desarrollen mejores habilidades, créanmelo, que no va a haber obstáculo alguno en su día, en su vida diaria, que se les interponga. Cierro el mensaje, muchachos. Y no quiero dejar de saludar a todos los que están aquí en el presidium, que nos acompañan desde el magisterio, desde el profe Quintero, el profe Robles, el supervisor, el profe Efraín. Muchísimas gracias a todos por hacer de esto, Eduardo, de hacer de esto que es el magisterio, una de las labores más nobles, que significa acompañar a los padres de familia en la educación y formación de sus hijos. Muchachos, muchachas, ¿qué es lo más importante que tenemos de Delicias? Pregunta de examen. Ustedes, ¿cómo te llamas?
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0: 8:32 PM, me da mucho gusto recibirlos en el estudio. Está con nosotros la gente de Canacintra, la Cámara Nacional de la Industria de Transformación. Saludo a su presidente, el ingeniero Horacio González. Inge, qué gusto saludarlo, bienvenido.
10: Hola, muy buenos días a todos, gracias.
0: Iván Flores, director de Canacintra. Iván, qué gusto, bienvenido también.
11: ¿Qué tal? Muy buenos días, muchas gracias por el espacio y buenos días a todo su auditorio. Encantado de estar aquí esta mañana.
0: Viene una convocatoria del Centro de Incubación. Y hace mucho que no escuchábamos este tema. Estaba, no sé si un poquito detenido, si no sea tan sencillo hacer una incubación, pero viene esta convocatoria, Inge.
10: Así es, de hecho, desde la mesa directiva anterior estuvimos trabajando con este tema.
12: buscando el apoyo del Secretario de Innovación y Desarrollo Económico de Chihuahua. Y ahora pues se nos dio la oportunidad de ahora sí darle el seguimiento y empezar con este tema de la incubación. Ahorita Iván les va a comentar un poquito más sobre los requisitos para participar. Tenemos para abierto la convocatoria para 10 empresas que estén ya empezando a trabajar. Y sí, realmente sí es algo complicado, pero aquí lo importante, lo interesante es que vamos a participar como mentorías o asesorías, personas que son afiliados a la Cámara y que pues ya tienen la experiencia de sus negocios. Entonces esa es una gran ventaja que van a tener los participantes, de que le están apoyados por personas que realmente están en el ámbito empresarial.
0: Antes de que nos explique, Iván, cómo corre esta convocatoria, no somos muy dados a invertirle tiempo a nuestras empresas, Inge, en la capacitación, en estos detalles que resultan muy primordial hoy en día.
12: Sí, así es, siempre pues nos aventamos al ahí se va y ahí como se vayan dando las cosas sin investigar. Pues, sí, ya me arranqué, ya estoy en esto y ahí le vamos dando y pues dando de topes muchas veces. Nos pasa y empieza uno a darse cuenta, pues muchas veces las leyes principalmente, que no cumplimos con algunos reglamentos, y ahí empezamos a quejarnos y echarle al gobierno, y pues realmente es porque uno no investigó antes de empezar con estos y ver los trámites que realmente debemos de cumplir. Entonces, pues eso es mucho de lo que se va a ver en la incubadora.
0: Y queremos todo rápido, Iván. ¿Cómo es? ¿Cómo será esta...?
11: Sí, pues bueno, la convocatoria del Centro de Incubación y Desarrollo Industrial principalmente está dirigida, pues como bien lo comentan, a personas que tengan alguna idea de negocio, algún emprendimiento o algún proyecto de desarrollo empresarial que quieran llevarlo al siguiente nivel. Entonces no hay una etapa como tal. La convocatoria, como bien se comenta aquí el ingeniero, está abierta para hasta el 11 de septiembre. Y todos los proyectos que se inscriban a esta convocatoria van a pasar por un proceso de evaluación en el que al final se van a elegir únicamente 10 proyectos. Que van a ser acreedores, ¿a qué? Al 90% del costo total de incubación. Entonces, únicamente van a pagar pues ese
0: 10%.
11: Entonces, ahora sí que es una chulada. Vuelvo a reiterar la invitación a todos los emprendedores. ¿Cuál es el beneficio?
0: ¿Qué es una incubación? Para que la gente, nuestra audiencia nos entienda.
11: Pues ahora sí que, como lo vemos, ¿no? Una incubadora de los pollitos. Y con cuál es ese proceso de crecimiento de un proyecto, de una idea de negocio, a que finalice a una empresa formalmente ya constituida. Entonces ahí se les va a dar toda la capacitación, toda la asesoría especializada y la mentoría. Y algo bien importante que queremos resaltar en nuestro Centro de Incubación y Desarrollo Industrial de Canacintra es que la mentoría es por parte de empresarios.
0: Entonces, quienes ya sufrieron caídas, levantadas, fracasos, etcétera.
11: Totalmente. Entonces, el empresario les va a dar esa guía, ese consejo de decir, ¿sabes qué? Por aquí sí, por aquí no. Te recomiendo que hagas esto, esto y esto. Entonces, eso le da un valor agregado a la incubadora, y más toda la capacitación de mercadotecnia, finanzas, modelo de negocios. Y esa asesoría bien especializada de acuerdo a cada necesidad de cada proyecto.
0: ¿Cómo vender?
11: Exacto. Bien importante, ¿no? Que los emprendedores ahora sí que...
0: ¿Y cómo cobrar?
11: Totalmente.
0: ¿Verdad? Porque a veces somos muy buenos para vender, pero malos para cobrar.
11: Claro. Y cómo, algo bien importante, cómo eficientizar los costos. Porque ahí está la utilidad. Sí vender, pero también decir, oye, pues es que tengo que ser eficiente. ¿Cómo hago más con menos? Sin complicar o menospreciar la calidad del producto.
0: Exacto, ¿verdad? Sin que merme lo que ya está acostumbrado la gente, porque a lo mejor ya lo hacemos. Ya tenemos ese negocio y decir, bueno, pues a lo mejor si le entro a la incubación me voy a formalizar y pierdo el interés y etcétera. Tenemos miedo incluso a formalizarnos.
11: Exacto.
12: Sí, y los temas pues muy interesantes en la parte de mercadotecnia, de finanzas, recursos humanos. O sea, realmente abarcamos bastantes temas que muy importantes, muchas veces no los consideramos y pues son importantes para la empresa.
0: Y yo creo que es ese empuje, ¿no?, que requerimos, porque tenemos a lo mejor una perspectiva, pero nos van a dar una orientación a esa perspectiva.
11: Totalmente. ¿Será? Sí. Incluso al inicio se hace un diagnóstico de cada proyecto para saber en qué etapa se encuentra, porque hay proyectos que incluso ya están en la etapa de comercialización. Entonces es abrir nuevas oportunidades de mercados más formales, donde tendrán quizá a lo mejor que hacer su registro de marca, su código de barras, para entrar precisamente a un mercado formal, ¿no? Como tiendas departamentales. O habrá quienes a lo mejor tienen una idea de negocio que todavía está generando rumbo y también se les va a dar toda asesoría para, pues, para poder validarla.
0: ¿Se hizo la promoción de cooperativas en algún momento? ¿Entrarían?
11: Totalmente.
0: ¿A este proyecto?
11: Totalmente bienvenidos. A quienes estén trabajando de manera colectiva.
0: Colectiva, sí.
11: Pues bienvenidos también a este Centro de Incubación y Desarrollo Industrial. Creo que es la mejor forma en la que se pueden construir proyectos, trabajando en equipo, trabajando colaborativamente y fomentando la economía social.
0: ¿Tiene que ver con algo de transformación? Para que sean, a través de Canacintra, recibir este 90% de subsidio, de beca o como lo quieran llamar.
12: Sí, buscamos que sean sobre transformación, algo de manufactura, algo de transformación, pero estamos abiertos a que cualquiera que esté interesado participe y pues sobre todo eso, verle a los casos que sean de mayor éxito, más innovadores, vamos a tratar de buscar por ese lado, escoger los 10 mejores.
0: Ahorita se habla mucho de cursos, escuchábamos en Miyoki para hacer conservas de nuestras frutas y verduras, deshidratación de lo que aquí producimos, calabacita, manzana, salsas, etcétera, salsas, mermeladas. Entonces, nos están dando muchas armas para poder emprender, pero nos quedamos ahí, en esa...
11: En el caminito.
0: En el caminito, en ese primer paso nada más. Tenemos que seguir avanzando.
11: Aquí está la oportunidad que se estaba esperando, este Centro de Incubación y Desarrollo Industrial. Entonces, a todas esas personas que son emprendedoras, que ya transforman nuestro sector primario y le estén dando un valor agregado, pues aquí está. Aquí está la oportunidad para que emprendan y desarrollen su empresa.
0: ¿Hay algún teléfono o cómo va a ser la manera de ponerse en contacto con ustedes o que pidan más información, por ejemplo?
11: Sí, claro que sí. Las convocatorias están publicadas en nuestras páginas oficiales de Instagram y Facebook, Canacintra Delicias, así como también en nuestras instalaciones, Avenida Sexta Norte 613. Y el número de teléfono es 639-117-6862. A sus órdenes para cualquier información adicional que requieran, dudas, etcétera.
0: El tiempo
11: va a ser de 4 meses, todo este proceso de incubación. También me gustaría comentar que al final del proceso de incubación va a haber una presentación de pitch donde van a tener la oportunidad de tener financiamientos, alguna inversión para su capital semilla. Entonces hay un montón de oportunidades, no nada más de capacitación, sino también pues para poder hacer esa inversión inicial que todos los proyectos se requieren.
0: ¿Será de esto de poder llegar a empresa? Dice este mensajito, dice después de la incubación, ¿se concreta una empresa?
11: Totalmente, esa es la idea del Centro de Incubación, ¿no? Y pues ahí tenemos toda la estructura que tiene Canacintra. Para que esa empresa después tenga esos accesos a esas oportunidades, a esa red de apoyo con convenios, alianzas comerciales, con proveedores, toda la formalización que requiere.
0: Entonces es una gran oportunidad, Inge.
12: Así es, y abierto a todo el público, no exclusivo para Elicias, también Meoqui, Camargo, Saucillo, pues Rosales, toda la región que abarcamos aquí en la Centro Sur, abierto para todo el público que quiera participar.
0: ¿El trabajo se llevaría a cabo en?
12: En Canacintra.
0: Ahí en las instalaciones, sí, de Canacintra, que está aquí muy céntrico, muy fácil de sí, fácil acceso. Así además, es. Entonces yo creo que es la oportunidad. Nada más déjeme estos mensajitos. Nos preguntan, dice, ¿venta de ropa? ¿Se puede? ¿Puede entrar alguien que vende ropa?
11: Sí, como bien lo mencionaba el ingeniero, que registren su proyecto.
0: Y el análisis que se haga después.
11: Así que registren su proyecto.
0: Porque nada más hay para 10.
12: 10, así es, solo 10.
0: Es por lo que implica, todo lo que enmarca.
12: Dice, por las mentorías y asesorías que lo van a dar también mismas personas afiliados de la cámara. Entonces, pues es tiempo realmente que ellos nos van a aportar para ellos.
0: Perfecto. ¿Con qué concluimos, Iván?
11: Pues extender la invitación nuevamente a toda la gente emprendedora de la región Centro Sur. Si están buscando llevar su proyecto al siguiente nivel, pues el Centro de Incubación y Desarrollo Industrial de Canacintra Delicias Pues es la oportunidad, ahora sí que perfecta.
0: Mire que no se tenía desde hace rato, ¿eh?
11: Así que,
0: Esto nos llama la atención porque ya hace mucho que no hablábamos de la incubación de empresas o un centro de incubación desde hace buen ratito. ¿Con qué concluimos, Inge?
12: Pues los esperamos, con todo gusto, esperamos que se registren algunos buenos proyectos y arrancar con esto el próximo mes.
0: Perfecto, pues ojalá que se aproveche esta gran oportunidad.
12: Así es.
0: Les agradezco mucho.
12: Al contrario, muy buen día a todos.
11: Gracias.
0: Gracias. Vamos a la pausa. 17 minutos ya para las 9 de la mañana.
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0: Tenemos más mensajitos, dice Acabo de llegar del IMSS por el medicamento que dijeron y no había llegado. Aún no llega, nos insisten. Dice, buen día, para reportar la carretera federal a Colonia Hidalgo, se están haciendo algunos socavones en la carretera y pueden provocar un accidente. Aquí se lo vamos a mandar a nuestro buen amigo el ingeniero Alfonso Poncho Rodríguez, porque ahí es un tramo estatal, pero igual él nos apoya con la gestión para que se mande. No sé quién está de residente aquí de la Secretaría de Comunicaciones y Obras Públicas del Estado aquí en nuestra región. Buenos días, Evita, yo no soy mentirosa. Yo estaba ahí cuando llegó la dapaglifosina, ahí está la foto, yo recojo dos cajas. Ayer, ¿era en la 11 o en la 20? Mi querida Elba, ¿dónde recogió usted? Porque la gente fue a la 11 y ya no había, alguien fue a la 20, sí encontró todavía, pero es que salen como pan caliente. Nosotros tenemos como unas 10 solicitudes de dapaglifosina o de forciga. Imagínese usted. Buen día, ¿me puede decir cuándo es el destilichadero en Loma de Pérez? Saben que ya mero nos toca Loma de Pérez, Colonia del Empleado. Y el otro se llama el fraccionamiento imperial. Aquí le doy cuenta rápidamente antes de que se me vaya. Se reporta el ingeniero Poncho Rodríguez de Obras Públicas de Delicias. Ahí se va a checar esa zanja que está abierta, que está preocupante. Dice, creo que para el 9 nos toca Loma de Pérez y nos toca Colonia del Empleado. Ahí le voy. Dice Loma de Pérez, 10 de septiembre. Loma de Pérez, Colonia del Empleado, Fraccionamiento Imperial, 10 de septiembre nos toca el destilichadero. A ver qué se llevan. Se reporta también el contador público Edgar Ruiz, director ejecutivo de la Junta. Va a atender acá una zanja en Las Moras, en la avenida Las Moras, Plutarco Elías, a Los Manzanos. Esa alcantarilla que está derramando gachamente, pues, aguas negras. Vamos a escuchar a nuestro buen amigo don Lupe Gómez. Él es el secretario de la Asociación de Productores de Leche del Sector Social, que han visto, pues, dificultades últimamente, entre ellos que no les han pagado algunos el precio de garantía, que es de 11 pesos con 05 centavos, otros por litro de leche entregado a Liconsa, 7.05, o bien el subsidio que corresponde a 4.45 pesos por litro. A ellos les pagan a 11.50 el litro de leche. Están pidiendo además que les hagan un aumento. Ya hace rato que no les suben el precio, el precio de compra por parte de Liconsa. Así que, don Lupe, ¿cómo está la situación? Ayer se reunieron ahí en la gasolinera frente al Hotel Cavia en Meoqui, por la carretera federal, viendo qué van a hacer si no les llega el pago. Iban a esperar a que les resolviera el encargado aquí en el estado, Gregorio Chávez, pero ayer hablaron a México y les dicen, sí, tuvimos un contratiempo y esperan que hoy en la mañana comience a pagarse a quienes están pendientes de pago, que son muchos, a unos el precio de garantía, a otros el subsidio, a otros los dos.
1: Pagos, Evita. Entonces ayer se estuvo platicando con allá para México, con Víctor Hugo, híjole, se me fue el apellido, de Liconsa, de allá de México. Y dice que hay bastantes probabilidades de que hoy empezaran a depositar. Dice, de todos como a mediodía le volvieron a marcar para ver qué razón tenía, pero dice, yo pienso que en el transcurso de la mañana ya tiene que empezar a ver reflejos de pagos.
2: ¿Él da alguna otra justificación, don Lupe?
1: ¿Del no pago? Pues es que no dice la mera verdad, pero él sí no dice nada de la banca, ¿verdad? Él no dice nada. Okay. Él nomás dice que tuvimos un problemita, dice, pero ya se está solucionando, eso es todo lo que nos dice. Sí. Y se le está pidiendo también una cita allá en México para para platicar sobre el aumento.
2: ¿Cuánto estarían solicitando de aumento, don Lupe?
1: Pues estamos solicitando 2.50. Usted sabe que todo el tiempo la mera verdad nos vamos arriba, ¿verdad?
2: Quedaría en 13 y...
1: casi 14, en 14 casi. Pesos quedaría.
2: Ok.
1: ¿Verdad? Pero pues vamos a ver y a ver para cuándo nos dan la fecha. Esperemos, Dios, que pronto.
2: Por lo pronto dan esta tregua de hoy, esperar a ver si hay depósitos.
1: Sí, así es.
2: Perfecto.
0: Pues ojalá que sea hoy. Ahorita estaremos en contacto con nuestros buenos amigos lecheros para ver qué nos dicen. Buenos días, Lick Evangelina. Ayer fui como a las 3 de la tarde y todavía encontré medicamento Forsiga. ¿A dónde fue, Meche? ¿A la 11 o a la 20? Me dice, todavía encontró Forsiga ahí en el como a las 3 de la tarde. Me dice nuestro radio, escucha, Meche. A la 20 fue Elba. Dice, buen día, Evita. Por la avenida 28 Poniente, no pasó el destilichadero. Hay colchones, llantas, muebles, gracias. Entre calle cuarta y tercera. Buen día, hermosa. También usted, bella. Excelente día. Así están los mensajitos que tenemos. Dice, buenos días, para reportar. Ahí por los 3-7, al bajar hacia el molino, está muy feo el pavimento. Hay muchos hoyos, para ver si pudieran darse una vuelta para que vean, por favor, si pudieran arreglar ahí de antemano. Gracias. Aquí se lo mando a la gente de Obras Públicas de Rosales para que nos hagan la gestión ante Gobierno del Estado. Es un tramo de Gobierno del Estado. Vámonos a la pausa. Yo creo que sí, porque ya tenemos listas y listos a los cumpleañeros. A la clínica 20 fue Meche también. Gracias, Meche, saludos. 9:05, volvemos con las mañanitas.
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de tu mamá y de tu hermano. Este mensaje que escribe mi querida prima Coyo Fuentes Álvarez. Así que Sofía, que Dios te guarde muchos años más, hija. Muchas bendiciones, hoy y siempre. Mi querida Lucy Méndez está cumpliendo años. Mil felicidades, ya varios tiempo que nos conocemos. Espero en Dios y te encuentres muy bien. Que hoy sea un día maravilloso y el inicio de esta nueva vuelta al sol te traiga mucha salud, muchas bendiciones, mucha felicidad.

0: también 6 años. ¡Qué maravilla! Que sea feliz, que sea dichosa, por supuesto. Así que mil felicidades a todos los cumpleañeros. Gracias, Carlitos. Gracias, amigos, por el favor de su atención. Los invitamos a que nos escuche a 1:00 p.m, si Dios no dispone otra cosa.
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7 minutos. ¡Feliz mes! Ya llegó, ahora sí, el mes de diciembre. Es el mes donde los mexicanos nos disfrazamos de mexicanos y comemos también comida deliciosa. Oigan, ¿cómo andamos? ¡Feliz martes! Hoy es martes de repartir la buena vibra aquí en Despertando. Y como ya sabrás, si por ahí ayer no sintonizaste y te quedaste dormido, se te quedaron las cobijas pegadas por aquí, bueno, déjame informarte que esta semana nuestro querido amigo alias La Ranita anda de vacations. Así que bueno, hoy el programa es nomás de... pues tuyo y mío, así, de los que están escuchando. Hoy yo voy a estar con ustedes hasta las 11 de la mañana. Vamos a tener chismecito time, vamos a tener tendencias y también los famosísimos super éxitos que aparte es a partir de las 10 de la mañana. Ok, arrancamos. Oigan, fíjense que me estaba analizando, porque tengo aquí enfrente a mi compañera Evangelina Fuentes todavía. Que siempre está corriendo porque me ve y dice, ¡ay, yo pensé que ibas a venir para acá, para esta cabina! Hoy tenemos Gear Power, ¿eh? Toda la semana, iniciando noticias con mi compañera Evangelina Fuentes. Aquí su servilleta. Y luego viene mi compañera Betty Mimbela. Y, pues también, no es cierto, no, tampoco. Tampoco tanto Gear Power porque viene Tito. Tito Nájera, un saludote ahí para Tito. Tenemos el programa deportivo, claro que yes. Entonces, arrancamos. Pero ya sabes que te puedes poner en contacto la vía de mensajes, que no sé por dónde me dejaron el niño. Ahorita vamos a checar. Por ahí puedes mandarnos tus noticias bonitas. Si tienes cumpleañeros en esta morning, manda tu mensajito. 639-159-7600. Y vámonos porque despertemos despertando. Y vámonos con algo de mirada. Ay, un tema que no se escuchaba ya hace... ¡uf! Ay, sí, no es cierto, la semana pasada se escuchó, estoy segura. Pero es que, ¿saben qué? Este viernes va a tener colaboración Javi con Kenia Oz. Esperemos que sea dentro del regional mexicano. Pero vamos a iniciar con esto, La Víctima, porque estás en Despertando con Fiesta.

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Saluditos ahí para Daniela y para Berenice. Ahí se está cocinando algo. Ahorita vamos a esperar ahí un mensajito de alguien que me va a mandar que una canción, algo así me estaban diciendo. Bueno, saluditos para Checo también por acá por la vía del WhatsApp, reportándose. Dice: buenos días, que este nuevo día, que este comienzo esté lleno de bendiciones, amor, salud y gratitud. Oigan, también para todos ustedes, ya iniciamos nuevo mes de septiembre. Se supone, habían dicho, y es que ayer como tuvimos a los horóscopos, pues habían dicho que supuestamente México sería Virgo. ¿Cómo la ven? Así que enhorabuena para todos los Virgo. Ya estamos, según datos oficiales de nuestra página de Facebook, en el 66% de progreso de lo que va en este 2026. ¿Cómo se te ha pasado este año? ¿Crees que va muy rápido? Oye, ya nada más nos quedan 121 días para cerrar ahora sí con broche de oro este 2026. Yo siento que el mes de septiembre, si fuera un día de la semana, sería como jueves por ahí. Y octubre, tipo octubre, día de muertos, sería el viernes, que ya nos sentimos como que ya se viene algo grande. Sabadito y domingo, yo digo que sí, mes de diciembre definitivamente.

Efectivamente. Vámonos con chismecito time, mi gente. Y este es un chismecito, híjole, para que usted tenga cuidado, ¿eh? Aguas, aguas. Porque, mire nada más. Que no le digan, que no le cuenten, que se lo advertimos por aquí. Porque hay una nueva forma de estafa que está saliendo en redes sociales, para que usted tenga cuidado. Y es que ya habíamos comentado algunas noticias hace, yo creo que unos 2 meses, de una carnicería que le hicieron una transferencia bastante grande. Una personita por ahí que se iba a casar y que le transfirió, no sé, como unos 60,000 pesos o más, y que le había pedido que si le podía regresar el dinero. Esa persona no le quiso regresar el dinero, pero ojo, a lo mejor pues sus motivos tendría. Y es que ya sabemos que hay ciertas formas de estafas por ahí cuando se trata de hacer transferencias bancarias. Algunos locatarios ya han empezado a decir que pues no van a aceptar transferencias, porque muchas veces pueden como reclamar estas transferencias o que la transferencia se regrese y pues se quedan sin su dinerito. Pero la nueva forma de estafa ahora, amigos, es que te hacen por ahí una transferencia bastante grande. Si es que te ha pasado, si es que algún conocido por ahí le ha pasado, bueno, pues déjame decirte que así es como están operando. Llegan por ahí una suma de a lo mejor unos 60,000, 80,000, hasta 1,000,000 puede llegar este tipo de transferencias. Y tú dices, ah, chisachis, ¿vos qué pasó? ¿Y este dinero de dónde? Y de la nada te llega un mensaje diciéndote a alguien, oye, ¿sabes qué? ¿Qué crees? Que tuve un error, que pues te deposité sin querer queriendo, por favor, ¿podrías regresarme ese dinero? Yo lo necesito y chalala, chalala. Pero ojo, porque aquí es donde está la trampa. Y es que muchas personas que ya han caído en esto, ay, sí, claro que sí, pues si esta suma yo jamás, y es más, yo ni la produzco en el año, ¿cómo crees que me la voy a quedar? Claro que sí. Y pues se la regresan, pero pues ahí está donde está la trampa. Resulta que pidieron un préstamo a tu nombre, y es como están operando estas estafas. Así que lo primordial para hacer, si te llega a pasar, si te llega a llegar a una suma cuantiosa de dinero y te llegan a pedir que se la regreses, que porque es el ahorro de toda su vida, de la universidad, de sus hijos y que no sé qué tanto, pues primero ve al banco, haz una declaración, pídele dónde vienen estos ingresos antes de regresarle el dinero. Claro que también, o sea, pues si es por ahí 200 pesillos y que fue tu mamá que por error te lo dando, tampoco, o sea, tampoco, ¿eh? Oiga, vámonos con Rolita. Por acá tenemos, a ver, por acá ya nos llegó el mensajito. Perfecto, ahí escuchamos la Rolita. Elenita por acá reportándose y dice, buenos días, Carlita hermosa, bendiciones, excelente inicio de mes. Y sí, Carlita, como que este año se ha ido rapidísimo, sí, yo siento así que apenas y parpadeo y ya pasó. Dice por acá, saludos para Carlos y Di. Ah, no, este era mensaje antes. Buenos días, dice, saludos a Don Pollo, que también es un estafador, cobra pero no chambea, ¿no? ¿Cómo crees? ¿Cómo te atreves a decir eso, Alejandrita? No, pobrecito Don Pollo. Oye, saludos para Don Pollo, hace mucho que no lo escuchamos. Ya nos llegó la nota de audio. Dice, buenos días, Carlita, sí caen más. Sí, caen en la mía, llama. Dice, no, hombre, hasta creen que yo les voy a regresar esa lana si me cae a mí. Pero ¿se acuerdan cuando llegó un problemilla por ahí hace unos años de que BBVA pues había repartido dinero? O sea, ni a mí me tocó eso. O sea, fíjense nada más. Pero que llega de que 800 pesillos, 1,000 pesillos, dijera, nada, matanga, dijo la changa. O sea, que hasta creen que yo me voy a gastar esta lana, o sea, ya me hacía falta. Y después se las pidieron de vuelta y hasta con intereses, amigos. No se crean, con intereses, no, pero sí se las pidieron de vuelta. ¡Vámonos con algo de Duelo y Bronco! Esto es para que ya no duela, para que ya no duela. Infórmese para que no caigan las estafas.

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8: Minutos, oigan, mi gente, pues hay toda una situación ahorita. Ahí me topé un video en redes sociales y es que si usted no ha manejado por la calle Cuarta Norte, quizás pues no se ha enterado de los nuevos cambios que están pasando por ahí. Pero yo digo, pues Ciudad Peluche, alias Delicias, pues no debería quedarse, digo, así como en aquellos tiempos de antes, ¿no? Hemos tenido tantos cambios. Hay una página por ahí que anda rondando en internet que me gusta mucho verla porque pues muestran imágenes de cómo era Ciudad Delicias allá por el tiempo de los noventas. Y digo, qué bonito, qué cambiado ha estado la ciudad. Incluso los de Estados Unidos podrán decir, oye, cuando vienen, no, si han cambiado cosas. Pero bueno, la queja de este ciudadano es que está uniendo otras personas porque pues ahí en la calle Cuarta y Norte están haciendo unos cambios en las banquetas que sí está como que disminuyendo un poquito más la amplitud de las calles. Este personaje dice que pues es lo que nos caracteriza aquí a Ciudad Delicias, tener las calles amplias. Su queja es que, bueno, pues no le gustaría que esto se hiciera, que este cambio, porque destruye el trazo histórico de la ciudad, quitando pues también así el estacionamiento, afectando la circulación vial. Mi pregunta para usted es... Mi pregunta es, ¿usted qué opina al respecto de esta situación? Es que también nosotros como que siento que a veces como que medio la regamos, porque pues por ahí como que sí nos paramos mucho en doble fila, que no debería de ser. Pero pues aquí checando los comentarios hay personas que les agrada, dice, excelente, qué delicias, poco a poco pues se convierta en una ciudad más peatonal, que planteen también árboles, que se pueda caminar la gente así. Yo siento que están tratando como de hacerlo, porque se ve un poquito similar a lo que viene siendo el centro de Chihuahua, que hay una parte donde nada más pues estacionas tu auto, ya te bajas, que bueno, no es onda de que nos hayan dicho de que se va a hacer así, ¿no? Pero que las banquetas pues se ven con más presencia. Y digo, sí, como que hace falta también pues reactivar el centro, ¿no? Que te den ganas de bajarte, de caminar, de tomarte fotos. Otra vez, que vuelva a los tiempos de la tercera, por favor, cuando uno se hacía el copetón acá con mega spray así, y salía a ver si se topaba con novios o no. O sea, ahora ya ni eso. Ya vas a la tercera la noche el domingo y pues es pura familia ya. Ya pura gente casada. Ya. No se crean, pero sí, yo digo que los cambios sí son buenos. Dice, al chile que bueno, neta, no afectó en nada el tráfico vehicular y se ve mucho mejor de lisa. Es que también hay que aprender a conducir, gente. Así que abrimos debate. ¿Usted qué opina? ¿Le gustan los cambios en Ciudad Delicias? ¿Que las banquetas se vean diferentes? ¿O le gustaría tener todavía estas calles amplias? Por ahí me decía un amigo, yo no entiendo cómo ahí en tu ciudad, porque vivía en otra ciudad, me decía, yo no entiendo cómo ahí en tu ciudad, o sea, tienen calles tan grandes, pero tan grandes y chocan. O sea, hay muchos imágenes de donde quieras y están ahí los carros. Pues sí, así somos, amigo. Así somos. Nosotros decimos, ni modo que nos separe. Pues no, que no separa tampoco el otro. Y pues nos damos el trancazo. Así que bueno, oigan, por acá me mandó ya Jessica, que es nuestra amiga, que nos está diciendo, por favor, Carlita, ponme esta canción. La quiero escuchar y la quiero dedicar. Por ahí me estuvo aventando chisme. Esta canción va para Daniela y también para Berenice, que me dijeron que son floristas, que hacen muy bonitos arreglos florales. Me gustaría, ver después hay una foto, una imagen. Pero vamos a tener esta canción. Le dije, va a entrar sujeta a que la califique la gente, Me pueden decir, ¿sabes qué? No me gusta esta rola. O sea, o la probamos, ¿sí? Es una canción para estas chicas dedicada especialmente. Ellas residen aquí en Ciudad de Delicias. Creo que una vive en Mioqui, por ahí entendí. Así el chisme, así va. Así que bueno, vamos a escucharle play con saluditos especiales para ti, Daniela, y también para ti, Berenice.

0: ¿Y ¡viva México! ¡Viva! Bueno, ya que estamos en el mes de septiembre, saludos para Berenice, para Daniela, esta canción por ahí que acabamos pues de sintonizar, oigan. Saludos para Javi también, que ya se la anda aventando ahí de compositor. Desde Estados Unidos, no son novios, ya pregunté, ¿y cómo? ¿Por qué? A ver, ¿por qué le compusieron esa canción? A ver, pero no me lo quisieron soltar. Saluditos a estas chicas, que yo no sé por qué tengo así como que la impresión de las que se dedican, así como que trabajos con las flores, con los arreglos. Son mujeres muy guapas. Así que 10 de 10 por acá nos dicen, con todo sí, ¿pa' qué? 10, excelente, que sí pasa esta rola. Bueno, y vamos a ver si la aprobamos o la desaprobamos. Vámonos a un corte, regresamos ahorita con un tema y después, ya ahorita a las 10, arrancamos con los superéxitos. Antes que nada, un saludito ahí para el Gavilán, que nos andamos escondiendo al jefe, no se crean. Saludos para el Gavilán, que andaba bien chambeador ya desde temprano. Así que bueno, amigos, vamos a corte y volvemos.
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0: Oye, ¿que no sabes qué pasó?
1: No, no sé. Dímelo. Dímelo todo.
0: Pues la vecina Lisita.
1: ¿Lisita? ¿Lisita qué?
0: Ah, pues haz de cuenta que la vecina Lisita con el vecino estaban de la mano muy agarrados. Pues entonces yo vi todo y haz de cuenta que...
1: Shh. Espera, ¿escucha eso? ¡Súbele esa canción! ¡Súbele, súbele!
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9: Pues ya estamos en la hora de los super éxitos, pero antes que nada vamos a ver cómo es que va a estar la temperatura hoy martes, porque fíjense que les estuve platicando un poquito que sí, como que medio va a cambiar por ahí. Pues la temperatura, vamos a tener hoy lluvia, pues fíjense que para las 3 de la tarde posiblemente sí nos cambie abruptamente el clima. Por ahí nos aparece 2 de la tarde muy soleado y todo, y como para las 3 algunos chubascos del 5% de probabilidades, pero lluvia, que se mantiene hasta las 6 de la tarde. Con esto podría traer, pues por ahí, estas gotitas que van a venir nada más a manchar el carro. También posiblemente por ahí puede venir tu ex acompañado del antojo de pan. Y déjame decirte que mañana miércoles, probabilidades de lluvia al 35%, jueves, viernes, sábado y domingo. ¡Hasta el lunes! ¡Ah! Bueno, pues ya ni modo, me voy a tener que quedar ahora sí con el carro sucio, pero no pasa nada. Seguimos con los super éxitos y por acá nos vamos ahora con algo de banda El Recodo. Esto es Y Llegaste Tú, porque estás en Despertando con Fiesta.

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7 minutos. Acabas de escuchar a la queridísima Jenny Rivera. Basta ya, ok. Oigan, vámonos hoy con receta. Y es que las mamás siempre andamos como batallando, ¿eh? Porque ¿qué vamos a hacer de comer el día de hoy? ¡Ayuda, ayuda! Entonces, pues ya que estamos ahora en el mes de septiembre, y sí, hay que darle vuelo, hay que darle vuelo porque tenemos muchas recetas deliciosas. Así que hoy se antojan unos taquitos al estilo Tlaquepaque. Nos vamos a trasladar allá hasta Guadalajara, Jalisco, porque vamos a preparar unos taquitos Tlaquepaque. ¿Qué vamos a necesitar para esto? Bueno, pues fíjate, ¿eh? Vamos a necesitar bistec de res, chile guajillo, chile ancho, chile de árbol, jitomate, ajo, vinagre. Fundamental tener vinagre, comino, orégano, salecita, no puede faltar la pimienta. Al gusto, si es alérgico, pues omítalo. Tortilla de maíz, cebollita, cilantro y limón. Y miren, porque aquí está el secreto. Vamos a poner primero que nada, bueno, pues la carne. La carne lleva como cocción de unas 2 horas, 3 horas aproximadamente. Pero vamos a hidratar muy bien nuestro guajillo y el ancho. Lo vamos a licuar con ajo, con el vinagre, con el comino, el orégano, salpimentamos y con esta mezcla bañamos muy bien la carne. Lo dejamos reposar unas horas para que agarre todo ese saborcito. Ya después directo en el comal, en la plancha, bien calientita, hasta que la carne quede doradita, ligeramente tatemada, y la picamos. Para acompañar hacemos nuestra salsita bien rica, damos nuestro jitomate, lo pelamos, chile de árbol, que no se la haga quemar, porque me la divorcian después, y es que el de árbol se acaba bien rápido. Ponemos nuestro ajo, lo licuamos un poquito con agua y sal y ya está. Nos hacemos nuestros taquitos ricos. Calentamos nuestras tortillitas, ponemos la carnita, la cebollita, el cilantro, el limón y la salsita. Y listo, los taquitos Tlaquepaque, de esos que nomás ay, ya, para contar porque se antojan, ¿eh? No, hombre, no. Y es que a veces yo sí batallo mucho, gente, yo sí batallo mucho. Dice por acá, Carlita, si me puedes poner la canción de Malabares con Grupo Duelo. Saludos para Elenita por acá, reportándose por la vía del WhatsApp. Bueno, y es que estamos en los super éxitos, mi gente. Entonces, vámonos, porque tenemos por acá otro de los super éxitos. Saludos para ti, Elenita. Ahí vemos para poner algo de Duelo. Tenemos acá algo de Joan Sebastián. Nos vamos con el maestrazo Joan Sebastián y este tema titulado Tatuajes.

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Saluditos ahí para Elenita, saluditos también para Luis, que nos vamos con esta canción dedicada especialmente para Luis, allá está Colorado. Y saludos para toda la gente de la ex hacienda, nos vamos con Alicia Villarreal, te quedó grande la yegua.

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15: Momento de reflexión. Y esto va para ti, ¿sí? Para ti que me estás escuchando. Y fíjate, muchas veces nos quejamos y pensamos que tenemos el peor problema de la vida en cuestiones económicas, nos rompieron el corazón, chalala, chalala, que nuestra amiga se enojó con nosotros, pero no nos damos cuenta que debemos de ser más agradecidos realmente, porque la gente que murió ayer tenía planes para hoy. Así que aquí va mi recomendación. Prueba cosas nuevas. ¿Tienes todavía este día? Hoy nos alcanza para hacer cosas nuevas. Perdona rápido. No te guardes tus sentimientos. No tengas miedo a ser intenso en los temas del amor. Abraza fuerte. No dejes que la culpa, la pena, los resentimientos te quiten la oportunidad de vivir cada día como el protagonista de tu vida. Recuerda que el último día no avisa, así que vive el presente. Y bueno, amigos, solamente era una reflexión para ustedes, porque a veces necesitamos como que esa vocecita que nos diga: hey, detente, para, por favor, estás haciendo bien las cosas. Y es el amor y con 48, continuamos con los super éxitos. Nos vamos con saluditos especiales ahí para nuestros amigos de la ex hacienda. Y también vámonos con algo bien bailador. Por acá llegan los chicos de barrio con La Isla Bonita, porque estás en Despertando con Fiesta.

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8: ¡Órales! 4 minutos ya para las 11 de la mañana. ¡Qué barbaridad! Oigan, una felicitación ahí a mi compa, alias el Inge en sonido, Pepe Hernández. Es que la verdad se deja caer porque le había pedido unas cancioncitas así bien patrióticas por acá. Y no, hombre, no, bien pasado de lanza, mi compa. Oye, Pepe, gracias por ponernos estos fondos. Antes que nada, antes de despedirme, déjenme decirles, amigos, que nos mandaron por acá un mensajito y necesitamos de su ayuda, ayuda a la comunidad. Y es que se extravió por ahí una placa con numeración DL4839B. Se gratificará a la persona que la haya encontrado esta placa. Vuelvo a repetir, DL4839B. Nos dejaron por acá un número de contacto si llegaste a ver esta placa. Pues déjame decirte que te van a dar lanita por ella. 639-147-1923. Entregar en la Plaza del Río, en el local C15 o B8. C15 o B8. Se extravió afuera de la Plaza del Río. Ahí si la checan. Oigan, pues me despido. Amigos, amigas, les deseo lo mejor en esta morning de martes. No se despeguen porque ya viene por acá mi compañera Betty Mimbela con Al Son de Fiesta para que tengas tu mañanita bien movidita. Y me despido con la última canción de los Super Éxitos. Los dejo con el Chapo de Sinaloa. Ya saben, locutores, locutoras, tenemos una cita a las 4 de la tarde porque esto no es un adiós, es un hasta luego.

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0: buenos días a toda la gente bonita de Delicias y toda la región centro-sur que nos acompaña en esta mañanita de martes, primero de septiembre, de estrenando mesecito patrio, y pues a darle, se nos está yendo todo el año ya, qué bárbaros, ¿eh? De volada, vamos a iniciar con el pie derecho con la primera llamadita, vamos a ver quién anda por ahí, fiesta, buenos días.
1: Hola, Betty, buenos días, Betty.
0: Hola, buenos días, mi rey, ¿cómo andas?
1: Bien, Betty, ¿tú cómo estás, ahorita?
0: Anda, pues muy bien, gracias a Dios, mira aquí, echándole ganas, trabajando y dándole un ratillo.
1: Ándale, no, está bien, oye, mande. A ver si me pongo una pistaza de Celso Piña.
0: ¿Cuál quieres de Celsito, mija?
1: Cumbia, no sé si cumbia sobre el río o en el río, así más o menos va.
0: Es algo del río.
1: ¿Cómo?
0: Es algo del río.
1: Algo del río.
0: Sobre el río.
1: ¿Cumbia en el río o sobre el río? Pero es con Celso Piña.
0: Ah, okay, no, ahorita de volada la buscamos y complacido.
1: Ya está, hermosa.
0: Gracias, muñeco, gracias por comunicarte.
1: Bendiciones.
0: Igual, bendiciones para ti, mi querido Rubén, gracias.
1: Ándale, pues gracias.
0: Bye. Gracias a mi querido Rubencito, iniciando el programa, 11:11, y vamos a ver cómo me los anda tratando el calor el día de hoy. Oigan, día 2 del regreso a clases, ¿cómo me les fue? 31 grados centígrados nos marca el termómetro en este momento, con sensaciones térmicas de 36 grados, así es, bastante calor. Máximas que vamos a tener para el día de hoy, 36 grados centígrados, con una sensación térmica de hasta 39 grados, casi los 40 grados. Nos dice que por la tarde parcialmente nublado a partir de las 3 de la tarde, 4% de posibilidades de lluvia. Y para después de las 11, 0 posibilidades de lluvia, ¿eh? Para mañana miércoles, ombliguito de semana, mínimas de 22 grados, máximas de 34 grados. Nos dice que vamos a estar nubladitos durante todo el día, ya después de las 10 de la mañana totalmente soleado, y se nos vuelve a nublar después de las 6 de la tarde. Tenemos hasta un 7% de probabilidades de lluvia alrededor de las 6, entre las 6 y las 10 de la noche, ¿eh? Pero recuerden que nada está escrito, solamente el de arriba decide qué pasará con nosotros hoy, mañana y siempre. Betty Mimbela los saluda en esta mañanita de martes, el día más largo de toda la semana. Pero vamos arrancando con la mejor actitud. Y el día de hoy, miren nada más, vamos a ver cómo nos amaneció. Vean nada más, ¿eh? Así es, esto es Tropicalísimo Apache, la hierba se movía.

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Ándale pues, 11:22 y continuamos con más. Gracias a toda la gente bonita de Rosales, especialmente para mi querida Alice, que ahí está en comunicación, ¿eh? Y a continuación vamos a escuchar algo, algo que nos solicitaron acá, Ramito de Violetas, ¿eh? De mi banda El Mexicano. Estas rolas dedicadas muy, muy, pero muy especialmente para Jessy, que anda bien activota, ¿eh? Anda bien trabajadora la muñeca el día de hoy. Y también pues para Toño y para Álvaro Vaca, ¿eh? Ellos andan ya chambeando desde bien temprano allá en la obra. Saluditos para todos ellos. Y pues aquí ya les tenemos su rolita también. Por allá mi querida Alice nos solicitó Macorina, pero antes tenemos que escuchar la rolita que nos solicitó mi querido Rubencito, ¿eh? Oigan, el saludo muy especial y con todo el cariño del mundo para el hijo del lunero, ¿eh? Uno de tantos. Saluditos para mi compa Julio allá en la Unión Americana. Y saludos para toda la gente de acá de El Valentín, ¿eh? Dice El Valentín y todos sus alrededores. Agua Nueva, La Loma de Pérez. Híjole, dice, como ahí la gente del División del Norte. Claro que sí. Saluditos, mi compita. Gracias por estar en comunicación. ¿Y qué les parece si nos vamos a escuchar esto que es Ramito de Violetas? Ahí te va.

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Ándale pues, antes muerta que sencilla, qué bárbaro, ¿eh? Y para esto, déjenme decirles, antes muertos que sencillos, por allá en la carretera Delicias Ortiz, ahí para mi querido Juanito, que mi querido Jesús, que anda bien, bien, bien chambeador, por ahí. Pero ¿quién anda contigo, Jesús? Dímelo. Dime quién anda contigo ahora chambeando. A lo mejor debe andar el patrón, ahí un solito para mi querido Pato Carrasco, ahí en Construcciones Carrasco. Bien chambeadores, siempre de la mano con los muchachos, con los trabajadores, también debe andar por ahí. Mi chamaco el Regis también, claro que sí. Y pues para el patrón, vea, para Arnoldo Torres, para Tiki Torres, que andan muy trabajadores desde bien tempranito. Hoy sí se cayeron de la cama todos, todos recalaron a chambear temprano. Oye, Jesús, dime con quién andas, quién anda ahora el día de hoy contigo trabajando. Y por lo pronto acá ya les tengo listísima una rola, es algo a cargo de Grupo La Cumbre, Las Arañas. A ver si les gusta, ahí les va.

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Ándale pues, 12:08 y continuamos con más música. Gracias a la gente que está en comunicación. Oigan, un saludito ahí para mi querido Adrián y para Angelito, que están en sintonía. Oigan, y por acá vamos a escuchar algo, un saludito ya para Policarpo, que ya se reportó el tóxico, diciendo que ahorita o en la noche me marca, pero por lo pronto, ¿qué les pareció? Vamos a escuchar una rola que nos solicitaron acá en Cumbres del Deporte, y dice más o menos así.

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0: Ándale pues, son las 12:39 y ya en la recta final de lo que es Al Son de Fiesta. Ya está aquí, ya llegó mi compañera y amiga la licenciada Evangelina Fuentes, preparando los últimos detalles para llevarle a usted toda la información en su programa Plataforma Informativa. Oigan, también déjenme decirle, servicio a la comunidad, saben que se extravió una placa con la numeración DL4839B. DL4839B. Se le gratificará a la persona que haya encontrado. Y pues para más información, 639-147-1923. 639-147-1923. O igual entregar ahí en la Plaza del Río, en el local número 15 o B8. O en el 5C o en el 6C. Se extravió ahí afuera de la Plaza del Río. O si les queda cerca, pueden venir a dejarla aquí a la estación, ¿eh? Recuerden, es DL4839B. Y se gratificará a la persona que se la haya encontrado. Bueno, es el momento de ayudar, mi gente bonita, ¿eh? Recuerden que pues son trámites muy largos. Es un batallar para reponer la placa. Bueno, 12:40, ¿y qué les parece si vamos a escuchar algo a cargo de Tigrillos? Mira, oye, no es cierto, primero tenemos algo listísimo por acá con el saludito, ahí les va. Nos dice, saludo para la Carpintería Reyes, buenos días hermosa, ¿cómo estás? Podrías poner la rolita de la Cumbia del Sol con Javier Rosas y con el saludo para la Carpintería Reyes. Pues aquí ya la tenemos listísima y miren nada más, qué bonito suena esto.
1: Vámonos, la noche es larga, continúa, es un ritmazo. Se llama la Cumbia del Sol. ¡Échale, güey!

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1: Ándele pues con esto nos despedimos. ¿Qué creen, colorín colorado? Este cuento se ha acabado. Pero nos escuchamos en punto de las 6 de la tarde con las consagradas de fiesta. Betty Mimbela, fue un honor. Gracias por acompañarme en esta aventura de casi 2 horitas, ¿eh? Le cedo los micrófonos, los dejo en las mejores manos con la licenciada Evangelina Fuentes con su programa Plataforma Informativa. Gracias, muchísimas gracias. Hasta en la tarde.
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3: ¿Qué tal, amigos? Muy buenas tardes. Qué gusto saludarlos una vez más. ¿Cómo están? ¿Cómo andan? ¿Cómo me les va? Esperando en Dios y que todos, todas se encuentren muy bien. Nosotros contentos, agradecidos, con el favor de su compañía, el favor de su preferencia. En la una de la tarde con un minuto, avanzando este martes primero de septiembre del 2026. Estamos en la segunda edición de Plataforma Informativa a través de Fiesta 94.5 FM. Gracias, Carlitos Cadena, ya en controles. Gracias también por apoyarnos atendiendo líneas telefónicas, que lo sabe usted perfectísimamente bien, están a su disposición. Su amiga y servidora Evangelina Fuentes Sáenz les dice bienvenidos y bienvenidas, ya sabe. Estamos aquí para lo que guste y mande. Le doy cuenta de los avances de la información que vamos a compartir a nivel nacional e internacional. Paquete Económico 2027 será responsable, mantendrá inversión, bienestar, salud, educación, dice la presidenta de México, la doctora Claudia Sheinbaum, en el marco de su segundo año de gobierno. Ordena el Instituto Nacional Electoral al partido Somos volver a cambiar el emblema. Ya ve que primero era Somos México y le dijeron no, hay que cambiar, ese símbolo no va. Hay una confusión con el tema, con temas oficiales, y ahora puso Somos en un país, delimitando el país de México. También no le pareció, tiene 48 horas para hacer el cambio este nuevo partido, este partido recién aprobado. Vandalismo tras apagón en Yucatán, Quintana Roo, Campeche y Chiapas. En información del estado de Chihuahua, drogas no exime culpa a responsable de tragedia frente al Ángeles, donde muere un adulto mayor. Esto lo está diciendo el fiscal de la zona centro, Eliodoro Araiza. Parece que, bueno, se encontró drogas en el cuerpo de este joven conductor que aparece como responsable de este homicidio imprudencial por el lado de del accidente. Estrella estrena Dios, presidencia del Congreso, con sesión solemne. Alerta a la Fiscalía de fraude por rentas falsas en Chihuahua. Y continúa tomada educación del Estado. Los nuevos maestros, las nuevas maestras o los recién egresados, pues están reclamando asignación justa de plazas. Eso motivó pues esta protesta. En información local y regional, está este día reunión del Comité Hidráulico del Distrito de Riego 005, de las últimas reuniones en pleno ciclo agrícola. Las reuniones continúan de manera mensual, mas sin embargo, el 30 de septiembre termina el ciclo agrícola, cierre de presas el 30 de septiembre. Estaremos atentos a los resultados. Todavía no terminaba, ahorita poquito antes de la una de la tarde estaremos pendientes de los resultados que se dieron. Viene en el marco de septiembre, mes de la conmemoración o la prevención contra el suicidio. Se están uniendo algunas instituciones, algunas organizaciones de la sociedad civil que atienden temas de prevención del suicidio, prevención de muertes por suicidio, como lo hace DESAPS. Bueno, pues estuvieron reunidos hoy en una convocatoria que hace nuestro buen amigo Luis Valles Ortiz para conmemorar este mes con un programa dentro de lo que han llamado ellos, los que participan, Sobreviví, Septiembre por la Vida. Son una serie de actividades que se tienen durante varios días en este mes y a los que nos están convocando. El tema del suicidio no es algo sencillo, no es algo fácil, pero se está viendo desde el punto de vista psicológico, tanatológico, médico, etcétera. Se están el tema de las adicciones, bueno, son muchos, multifactorial, digámoslo así, y se están tomando varias acciones. También hay involucrados gentes que se dedican al tema de la intervención en la salud mental, muy, muy completo que se tiene, y que se anunció hoy el programa que también atenderá a familias, por ejemplo, que han perdido algún integrante, a los amigos, que uno de ellos se haya suicidado. Entonces, ¿cómo queda esa familia? ¿Cómo queda ese amigo, esa esposa, ese hijo, etcétera? Todos estos detalles se habrán de atender, así que le daremos cuenta de todo lo que se ha venido dando. También el regidor Mario Alberto Mata Licón sigue con su programa Regidor en tu Colonia. Nos dice cómo le fue en Cielo Vista, una colonia, un fraccionamiento, un Infonavit que le estaban pidiendo que fuera. Ya estuvo por ahí, nos da cuenta de cómo les fue. Les anticipo, dice, muy bien, arriba de 100 gentes que estuvieron ahí. El tema de Campo Limpio, este programa en el que se busca recolectar todos los envases vacíos de agroquímicos, háblese de fertilizantes, de agroquímicos para que no crezca la hierba, herbicidas, venenos, etcétera, o combate de plagas, tienen que tener un procedimiento para que puedan ser recogidos por las empresas que los reutilizan. No lo estamos haciendo. Ahora que tuve la oportunidad de platicar con el presidente estatal de Sanidad Vegetal en el estado de Chihuahua, nos dice que no se está cumpliendo, que a las trailas esas que se tienen colocados en algunos ranchos, en algunos módulos, le echaban de todo menos depósitos vacíos de agroquímicos como deben de ir, con su tripe lavado, con su perforado, etcétera. Le echaban hasta animales muertos. Entonces ahorita no se está recogiendo de manera oficial estos productos, así que pues convoca a los productores a que nos ordenemos en este sentido. Esta y más información la tenemos lista para todos ustedes. Quédese por favor con nosotros y esté debidamente informado.
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3: La temperatura en este momento 33 grados, la máxima de 35, por la noche mínima de 21, probabilidades de lluvia un 1%, viento 5 kilómetros por hora. De manera general para este día 3%, el resto de la tarde. El miércoles 2, o sea, hace mañana, 6%, condiciones de lluvia, 36, la máxima, mañana también 36, la máxima, mañana hay un 5, el jueves un 5% de probabilidades de lluvia. Lo más fuerte viene para el viernes 4, con 13%, y el sábado 5, con 14% de probabilidades de lluvia, ambos días con 35 en la máxima. Domingo 6, lunes 7 de septiembre, 7%, fíjese, se acaba de actualizar, 5% para el domingo y 7% para el lunes 7, las probabilidades de lluvia, 34 grados en esos dos días. A ver qué Dios dispone con el tema de la lluvia, 33 grados, dice el termómetro.
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3: Desde Palacio Nacional, la presidenta de México, la doctora Claudia Sheinbaum Pardo, adelantó que el paquete económico para este 2027 será un proyecto responsable que buscará avanzar de manera paulatina en la consolidación fiscal, pero manteniendo como prioridades la inversión pública, el bienestar de la población, la salud y la educación. Será un proyecto responsable que, al mismo tiempo que garantiza una paulatina consolidación fiscal, mantiene inversión y bienestar, salud, señaló la mandataria al referirse al proyecto presupuestal que será presentado ante el Congreso de la Unión. El paquete económico 2027 será presentado en este mes de septiembre. Ordena el Instituto Nacional Electoral al partido Somos volver a cambiar de emblema. El INE aprobó el cambio de nombre del partido político Somos México a Somos, pero le pidió cambiar de nuevo el emblema por utilizar el mapa de la República. El Consejo General del INE avaló el cambio de nombre del nuevo partido político para pasar a llamarse Somos, lo que obligó también a cambiar el logotipo. El anterior decía Somos MX. Sin embargo, la nueva propuesta de emblema consta de la silueta del mapa de México en negro con la palabra Somos en rosa, lo cual fue rechazado por el Instituto Electoral. Determinaron en la sesión del Consejo que el nuevo emblema no cumple con los criterios del Tribunal Electoral, pues un partido político no puede hacer apropiación de símbolos de identidad nacional. Oye, el apagón que sufrieron la gente allá de Campeche, Chiapas, Quintana Roo y otros estados más, pues no se descarta el vandalismo, válgame mi tatita Dios. El servicio eléctrico quedó restablecido al 100% en Yucatán, Quintana Roo, Campeche, Chiapas, después del apagón masivo que afectó a distintas zonas del sureste de México durante varias horas y que, de acuerdo con la Comisión Federal de Electricidad, fue provocado por actos de vandalismo contra dos líneas de alta tensión. La empresa estatal informó que trabajadores especializados realizaron maniobras durante la noche y madrugada para reparar la infraestructura dañada y recuperar el suministro en las zonas afectadas. La Comisión Federal de Electricidad informa que, tras las afectaciones en dos líneas de alta tensión por actos de vandalismo, se ha restablecido al 100% el suministro de energía a usuarios afectados en los estados de Yucatán, Quintana Roo, Campeche y Chiapas. Esto lo dice la CFE a través de su cuenta oficial en X. Una invitación será este próximo jueves 3 de septiembre. Dice, invitación cordial a capacitación. El gobierno de México, la Secretaría de Agricultura, el INIFAP, convocan a los productores del distrito de riego 005 en general. Dice, aquí ECAS, no sé qué sea, módulo 3, y alfalferos, a participar en la capacitación, diagnóstico y optimización del desempeño del riego tecnificado a escala parcelaria. El expositor es el doctor Orlando Ramírez Valle, es parte del INIFAP, del Instituto Nacional de Investigación Forestal, Agrícola y Pecuaria, eso es INIFAP. Será el jueves 3 de septiembre del 2026 a las 12 del día en el auditorio del INIFAP, del Campo Experimental de Delicias. Es el kilómetro 2, carretera de Delicias Rosales. Esperamos contar con su valiosa asistencia para seguir optimizando el campo. Órale, gracias Inge por la información. Aquí invitaremos en los próximos noticiarios también para recordarle a la gente. Buenas tardes, siguen viviendo prisioneros dos perros de raza mediana en una terraza, entre paréntesis, segundo piso, en una casa habitación. Nos dan la dirección, Colonia Benito Juárez, a la vista del público y expuestos a los inclementes rayos del sol, y las autoridades encargadas de vigilar y sancionar el maltrato animal. Bien, gracias. No sé si reportarlo también con las encargadas de las asociaciones protectoras de animales, pero ellas pues ya no tienen dónde guardarlo, ya no tienen hogares temporales, también se les dificulta mucho. Pues lo único que podemos hacer es volverlo a enviar a la Coordinación de Desarrollo Urbano, Ordenamiento Territorial y Medio Ambiente. Pues ¿a dónde más? Ya no hay o para dónde. Dice, hola Evita, pidiendo de su ayuda para mi sobrino. Dice, él fue del accidente del domingo rumbo al 92, quien nos pueda apoyar donando plaquetas en el IMSS, es Benjamín Unzueta Torres. Nos puede apoyar donando plaquetas en el IMSS, por favor, gracias. Nada más quien se presente a apoyar, diga que es para Benjamín Unzueta Torres, plaquetas A positivo, cualquiera, mientras sea negativo o positivo. El número del Seguro Social aquí lo tenemos, con el puro nombre, ¿no? Benjamín Unzueta Torres. Es difícil que alguien tenga para anotar el nombre de su seguridad social o la seguridad social de Benjamín Unzueta Torres. Está requiriendo este joven que fue parte de los del accidente en el calle por el kilómetro 92. Que Dios restablezca su salud. Dice, buenas tardes Evita, la gobernadora ya anda buscando el fuero, sabe que la pueden meter a la cárcel, le va a pasar lo que a César Duarte. Gracias, sus mensajitos. Vamos a la pausa, 1:19.
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8: La Fiscalía del Estado informó que el joven acusado por la muerte de un adulto mayor en un accidente frente al Hospital Ángeles permanece bajo prisión preventiva y actualmente no existe una pericial que determine que sea inimputable. Dio positivo a cocaína y anfetamina, pero el consumo voluntario de sustancias no lo eximiría automáticamente de la responsabilidad. El caso del joven señalado como presunto responsable de un accidente vial en el que murió un adulto mayor ocurrió el pasado viernes frente al Hospital Ángeles. Mantiene abierta la posibilidad de que la defensa solicite que sea declarado inimputable bajo el argumento de un posible padecimiento psiquiátrico. Sin embargo, la Fiscalía General del Estado aclaró que hasta el momento no existe una pericial psiquiátrica que determine que el imputado sea inimputable, por lo que continúa sujeto al proceso penal. La autoridad explicó que el joven fue imputado por el delito de homicidio imprudencial y que un juez de control le impuso la medida cautelar de prisión preventiva mientras se desarrolla el proceso, aunque permanece hospitalizado por una condición médica derivada del accidente. Una vez que se ha dado de alta, será trasladado al Centro de Reinserción Social, pues el juez determinó que la medida cautelar se mantendrá durante el tiempo que dure el procedimiento y no únicamente por 6 meses como se había difundido. Respecto al consumo de drogas, la Fiscalía confirmó que el imputado dio positivo a cocaína y anfetamina. No obstante, explicaron que si una eventual pericial determinara que su estado mental se encontraba afectado por el consumo voluntario de sustancias, podría aplicarse el principio jurídico conocido como acción libre en su causa, mediante el cual se considera el momento en que la persona decidió consumir estando en condiciones de comprender sus actos. Por ello, el consumo de sustancias por sí mismo no implicaría automáticamente la inimputabilidad. La diputada presidenta del Congreso del Estado de Chihuahua, Jos Vega Vargas, encabezó una sesión solemne en la Torre Legislativa. Es el primer día luego de asumir dicho cargo. Este martes 1 de septiembre se desarrolló la sesión solemne de inicio del primer periodo ordinario de sesiones de la 68ª legislatura correspondiente al tercer año del ejercicio constitucional. En la sesión se daría lectura al decreto de inicio del primer periodo ordinario de sesiones de esta legislatura, así como a los decretos relacionados con la integración de la mesa directiva que dirigirá los trabajos correspondientes al tercer año. Uno de los puntos centrales será el mensaje de la diputada Vega, presidenta de la mesa directiva del Congreso del Estado, quien encabezará formalmente los trabajos legislativos durante este periodo. Continúa tomada educación, ¿eh? Maestras egresadas de escuelas normales de Chihuahua

0: continuaron una manifestación en las instalaciones de la Secretaría de Educación y Deporte. Exigieron transparencia en la asignación de plazas. Fundamentalmente externaron que la asignación de las plazas se ofrecen de manera temporal, cuando muchas de ellas podrían darse de manera permanente. Hugo Gutiérrez Dávila, secretario de Educación, manifestó que la inconformidad de las docentes se relaciona con la oferta de plazas vacantes, pues las manifestantes demandan que los espacios disponibles sean otorgados como definitivos, mientras que la autoridad señala que en esta primera etapa de admisión la mayoría de las plazas tienen carácter temporal debido a las necesidades actuales del servicio educativo. De acuerdo con el funcionario, en esta etapa se registraron alrededor de 5.200 solicitudes y la disponibilidad de espacios responde a la matrícula escolar vigente. La mañana de este martes 1 de septiembre, las docentes continuaron instaladas en el exterior del edificio Héroes de la Revolución a la espera de poder entregar un documento con las exigencias correspondientes al secretario de Educación, Gutiérrez Dávila. Alerta a la Fiscalía por rentas falsas, ¿eh? La Fiscalía de Distrito Zona Centro advirtió sobre el fraude por rentas de casas y hospedajes en redes sociales, un delito recurrente dentro de las 1,900 investigaciones por ciberfraudes en la entidad. La Fiscalía de Distrito Zona Centro emitió una alerta a la población sobre el incremento de los esquemas de fraude por rentas de casas y hospedajes a través de plataformas digitales, modalidad que forma parte de las más de 1,900 carpetas de investigación. Durante la presentación de la campaña Detente, Verifica y Protege, la coordinadora de la Unidad Especializada de Investigación de Delitos Informáticos, Alicia Márquez Osameda, explicó que este modo de operar consiste en la publicación de anuncios falsos de alquiler en redes sociales como Facebook e Instagram. Los estafadores utilizan fotografías tomadas de otros inmuebles o de viviendas reales que ni siquiera están en renta. La especialista detalló que los delincuentes ejercen presión psicológica exigiendo pagos por adelantado con el pretexto que existen otros interesados listos para apartar el inmueble. Asimismo, para generar una falsa apariencia de confianza, envían identificaciones oficiales, hablando del INE, que previamente robaron a otras personas o que obtuvieron en internet para suplantar identidades. Por su parte, el fiscal de la zona centro, Eliodoro Emiliano Araiza Reyes, exhortó a la ciudadanía a verificar de manera presencial la existencia del inmueble y la identidad del arrendador antes de realizar cualquier depósito. No se olvide de esto, porque nada más va a ser hoy y mañana. 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
0: De la tarde con 33 minutitos. Le agradezco a nuestra buena amiga, la contadora pública Rocío Beltrán del Río, que se encuentre con nosotros esta tarde. Qué gusto saludarla. Bienvenido, contadora. Bienvenida.
10: Muchas gracias,
0: contadora.
10: Muchas gracias. Buenas tardes. Gracias por el espacio y muy buena tarde a todos los que nos escuchan.
0: ¿Cómo andan?
10: Pues andamos
0: En friega,
10: con mucho trabajo, con muchas labores, con muchas visitas, recorridos y bueno, pues como saben, ya la semana pasada ya dieron algunos resultados de las encuestas. Es importante recordar que cuando se registraron esto de los 17 estados, que en el 2027 hay elecciones, cuando se registraron ahí en la Ciudad de México, les platicaron, la misma Citlali Hernández, que es la que tiene directamente esta labor, les platicó pues que era la encuesta, pero que también otras cosas se tomaban en cuenta, ¿verdad? Es decir, la experiencia de la persona, su
0: hoja de vida.
10: Su hoja de vida, pues sí, de todo lo que ha hecho en su vida, en los distintos trabajos que ha desempeñado fuera o dentro de la función pública. ¿Y a qué me refiero con esto? A que aun y cuando ya se hubieran levantado las encuestas, que es probable que ya haya sucedido, no sabemos a ciencia cierta si ya terminaron en los 17 estados en levantar la encuesta, pues aún así tienen ellas trabajo que hacer, porque pues se hace un análisis del perfil de las personas, ¿verdad? De toda esta... de todo este desempeño que han tenido durante su vida. Y bueno, pues ya la semana pasada nos dieron a conocer cinco coordinadores y coordinadoras. Y pues eso como que alteró los ánimos, ¿no?
0: Sí, como que dicen, ay Dios, ya viene y empieza el nervio. Yo le preguntaba aquí fuera del aire a la contadora que si no hay inquietud, nervios, suicidio, diría mi mamá.
10: Sí, claro, porque bueno, pues... aunque este es un proceso de Morena, ¿no? Y todos los que estamos dentro de Morena, de alguna forma participamos. Pues siempre en las internas, pues hay simpatías, ¿no? Y pues se pone uno nervioso. Pero bueno, finalmente hay que esperar los resultados. la presidenta de Morena, la presidenta nacional de Morena, ha sido muy enfática siempre en decir que en tanto en la encuesta no nos dicen fechas, que son sorpresivas, precisamente para que no haya, pues que no se puedan alterar de alguna forma los resultados, y también que cuando lo van a dar a conocer, pues también va a ser sorpresivo. Incluso los días, los dos días de la semana pasada que estuvieron haciendo el anuncio, lo ponían ese mismo día. De repente ponían rueda de prensa para dar a conocer al coordinador de Sinaloa, por decir. Y ya sabías que ahí venía, pero apenas.
0: Con Aguascalientes,
10: pero
0: ¿no?
10: Fue iniciaron de los con primeros. Aguascalientes, pero yo, mi interpretación de las cosas es que iniciaron con los que tenían tal vez más margen de distancia entre aspirantes. Pero es mi análisis personal, ¿verdad? Realmente no hay una pauta en la que podamos decir que sigue, cuándo sigue Chihuahua. Y por ahí han circulado calendarios falsos, porque nunca han dado una fecha, y también han circulado noticias falsas, notas falsas de que Chihuahua debió haber salido en el primer paquete y que no salió por algo interno. No es verdad, desde un principio ha sido así, de forma sorpresiva, sin una fecha, no sabemos qué estado sigue, tampoco es por orden alfabético, porque como empezaron con Aguascalientes y luego se fueron con la C, Colima, Campeche, decían, ay, viene Chihuahua, pero también falta Baja California, se saltearon la B, entonces, no, realmente.
0: No va por ahí.
10: No va por ahí. Y bueno, esta semana también nos anunciaron que no habría más, no habría más anuncios de coordinadores, porque fue el informe de la presidenta de la República, y reanudarán hasta la semana que entra, aproximadamente a partir del día 9 de septiembre, pues estaremos pendientes para conocer resultados.
0: Pero el trabajo ustedes lo siguen haciendo,
10: lo seguimos haciendo, visitas. Es una labor permanente, porque no solamente hablamos del proceso interno de Morena, de la encuesta, de Cruz, de por qué estamos apoyando a Cruz, de sus resultados específicos, ¿no? De sus buenos resultados, las políticas públicas que ha hecho en Juárez y que las quisiéramos en todo el estado. También hablamos mucho de lo que hoy precisamente la presidenta dijo en su informe de gobierno. Pues también hablamos con la gente de eso, porque pues hay mucha desinformación, hay muchas luego notas falsas o notas malas, y pues hablamos mucho con la gente de lo que se ha logrado desde, pues no solamente desde Claudia Sheinbaum, sino desde el 2018 que empezaron los gobiernos de la Cuarta Transformación a la fecha, lo que se ha logrado. Platicamos mucho con la gente de eso, es decir, de una comparativa de lo que antes vivíamos y lo que vivimos ahora. Por ejemplo, yo en la universidad, en una clase específica que le daba a mis alumnos, siempre les preguntaba, ¿por qué creen que hay tanto adulto mayor a estas alturas de su vida, verdad? Algunos con una dificultad enorme para trabajar, ¿y por qué creen que todavía hay gente trabajando? Algunos podrán decir que porque les gusta, que no quieren estar en su casa. Eso sí, hay muchas personas así, adultos mayores muy inquietos, pero muchos es por una extrema necesidad. ¿Y por qué les hacía esa pregunta? Porque el tema que íbamos a ver tenía que ver con la pensión, con el ahorro para el retiro, con las Afores. Ese era el tema, ¿no?, que íbamos a ver. Y pues donde yo les platicaba las opciones que hay para tu ahorro, para el retiro y para... Y yo les decía, miren, si ustedes ven hoy en día a muchos adultos mayores que tienen una necesidad extrema de trabajar y platican con ellos, muchos de ellos no tienen pensión, sin embargo toda la vida trabajaron. ¿Cuál fue el error? Estaban trabajando sin seguridad social, muchos trabajando con un patrón que los tenía sin seguridad social, o muchos trabajando ellos en autoempleo, es decir, en las ventas, como mecánicos, con un desponchado, pero sin la información suficiente para saber que ellos podían proporcionarse seguridad pública, seguridad social. Entonces, todos esos temas yo los veía con mis alumnos antes del 2018, cuando no existían esta pensión del bienestar asegurada para el adulto mayor. Hoy en día, la pensión de adulto mayor, que es la más grande de todos los programas, es una corrección realmente de todo eso. Porque esos errores no fueron precisamente de las personas, fueron también errores del Estado. ¿Por qué? Porque el Estado es el obligado a que si una persona está trabajando sin seguridad social, corregirlo. Es decir, si está con un patrón o si está en el autoempleo, pues debe de saber que se puede proporcionar, que tiene alternativas para su retiro. Y yo sé que cuando uno está joven, a veces no piensas en eso. O sea, no lo piensas, ¿verdad? Y a veces lo piensas cuando ya estás muy cerca de acceder a una pensión, y a veces ya es muy tarde. Entonces, la pensión de adulto mayor no es una dádiva, no es... Para mí, principalmente, es una corrección de errores de décadas y décadas atrás, en donde el Estado no cuidó que las personas no estuvieran trabajando sin seguridad social, porque luego pues se viene un problema cuando tenemos a tantos adultos mayores pues sin una seguridad. Entonces, hoy en día, un adulto mayor tiene la pensión mínimo tiene la pensión universal de adulto mayor de 65 años o más, y el programa de salud casa por casa, que es el programa de medicina preventiva más grande, no solamente de América Latina, sino del mundo. Entonces, hoy en día los adultos mayores tienen eso, al menos, y algunos que sí tienen una pensión del IMSS, pues del ISSSTE, pues ya la complementan y tienen una vida mejor. De tal forma que, por ejemplo, una pareja, un matrimonio de adultos mayores, que ambos tengan su pensión del bienestar y que no tengan algo más, pues mínimo ya tienen para lo básico, para sus servicios, para su alimentación. También esto desahoga mucho a la propia familia o a los hijos, porque a veces los hijos pues tenían que estar viendo también cómo ayudo a mi mamá, a mi papá. Entonces, a veces pensamos que es algo muy simple o lo vemos, mucha gente ve los programas sociales desde una perspectiva así como que regalar dinero. La verdad es que son correcciones. También la pensión de mujeres bienestar, pues también tantas mujeres dedicadas exclusivamente al hogar, a la crianza, décadas y décadas, y qué sucedía cuando se quedaban viudas o cuando no había un esposo, por la razón que fuera, pues se quedaba también esa mujer muy desamparada. Y no es casualidad que entre la población con mayores niveles de pobreza, la mayoría son mujeres. No porque no sean trabajadoras, no porque no quisieran trabajar, sino porque muchas dedicaron su vida a la familia.
0: Se quedaron a la casa.
10: Entonces, muchas también no tienen nada propio más que la pensión de mujeres. Entonces, la verdad es que estos programas son justicia, son corrección de muchos errores del propio Estado de décadas y décadas atrás. Y también de eso platicamos con la gente. O sea, no solamente de lo que significa una pensión o un programa, sino de todo lo que se tuvo que hacer para lograrlo, para convertirlo en derecho constitucional, para que sea universal, para que nadie te lo condicione. Es decir, tú puedes ir a registrarte y no importa nada más, y tampoco te pueden decir, ya se terminó, nada más teníamos para 200 personas y ya. Como sí sucede en los programas de gobierno del Estado o de municipio, que se forma mucha gente y dicen, pues hasta aquí, o publican las listas, a unos les llegó, a otros no. Y aquí no sucede así, es universal. Entonces, de todo eso platicamos con la gente. Y pues hay muchísimos temas que abordar. Por ejemplo, todos los logros laborales que han logrado que se acorte la brecha de desigualdad, es decir, el aumento al salario mínimo, la reducción de la jornada laboral paulatina, pues también el combate al outsourcing simulado, que también muchas personas se quedaban sin seguridad social y sin utilidades, por ejemplo, por estos esquemas de outsourcing simulado. Todas esas acciones han logrado que hoy México sea de los países con menores niveles de pobreza. También el nivel de desempleo está muy bajo, la moneda se ha mantenido estable, cosa que antes, la verdad, lo que yo tengo de vida siempre comparando el peso contra el dólar, siempre iba hacia arriba, es decir, siempre cada vez nos costaba más adquirir un dólar. Yo nunca había visto que se regresara, es decir, que el precio fuera hacia abajo, y pues yo sé que muchos dicen que son factores internacionales, pero luego usan este discurso de forma doble, ¿no? Si el dólar, si sube, el precio del peso contra el dólar, si sube, es culpa del gobierno, pero si baja, es culpa de otros factores, no tiene nada que ver el gobierno. La verdad es que se ha mantenido la estabilidad. Otro ejemplo son los precios de los combustibles, que aunque han criticado mucho las inversiones que se hicieron en Dos Bocas, en Deer Park, el rescate de Pemex, la soberanía energética, eso ha logrado que se mantenga estable el precio de la gasolina. También yo en mi vida jamás había visto que en la frontera se cruzaran de Estados Unidos a cargar gasolina a México, hasta que empezaron los gobiernos de la Cuarta Transformación, empecé yo a ver eso, que se cruzaran de Estados Unidos a México a cargar gasolina, porque allá está muchísimo más cara. Tiene mucho que ver muchos factores, por ejemplo, la guerra que mismo Estados Unidos ha provocado, ¿no? Con otros países que tenían que ver también con el petróleo. Pero aquí en México, como se ha trabajado en rescatar la soberanía energética, pues se ha logrado esa estabilidad. Entonces, pues muchos temas abordamos con la gente, porque consideramos que es algo, estos logros hay que defenderlos, hay que protegerlos y hay que darles continuidad. Y así como en otros estados de la República tienen más programas que complementan los federales, es decir, complementan programas estatales con los federales, de tal forma que se ayuda más a la población más vulnerable, y aquí en Chihuahua no lo tenemos. Entonces yo estoy segura, y le digo a la gente, estoy segura que cuando aquí en Chihuahua logremos la alternancia y logremos que la Cuarta Transformación llegue aquí, vamos a tener más y mejores programas, vamos a tener la pensión para personas con discapacidad de forma universal. Estoy segura que se va a firmar el convenio cuando llegue Morena a gobierno del estado, que se va a etiquetar lo necesario para precisamente complementar esta pensión de personas con discapacidad, y que en el rango de edad de 30 a 64 años pues no se queden desprotegidos. Porque, bueno, pues la gobernadora de aquí de Chihuahua se ha negado y ha mencionado que pues que ella apoya a las personas vulnerables y a las personas con una discapacidad permanente a través de desarrollo humano y bien común, pero la verdad es que pues es discrecional, se queda corto, pues les entregan despensas, pero ¿qué te gusta que te dure una despensa? A veces tardan en llegar meses, pues son pequeñas, y además la discapacidad permanente es tan variable que incluso pudiera ser que a una persona pues no le sirviera esa despensa, y por eso la pensión para personas con discapacidad del gobierno de México, del gobierno federal, ha sido incluso reconocida internacionalmente, porque al dispersarse de la forma en la que se dispersa, la persona que vive con una discapacidad permanente pues la utiliza en su necesidad primaria, que pudiera ser un aparato, una sonda, o incluso algún tipo de alimentación especial. Y por eso insistimos, y las mismas personas que viven con una discapacidad, pues en que realmente necesitan esta pensión que aquí en Chihuahua pues se nos ha sido negada.
0: En el tiempo campaña interna, este proceso interno de Morena, ¿tenemos algunas fechas, contadora, en que conozcamos ya quién va a ser el coordinador de la 4T en el estado de Chihuahua, independientemente de la encuesta, de todas las valoraciones que vayan a hacer los encargados?
10: Pues no tenemos fechas, tenemos puras...
0: ¿Para entonces, para cuándo tendría que haber ya estos 17 coordinadores de la 4T?
10: Dejaron el proceso muy abierto en varias entrevistas que han dado tanto Citlali Hernández como Ariadna Montiel, dejaron el proceso muy abierto hasta diciembre. Sin embargo, ellas mismas dicen, no lo vamos a dejar hasta diciembre, pero el proceso está abierto hasta diciembre. Como que dejaron esa holgura, ¿no? Sin embargo, a mí, por el ritmo que lleva, yo pienso que en septiembre se concluye el, yo, es mi
0: cinco.
10: Es mi percepción, yo creo que en septiembre concluye el anuncio de los 12 coordinadores que faltan. También porque pues ya es importante pasar al siguiente paso, es decir, quien quede como coordinador estatal pues tiene todavía una labor que hacer.
0: Porque vienen otros cargos,
10: vienen otras tareas. Como lo he comentado, Morena se dio a la tarea pues de una afiliación de militantes muy exhaustiva.
0: Uh-huh.
10: Y luego también se hicieron labores de conformar comités seccionales, y estos comités pues también tienen una labor que hacer y pues necesitan un coordinador, y el coordinador estatal tendrá una labor y un trabajo directo con los miembros de los comités, con toda la militancia y simpatizantes en general, pero en específico también con estos comités. Entonces, aunque dejaron muy abierta la fecha hasta diciembre, como que lo hicieron para que no esté la gente así con la expectativa de una fecha.
0: De una fecha exacta.
10: De que te constriñas a una fecha, ¿no?
0: Perfecto.
10: Y por eso dijeron hasta diciembre, pero yo creo que ya en septiembre terminan.
0: Pues estaremos muy pendientes.
10: Y además falta lo local, o sea, todavía falta buen tramo.
0: Gracias, contadora, por estar
10: con nosotros. Muchas gracias. Gracias por el espacio
0: y
10: muy buena tarde.
0: Vamos a la pausa, 8 para las 2.
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0: Para las 2:00 p.m, vamos con la información. Tenemos, bueno, pues, esta mañana que estuvimos en donde se dio a conocer el tema del suicidio. Septiembre, sobreviví, septiembre por la vida. Dice, sin criticar los modelos que se han hecho para otras tareas, campañas, en la prevención del suicidio, dice pues que como que pues hablan mucho de la muerte. Nosotros tratamos de hablar de la vida. Luis Valles, él nos habla sobre lo que se está preparando para este mes con diversas actividades que se estarán dando a conocer. Aquí lo escuchamos.
23: Prevención del suicidio, por lo cual en coordinación con grandes amigos hicimos esta campaña que se llama Sobreviví, Septiembre por la Vida, que es una campaña que básicamente busca generar espacios, busca que en todo momento se hable de la vida y prevenir que el suicidio toque a la puerta de nuestras familias. Ante esto tenemos un programa con diferentes actividades. Estas actividades, las personas que aquí nos acompañan están sumadas, de igual manera se nos suman algunos influencers también, importante mencionarlo. El programa está enfocado en varios niveles, desde el escolar, el empresarial también. Este sería el programa. Nosotros, para no estarlo repitiendo, nosotros directamente como empresa, como medio de comunicación, durante los viernes nuestro programa lo vamos a dedicar todo el mes de septiembre con panelistas dedicados a la salud mental en coordinación con el Centro de Intervención en Salud Mental. Es decir, se van a tocar temas tales como y si hubieras preguntado, que desmitifica la creencia de que una persona en riesgo de suicidio no avisa ni presenta señales. De igual manera, temas como cuando sobrevivir se disfraza de normalidad, qué viene después, sobrevivientes de una pérdida de suicidio, y son varias los temas que se estarán dando en estos viernes.
0: Por llamarlo de alguna manera, o el día en que se conmemora la prevención del suicidio, es el 10 de septiembre. Ahí se tendrá una caminata, se tendrán varias actividades. Conforme se vaya acercando la fecha, les daremos a conocer de qué actividades se estarán desarrollando. Vamos a escuchar ahora al regidor Mario Mata Licón. Él lleva programa regidor en tu colonia. Creo que anduvo en Cielo Vista. A ver, regidor.
3: ¿Qué tal? Muy buenas tardes. Efectivamente, vamos terminando aquí en Colonia Cielo Vista, en este gran sector de la ciudad. Ya nos lo habían pedido, debíamos esta visita, así que aquí estamos con una edición más del programa Regidor en tu Colonia. Pues para platicarles que estamos muy felices, volvimos a llegar a nuestra meta. Más de 160 niños se dieron cita el día de hoy aquí en la plaza principal. Comentarles que vemos una plaza muy bonita, vemos una comunidad unida con sus jueguitos. En esta ocasión hubo muchas mamás, muchos papás que nos acompañaron en el tradicional bingo, pero sabemos que es época de regreso a clases, a veces se nos puede atorar un poco, así que quisimos poner nuestro granito de arena. Así que en esta ocasión trajimos kits escolares para los niños que precisamente hoy 31 de agosto volvieron a la escuela, así que queremos que vuelvan bien equipados. Sabemos que la mejor manera para levantar este país, para seguir progresando, es con la educación. Por eso, desde la Regiduría de Hacienda, queremos que nuestros niños y niñas estén bien equipados para aprender. Así que en esta ocasión entregamos más de 80 kits escolares. Sin embargo, aquí todos los niños se llevaron un refrigerio, se llevaron un obsequio, pero lo que más nos llevamos nosotros son ganas de seguir escuchando. Agradecerles mucho la confianza de que nos digan en qué podemos seguir mejorando esta gran ciudad de Delicias, y que nos tengan la confianza de que si algo no les parece, también para eso estamos. Somos servidores públicos por una razón, porque nos debemos a ustedes. Así que si hay algo en lo que les podemos ayudar, para eso estamos aquí, y por eso vamos a llegar a todos los rincones de esta ciudad de Delicias con este programa de Regidor en tu Colonia con Mario Mata.
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12: En la opinión de Paulina Domínguez.
13: Hay algo que tienen en común demasiados políticos mexicanos. Parece que gobiernan un país que no conocen. Y el mejor ejemplo está en Salamanca, Guanajuato. En el marco del Día Internacional de las Víctimas de Desaparición, el DIF municipal de Salamanca, Guanajuato, organizó una muestra gastronómica en la que se presentaron pasteles. Todo bien hasta aquí. Lo único malo es que esos pasteles tenían los rostros de personas desaparecidas. Pasteles con la cara de hijos, hijas, padres, madres, hermanas, hermanos y familiares que todavía están siendo buscados. La titular del DIF calificó aquello como una muestra hermosa y significativa. Pero ¿cómo puedes llamar hermoso a poner el rostro de una persona desaparecida sobre un pastel cuando tienes enfrente a la familia que lleva meses o años buscándola? Ahí está el problema. No es solamente el pastel, es la desconexión. La sensación de que quienes toman decisiones viven completamente alejados de la realidad de las personas a las que gobiernan. Porque mientras una madre buscadora tiene que salir con sus propios recursos a buscar a su hijo, mientras muchas familias no saben dónde está su ser querido, y mientras incluso quienes buscan han sido víctimas de ataques, una institución piensa que la mejor manera de acompañarlos es entregarles un pastel y un pastel con la cara de su ser querido. Y esto no es exclusivo de Salamanca, ¿eh? No nos equivoquemos. Lo vemos una y otra vez. Políticos que hablan de austeridad mientras presumen viajes, ropa y accesorios que cuestan lo que una familia mexicana tarda meses, incluso años en generar. Gobiernos que dicen que no hay dinero para determinadas necesidades mientras sus funcionarios aparecen utilizando artículos de lujo. Funcionarios que hablan de un excelente sistema de salud pública, pero que probablemente nunca han tenido que pasar horas esperando una consulta en el IMSS. Hablan de excelentes escuelas públicas mientras sus hijos estudian en instituciones privadas o incluso en el extranjero. Y entonces uno tiene que preguntarse, ¿de verdad saben cómo vive la gente a la que gobiernan? ¿Saben cuánto cuesta llenar un carrito del supermercado? ¿Saben lo que significa decidir qué recibo se paga y cuál se queda para después? ¿Saben lo que siente una familia cuando no alcanza para una consulta médica? ¿Lo que significa vivir con miedo de perder el empleo? ¿Saben siquiera por qué una persona no puede salir de la pobreza aunque trabaje todos los días? Porque parece que muchas veces no. Parece que viven dentro de una burbuja donde los problemas se convierten en discursos, las tragedias en ceremonias y las necesidades de la gente en simples estadísticas. Y por eso un pastel con la cara de un desaparecido puede parecerles una buena idea, porque no están viendo lo que representa esa fotografía. Están viendo una simple actividad de gobierno, mientras la familia está viendo a una persona que quiere volver a casa, a su persona. Eso es lo verdaderamente preocupante, que quienes gobiernan parecen haber perdido la capacidad de mirar al ciudadano y de entender su realidad. Y salir de esa burbuja no debería de ser una exigencia extraordinaria, ¿eh? Debería ser parte del trabajo. Porque gobernar no es vivir como vive el ciudadano más privilegiado. Es entender cómo vive el ciudadano que tiene menos. Y si quienes toman las decisiones no saben qué le duele, qué necesita, qué no puede pagar, por qué no come o por qué no puede salir adelante el ciudadano, entonces quizás el problema no es que la gente no esté siendo escuchada. El problema es que quienes gobiernan dejaron de escuchar. Para la Red Estatal de Plataforma Informativa, desde Super 92.5, Paulina Domínguez.
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15: Y nosotros continuamos con información 2:11. Escuchamos al director ejecutivo de la Junta Municipal de Agua y Saneamiento, el contador público Edgar Ruiz. Le preguntamos cómo estaba en Delicias la cultura de pago. Sabemos que hay un programa ahorita, Acércate a la Junta, donde ofrece descuentos a quienes tienen pendiente algún adeudo con la Junta de Agua. Dice, pues sí, paga la gente de Delicias, pero hay que estar incentivando. Nos confirmó que viene el usuario cumplido, la posibilidad de que se direccione alguna tarjeta de crédito su adeudo, etcétera, para el pago, etcétera, etcétera, o su factura, más bien dicho. Aquí lo escuchamos con todos estos detalles, pero además el Consejo de Administración de la Junta está requiriendo que se cobre más. Y esto, pues, tendría la consideración de cortes.
16: Enseguida, en los siguientes días, vamos allá, ahora sí, a preparar y anunciar el programa de usuarios cumplidos que tanto nos han pedido, porque los usuarios que pagan puntualmente, pues sí dicen, ¿a nosotros qué? Pues esto nos enfocan en los que deben, pero ¿nosotros qué? Entonces vamos a tratar de buscarle los incentivos a este tipo de usuarios que pagan regularmente y algunas otras herramientas que tenemos en puerta, como ya estamos en negociaciones con la empresa Pagos Digitales y con una institución de crédito para poder tener disponible la domiciliación, ya sea en línea o en ventanilla. Muy pronto ya van a poder domiciliar su tarjeta para que los pagos se hagan automáticamente, obviamente con ciertos candados. Ustedes ponen el límite máximo o mínimo que pueda disponerse de la tarjeta para un pago del agua, pero ya vamos a evitar estas omisiones por olvido que son muy comunes. Muchos de los usuarios que se atrasan uno o dos meses se les olvida, se les pasa. Entonces ya con esta herramienta nos va a ayudar a ello.
17: ¿Cuánta gente paga?
16: Pues tenemos 61 mil usuarios. Y tenemos cerca de 10 mil que tienen algún grado de rezago.
18: La población,
17: la aplicación es buena opción también, contador.
16: La aplicación es buena opción por WhatsApp al 122,000 también se puede pagar por medio de la página de pagos digitales, es muy segura y muy, muy amigable, o en los cajeros automáticos, cualquiera, tenemos varias herramientas de pago.
17: ¿Habría aquellas personas que de plano se rehusan a realizar un pago, a tomar acciones más fuertes, corte de cierre de calle?
16: Sí, de hecho, el consejo nos presiona mucho para que trabajemos en esta recuperación de rezago. Acabamos de salir ahorita precisamente de la sesión de consejo del mes de este mes de agosto, y nos están reiterando ahí, presionando que tomemos medidas para la recuperación. Tratamos de que sea de una manera, primero un aviso, segundo un corte simple de niple que se repone inmediatamente al momento que pagan, y ya después viene un corte con dispositivo más complicado, que no cualquier plomero lo puede quitar. Ya les sale más caro quitar ese dispositivo, ese tapón, a hacer el pago a veces de la reconexión. Y ya por último, pues viene el corte de media calle o al filo de la banqueta.
17: ¿Actualmente se han hecho?
16: Sí, hemos hecho, son pocos, son como 2, 3 los que se han hecho, pero como les decía, el consejo nos está presionando y vamos a tener que empezar a implementarlos por sector de una manera más intensa. Queremos evitar hasta el máximo llegar a este punto, porque pues es dañar el pavimento, es más complicado. Después de eso sigue otra figura, que es el procedimiento administrativo de ejecución, que ya es cuando la propiedad se graba en el registro público, la propiedad ya se queda en una situación de embargo. No se llega al remate, hasta ahora nunca se ha hecho, pero sí, ya para vender la propiedad o hacer algún movimiento, ya no necesitan solucionar el problema acá con la Junta Municipal.
15: Mensajitos que nos dicen, por favor, la gasolina está carísima y todavía se la regalan a Cuba. Ahorita en lo que decía la contadora pública Rocío Beltrán del Río en el tema de la gasolina. Buenas tardes, ¿qué pasará con el pago de los lecheros? Al fin, que no han... ¿A poco no les han depositado? Fíjese que no le marqué a mi buen amigo Don Lupe. Déjeme, le mando este mensajito. La Autoridad de Ordenamiento Territorial están de acuerdo con esos talleres que están mal estacionados, en sentido contrario, que invaden las banquetas, etcétera. Mensajes. Mientras, le mando esto a Don Lupe. Vamos a la pausa. Las 2 ya con 16 minutos.
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15: Tenemos más información porque platicamos con gente de el Rotario del Desierto, Club Rotario del Desierto. Están impulsando a Rotarac, a los jóvenes integrantes, así que están invitando a que se integren a este club de servicio. Tendrán actividades este próximo 15 de septiembre y en el Círculo del Reloj Público en las fiestas patrias. Bueno, de ahí se apoyan ellos para llegarse de recursos. La escuchamos y donde hace la invitación, sobre todo para que quienes quieran integrarse, bueno, pues ahí nos dice de los horarios y días de sesión.
5: El Club Rotario de Delicias del Desierto acaba de reabrir su Club Rotarac Delicias del Desierto. En esta ocasión queremos

0: hace este sector de delicias.
1: ¿Qué perfil para quienes tengan interés de entrar a este club de servicio?
0: Lo más importante siempre es que les guste el servicio, es dedicarle tiempo, porque esto es dedicar tiempo a los que menos tienen, organizar, a planear actividades, a dar un poquito de nosotros. Nuestro lema es dar de sí antes de pensar en ti, en sí. Entonces eso buscamos, chicos que quieran integrarse de 18 a 29 años, que quieran integrarse al servicio. Ahí están los jóvenes dispuestos a trabajar, y pues el Rotario también abre sus puertas, el Rotario Delicias del Desierto, para las personas ya grandes que se quieran integrar al servicio, de preferencia profesionistas que ya estén laborando. Se pueden unir también en la página del Club Rotario Delicias del Desierto.
1: ¿Para el Rotario qué edades son, Pati?
0: Es de 18 a 29 años. Ahorita estamos con ese perfil de edad para que ya los más grandes se puedan unir a lo que viene siendo el Rotario.
1: ¿Cuándo sesionan?
0: Los Rotarios estamos sesionando los miércoles a las 8 de la noche, y los Rotaracs van a empezar a sesionar los lunes a las 6:30 de la tarde.
2: El programa Campo Limpio, que se trajo por el Comité Estatal de Sanidad Vegetal. La idea es retirar todos los envases vacíos de agroquímicos para evitar que se contaminara suelo, aire, agua, etcétera. No está teniendo mucho efecto ahorita porque los agricultores no están cumpliendo con el protocolo. Tiene que haber triple lavado, tiene que haber perforado, etcétera, y entregarse a las trailers, pero no se estuvo haciendo, le estaban echando todo menos los envases vacíos. En este sentido, escuchamos al ingeniero Ricardo Acosta, presidente del Comité Estatal de Sanidad Vegetal.
3: Se está dando, tuvimos una serie de, pues ahora sí que, adversidades, porque las normas y las reglas de Semarnat nos limitaron. Hoy no podemos entregar un envase vacío si no tiene el triple lavado y no está manejado adecuadamente. Es una campaña muy difícil porque se lleva a cabo con recursos de productores. No hay recurso oficial que nos favorezca. Apoyo sí hay, conseguimos con el gobierno del estado, con la federación de repente para hacer alguna actividad, pero todo el programa en general se lleva con recursos productores, entonces la responsabilidad también recae en los productores y no es que sean los culpables, simplemente es que tenemos que ser conscientes de que antes a lo mejor en los crevas, en los centros de acopio, pues nos hemos encontrado basura, animales muertos y sobre todo los envases vacíos con triple lavado y exacto. Entonces, pues anteriormente nosotros hacíamos un trabajo ahí de selección en los CATS, en los centros de acopio, y ya había material que sí pasaba. La empresa Mocali, que es la que recolecta estos envases y que les da su destino final, y nos ayuda porque realmente eso es sin costo y nos apoya también en inversión, nos dijo: ya no puedo recibirte ese material. Entonces, si no lo puede recibir nosotros lo estuviéramos enviando, estaríamos incurriendo en faltas de las reglas y de las normas, y podremos ser hasta multados. Entonces ahora, como productores, queremos llévenselo, ahí está, otros años si sucede, ya no se puede. ¿Qué vamos a tener que hacer? Pues desde los productores hacer la conciencia otra vez, porque todo material que no venga con el triple lavado, o nosotros ya como organización de sanidad, contratar personal con recursos que no tenemos para que haga ese trabajo. Entonces es muy complicado. No es tan fácil, pero estamos buscando las mejores soluciones. Afortunadamente ahorita lo que teníamos ahí rezagado lo hemos estado recuperando poco a poco. No queremos retirar las jaulas o las crevas llenas, porque sería volverles a dar la oportunidad de volver a depositar cosas que no son permitidas ya. Pero sí, cuando lo retiramos, pues ya queremos que no suceda. Entonces, la capacitación, la concientización y el trabajo de grupos es el que más importa en este momento. Y con eso vamos a tener... Hemos tenido una fuerte inversión en el centro de acopio que está ubicado en el municipio de Meoqui, que es el que tiene que ver con toda esta zona. Y la verdad es que hemos avanzado muchísimo, pero sí nos falta mucho trabajo que hacer como organización.
2: Gracias. El perforado es para que no se reutilice, para que no lo use la gente. A veces los ve algún envase vacío que pueda servir para agua, para algo, y lo consideren de esa manera, y es muy, muy peligroso esto. Por eso estas consideraciones, no está funcionando muy bien ese tema.

0: acuerdo a lo que nos dice el presidente estatal del Comité de Sanidad Vegetal. Deje ver si tengo mensajitos. Ahí le comparto el teléfono que nos están solicitando. Aquí lo hago llegar con muchísimo gusto. Gracias, Carlitos. Gracias, amigos, por el favor de su atención. Los invitamos a que nos escuchen mañana a partir de las 7 de la mañana, si Dios no dispone otra cosa.
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pero muy, muy buenas tardes tengan todos ustedes. Gracias, gracias por estar en sintonía a través de Fiesta 94.5 FM. El día de hoy, martes primero de septiembre, pues ya entramos al mes de septiembre. Arrancamos nuestro programa de locura deportiva. Saludamos aquí en cabina en controles a un amigo, Charlie Carlos Caena. Ánimo, mi Charlie, a darle con todo el día de hoy, martes primero de septiembre. Y bueno, pues a darle con toda la actitud, toda la información, la actividad deportiva del día de hoy. 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Mensaje vía WhatsApp al 639-107-0004. Y ánimo a darle con toda la actitud. Y bueno, pues el día de hoy, martes primero de septiembre, pues ahora sí que seguir comentando, ¿no? El día de ayer nos quedamos con algunas todavía, pues algunas situaciones que tuvimos ahí platicando, obviamente, con pues nuestros radioescuchas, la situación de, obviamente, el equipo campeón en la Liga Estatal de Béisbol, Manzaneros de Cuauhtémoc, que vaya, yo creo que sorpresa del todo, hijo, quisiera decir que no, pero o sea, sí lleva mucha sorpresa, digo, sobre todo aquí nosotros en la tercera zona, ¿no? En la tercera zona pensábamos, dábamos por hecho que Dorados iba a ganar hasta cierto punto. Pero pues obviamente no fue así. Manzaneros fue el mejor equipo de principio a fin. Lo demostró con resultados, terminando en primer lugar de la tabla de posiciones. Y después, obviamente teniendo unos playoffs, pues de ensueño, porque solamente perdió dos juegos. Dos juegos solamente perdió, y los perdió en calidad de visita. O sea, en su casa fue imparable. No pudo el equipo de Indios de Ciudad Juárez ganarles en casa. No pudo el equipo de Dorados de Chihuahua en la final ganarles en casa. Rojos de Jiménez tampoco había podido en los cuartos de final. Y vaya, lo de Manzaneros fue increíble, ¿no? La historia de la Cenicienta, por así decirlo, esas historias. Que vaya, de la vida, que te da revanchas, que te da, ahora sí que cuando te da manos llenas, pues ahí están los resultados, cuando hay esas oportunidades y que tú las aprovechas como debe ser, no es muy común que de repente lleguen esas oportunidades ya después cuando prácticamente pensabas hasta cierto punto en el retiro, pero sí, ya obviamente lo de Víctor Hugo Chávez era ya estar más allá que de este lado, ¿no? Obviamente la titularidad de receptor la había perdido. Víctor Landeta, pues era el catcher titular. Jugaba, pues prácticamente cuando se le daba descanso a Víctor Landeta, el cuarto va de Manzaneros, pero pues como todos sabemos, ante la pelea, ante esa trifulca que se hizo ante, entre el equipo de Indios de Ciudad Juárez y Manzaneros. Yo creo que muy antideportivo lo del equipo de Indios de Ciudad Juárez. Y vaya, se le salió muy feo de las manos todo al equipo de Indios de Ciudad Juárez, porque pues precisamente al haber sido campeones la temporada pasada, pues habían conseguido también que el Nacional de Primera Fuerza fuera en Juárez, y allá se va a celebrar en Juárez, pero pues yo creo que, digo, obviamente iban por todo para lograr el bicampeonato, y no lo logra, obviamente, no lo logró, no logran el bicampeonato el equipo de Indios de Ciudad Juárez, y es ahí donde, pues, uno dice, ¿no? Lo difícil que es ser campeón en la Liga Estatal de Béisbol, aunque mucha gente, pues, digo, es común que la gente comente, ¿no? Y sí, pues los últimos años así
así lo dice el manual, pues lo que es el equipo de Dorados de Chihuahua, los Indios de Ciudad Juárez, el equipo de Manzaneros y el equipo Algodonero son equipos que tienen, pues donde hay más capital, ¿no? Capital, y pues obviamente pueden hacer más cosas, pero lo hemos visto cuando Venados de Madera se pone serio, pues ahí está, llega a la final. Sí, la perdió contra Algodoneros, pero llega a la final el equipo de Venados de Madera. La temporada pasada que tuvo Faraones de Nocasas Grandes, cuando mueves bien las piezas, cuando contratas lo que debes de contratar, pues ahí está también. Faraones tuvo una muy buena temporada. Le faltó, sí, ese quinto juego, pero pues con eso, obviamente ya ahorita, digo, desde que fueron eliminados en la semana, dieron a conocer que pues ya tenían nuevo jurisdiccional, nuevo encargado, y es una persona que pues también tiene sus negocios en Estados Unidos, y por dinero, por inyectarle, no va a faltar. Y como es una persona muy entregada al deporte y que le apasiona mucho apoyar a pues a su gente, ¿no? Ahí de Nuevo Casas Grandes, pues obviamente va a haber equipo de Faraones, y muy interesante va a haber equipo de Faraones para el próximo año 2027, la próxima temporada. Así que le digo, pero cuando trabajan, cuando un ejemplo, Mazorqueros de Camargo trabajó, hizo lo necesario, trajo jugadores, le movió, estuvo ahí presente, presente y demás, pues ahí está, Mazorqueros llegó a la final en el 2019, la pierde contra Algodoneros. Pero también se quedaron a nada. Usted recordará que debido al sistema de juego de la Liga Estatal de Béisbol en ese año 2019, pues el sistema de competencia era que pasaban los mejores 6 de los 10 equipos participantes, pues pasaban los mejores 6 a los playoffs, avanzaban los 3 ganadores, posteriormente avanzaban los 3 ganadores y pasaba el mejor perdedor, y Algodoneros aprovechó esa regla, terminó siendo el mejor perdedor y a la postre fue el campeón. Algo que no le gustó a la gente de Camargo, obviamente, pero bueno, yo creo que en temporada regular se hace una competencia más fuerte, más de ganar todas las semanas, no las 10 semanas que son del rol regular, no estancarse, no relajarse mucho. Y vaya, yo creo que a mí me gusta más ese sistema de competencia, aunque pase el mejor perdedor, me gusta más ese sistema de competencia, porque se hace una temporada regular muy interesante, y de tener problemas, pues te terminas quedando sin playoff. Le digo, pero bueno, obviamente ya había habido también un campeón así, que había sido Manzaneros de Cuauhtémoc, avanzando como mejor perdedor, y precisamente fue que Faraones de Casagrande había ganado playoff. Entonces empiezan ahí que no, hay que quitar eso, lo del mejor perdedor y demás, pero le digo, pues bueno, y se hicieron ajustes, pero sí me gusta más esa, pues ese sistema de competencia, porque sí, eso de que pasen 8 equipos, pues ya sabemos prácticamente cuáles serán los 2 eliminados, porque sí es, yo creo que se ha estancado mucho Soles de Ojinaga. Mínimo hoy en día ya sabemos que Soles de Ojinaga va a ser uno de los eliminados. Ojalá, y como lo he comentado, pues Soles de Ojinaga tuviera esa iniciativa, esa administración que han tenido con el básquetbol, de plantear un equipo bueno, pero yo creo que falta quien en realidad tome las riendas, quien en realidad haga bien las cosas, como lo hizo, digo, Faraones, de tenerlo como el equipo número 9, pues vaya, se coló hasta el quinto lugar, debido a que se fueron al quinto partido contra Algodoneros, pues quedó ahí en un quinto lugar que te sabe muy bien, o sea, te deja un sabor de boca bueno, porque dices, si nos movemos con tiempo, desde el principio, hacemos las cosas
y apoyamos, se puede lograr. Y eso que vaya, a veces cuando pasan las pues ahora sí que cuando la vida te pone esos obstáculos, que pasan a veces situaciones difíciles, que fue lo que le pasó a Faraones de Casas Grandes, que pues de repente anunciaron que estaba el equipo pues sin dinero, y entró al quite la presidencia municipal, pero muy de la mano con el nuevo jurisdiccional de Faraones de Uno Casas Grandes, con este empresario que pues le gusta, comerciante, empresario que le gusta apoyar mucho a sus equipos. Y pues bueno, ahí estuvo el apoyo económico importante por parte de estas personas y de presidencia. Entonces sacaron el equipo avante y vea hasta dónde llegó, hasta un quinto lugar de la tabla al último de posiciones. Entonces, eso sería muy bueno para Soles de Ojinaga, sería muy bueno que, bueno, Rojos de Jiménez se ha cansado de moverle, por dinero creo que no se ha parado, pero a veces, pues, hay que darle al grano, como lo digo, lo vuelvo a decir, lo hizo Faraones de Casas Grandes, teniendo a un pitcher profesional que pues le atinaron, un pitcher que ya tiene edad avanzada, en lo que digo, ya mucho recorrido en el béisbol, pero que todavía le queda muchísimo pues en su brazo, no sé, unos 3-4 años, y Gonzalo Sañudo creo yo que obviamente va a ayudar bastante a Faraones si sigue ahí con ellos. Entonces, le digo, así como lo de Faraones, pues comentar que obviamente Indios de Ciudad Juárez y nuestros algodoneros de Delicias, pues tuvieron esos altibajos, ¿no? Esos altibajos de unos de indisciplina, que es el caso de Indios de Ciudad Juárez, y aquí en Algodoneros, pues los altibajos de las lesiones, que a veces juegos tuvieron para, o sea, juegos que ya tenías en la bolsa, pues los terminaron perdiendo, y es ahí donde, pues obviamente, pasan esos altibajos que no terminó de ser constante, y que sabías que había un problema, que si se cayó el bullpen, que fue lo que más se batalló con el bullpen, y luego que el bateo, que era el más constante, de repente se vino abajo un rato, cayó en un lapso de no batear, y luego también los pitchers abridores se batalló mucho, que digo, excepto Raúl Castellón, pues se batalló para encontrar quién pudiera darle, pero bueno, fueron esos altibajos. Dorados también fue un equipo que estuvo ahí peleando, pero bueno, terminó en tercer lugar, lo hizo bien, cerró fuerte hasta cierto punto playoff, quitando la final, y pues obviamente, ¿qué podemos hablar de Manzanero, no? Ayer lo comentábamos, Manzaneros de Cuauhtémoc hizo todo bien, y claro, cuando ganas, pues todo es dulzura, ¿no? Todo es felicidad y dulzura. Cuando pierdes, pues obviamente empiezan las críticas y demás. Pero sí, lo de Manzaneros, ya lo comentábamos, hicieron todo bien, le salió todo bien. Tuvieron, pues, digo, en su jugador más valioso, en su MVP, un jugador que apoyó bastante, obviamente, pues como un líder que lo ha vivido todo. Víctor Hugo Chávez también, pues es parte de la Universidad Autónoma de Chihuahua, como entrenador ahí en el equipo de béisbol, entre él y Álvaro Sandoval, son los que se quedaron a cargo después de la salida de la borrega Pablo Tamés, que pues bueno, toda una institución ahí en la Universidad Autónoma de Chihuahua, en la UACH, y se quedaron Víctor Hugo Chávez y lo que viene siendo Álvaro Sandoval, dos jugadores que pues obviamente han dado muchísimas glorias en el béisbol estatal. Y ojalá algún día vuelvan esos equipos deportivos representativos de la UASH con esos equipos de béisbol fuertísimos que ganaban todo, igual en el básquetbol, tanto que decimos que la catedral del básquetbol está aquí en Chihuahua y demás, pero pues bueno, así es esto. Así que seguiremos platicando del béisbol, lo de Manzaneros de Cuauhtémoc, y traigo ahí el tema obviamente también de lo que viene siendo, pues obviamente, la carta que salió de parte de la afición, de alguna parte de la afición de Algodoneros, que pues mucha gente pensará
que sí o que no, pero bueno, pues ahora sí que el equipo de Algodoneros, vamos a ver qué decisiones se toman, qué pasa, y pues a darle, ¿no? A darle. Yo creo que está, va a estar muy interesante, pero digo, yo traigo mis puntos de vista, y pues vamos a ver qué pudiera pasar ahí con Algodoneros. Pero sí, digo, lo de Manzaneros pues es de poner de ejemplo y seguir platicando de ellos. Oiga, también los resultados del béisbol de las grandes ligas, la MLB, estamos platicando, la NFL, ya lo comentamos ayer, se acabó la pretemporada, entonces pues ya, a esperar solamente los fantasy, las quinielas, y están con todos por todos lados. Muchísima gente se mete a más de 3-4 fantasy, se meten muchísimos, y pues bueno, vamos a ver qué pasa mañana. Se juegan las semifinales de la Cups League, donde el equipo de León estará jugando contra el Toluca a las 7 de la tarde, y el equipo de Rayados de Monterrey estará jugando contra mis Águilas del América a las 9:30. Y asimismo también estaremos platicando del pádel. Ayer comenzó la semana 3 de la Liga por Equipos Platinum Padel League, donde pues vaya, qué juegazos se aventaron entre el equipo de Romperredes y los Pibes. Terminan ganando Romperredes en el último juego, en el noveno juego, terminan ganando, venciendo a los Pibes 5-4, quedó la serie. Está muy muy interesante, le estuvo muy buena ayer la jornada, el comienzo de la jornada 3, pero la sorpresa la dio el equipo de cerveceros comandados por Daniel Guevara y el tremendo Gary Enríquez, dueños y capitanes del equipo de cerveceros, que vaya, iban en último lugar, iban en octavo lugar, y el octavo lugar le pegó al primer lugar, al equipo de San Panchos le pegó, y le pegó contundentemente. 7-2 terminó la serie, solamente el equipo de San Panchos pudo ganar dos juegos. Y pues bueno, esto le da a la liga algo muy bueno, en el aspecto de que si el octavo si el octavo lugar le ganó de manera contundente al que iba de líder, porque ya no es más el líder de la liga por equipos, que de Platinum Padel League, pues imagínese todo está en el aire. Es cuestión de que pues cada equipo haga sus ajustes y entrenar y pues fajarse ahí en la cancha. Pero sí estuvo muy atractivo el juego, los juegos de ayer. Y pues lo más bonito de todo, también ya le paramos poquito ahí a las situaciones polémicas. Ayer se llevaron a cabo las dos series muy bien, sin tanto problema. Pero bueno, ánimo, también estamos platicando del pádel, porque se pone sabroso. Hoy el equipo de Alfa estará jugando contra Paz Produce, y el equipo de Cookie Botanero San Pedro estará jugando contra Cobra Kai. Así que pues bueno, vamos a ver qué pasa hoy en lo que se terminaría la jornada número 3 de la Liga por Equipos GDO Platinum Padel League. Así que ánimo, vamos a ver qué pasa. 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
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Así que, pues bueno, vamos un corte y regresamos a nuestro programa Locura Deportiva.

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0: pues seguimos con nuestro programa de locura deportiva a través de Fiesta 94.5 FM. El día de hoy, martes primero de septiembre. Y bueno, pues a darle con toda la actitud, con toda la galleta, desearle que tenga muy buen provecho a toda la gente que está disfrutando de sus sagrados alimentos. Así que ánimo al cuadro, a darle con todo, provechito. 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Oigan, seguimos platicando. En el tema de Manzaneros de Cuauhtémoc, sí es de admirarse, de copiar. Le digo, obviamente, cuando te toca una buena camada y la sabes administrar bien, sabes ser un buen líder, tienes las piezas correctas, engranas, pues ahí están los resultados. Y digo, no es fácil, pero usted sabrá lo difícil que, y más hoy en día, digo, siempre ha sido un mundo la cabeza de cada quien, ¿no? O sea, cada cabeza es un mundo. Pero hoy en día es todavía más complicado. Entran muchas situaciones, cada jugador tiene sus problemas, ¿no? O sus situaciones. Un ejemplo, si tiene problemas pues en casa, con la familia, si tiene alguna lesión, si piensa que pues sus compañeros no lo arropan bien, si no engranan el equipo, si oye, yo soy mejor que acá y el manager no me está dando la oportunidad y la grilla y esto y lo otro y demás. Entonces engranar a un equipo es muy difícil. Pero ahora imagínese tanto campeonato como lo lograron Rafa González, Los Márquez, Nino Quintana, Beto Gómez, Joel Hernández, pues toda la directiva de Algodoneros, en su momento, pues en el cuerpo técnico Javier Morales Bencomo, en su momento Pablo Cadena, en su momento pues los jugadores, todos los jugadores, esa generación dorada que tenemos, que seguimos teniendo, que hoy hay gente que empieza a decir ya, los ciclos se acabaron. Pues cada quien puede pensar. Le digo, el claro ejemplo está ahí con Víctor Hugo Chávez. Obviamente no es lo mismo. Se cansa uno cuando eres cambiado y juegas con Mineros de Parral por la distancia que si tú radicas y vives en Chihuahua, pues se vuelve a lo largo, se vuelve pues una situación difícil y que a la postre te da, pues no sé si llamarle exactamente, pues te da flojera, te da, es una pereza, tengo que ir hasta allá. Y entonces ahora cuando juegas con un equipo que te queda a una hora de distancia de tu casa, pues vas y vienes. Y si algo sabes que te puedes quedar y el día de mañana puedes salir muy temprano y ya estás aquí, pero ya viajar de 2 horas y media para arriba ya empieza lo difícil. es lo complicado, ¿no? Entonces, pues es como le comento, qué difícil es ganar un campeonato de béisbol estatal. Yo todavía sigo un poco sorprendido con lo de los Nieves. No sé. O sea, es muy. No sé. El perder la final contra Algodoneros en un séptimo juego, perder contra Indios de Ciudad Juárez en un séptimo juego, perder ahora la final contra Manzanares de Cuauhtémoc. O sea, tres finales en los últimos años, llegar a la final es un logro interesante, importante, pero perder las tres finales, dices, ay, cañón, algo no sé, pero sí se vuelve algo extraño. Y pues bueno, vamos a ver qué pasa, pero le digo, sí me llamó mucho la atención la carta que hacen llegar en redes sociales a la gente de la tercera zona, a la directiva. Y está interesante, porque le digo, pues prácticamente piden, pues obviamente, los precios altos, que bajen los precios, que el de los de las comidas, pues también bajen los precios, porque pues es muy caro. La situación económica la entiendo perfectamente. Creo yo que es difícil. Bueno, no creo, es muy difícil. Yo siempre he estado, primero que nada, más a favor de que prefiero que cada semana hubiera un juego o dos, y que los jugadores fueran los que al final de cuentas tuvieran que ser más los sacrificados que los aficionados. Le comento esto porque en los juegos no es lo mismo jugar dos partidos en casa una semana y la siguiente semana jugar un partido en casa a jugar tres juegos en una semana y luego la siguiente semana jugar tres juegos de visita. O sea, a mí eso se me hace, no me gusta. ¿Por qué? Porque le digo, el aficionado, pues es obviamente de antemano dices, oye, jugar tres juegos, digo, ir a ver tres juegos, pues es prácticamente imposible. Es poca la gente que puede ir a tres juegos. Claro, habrá quien se administre bien, y si ya hay avanzado con la gente directiva de Algodoneros, como en su momento, estamos hablando de Algodoneros, pues va y pide su bono, compra sus 3-4 bonos y se administra. Y él dice, a ver, en noviembre doy 500 pesos, en diciembre doy 1,000 pesos porque me cayó el aguinaldo, en enero, es la cuesta de enero, doy 500 pesos y luego pues ya me van a quedar 1,000 pesos dependiendo del costo del bono, así bien, y luego ya, ahí le va, por mes se lo pone un financiamiento, no, así él solo se lo pone, pum, sin intereses. Y pues mis respetos para los que lo hacen así, ¿verdad? Pero le digo, es imposible ir a tres juegos por los gastos de que, pues, obviamente, lo que va a tomar y lo que va a comer. Más aparte, pues, con cuántas personas va. Y aquí, le digo, cuando hicieron el rol de juegos para que se jugara, digamos, el jueves juega Algodoneros en casa y el viernes y sábado juegan en Camargo. Y luego Algodoneros la siguiente semana juega en Parral. Y luego viernes y sábado aquí en el Gran Estadio Ulises. Y empezaron con que no, es que los jugadores, es muy complicado los viajes. Oiga, el viaje más largo es a Juárez. Yo en lo personal, y lo pongo de ejemplo, yo en lo personal me tocaba ir por Tony Mancha, el mejor pitcher de Estados Unidos. Él vivía en Las Cruces. Y el viernes a las 12 de la madrugada, a las 12, 12 y media, 1 de la mañana más tardar, me arrancaba de aquí en mi carro. Me iba al paso, llegaba casi, no a Las Cruces, pero a la salida prácticamente del paso así. Y ahí nos topamos con Tony Mancha. Desayunábamos, yo iba en vivo, desayunábamos en el IHOP, creo. Empezamos desayunando en el IHOP. Y después, ¡pum! ¡Vámonos! De regreso. Y llegamos a jugar a los juegos de la Liga Premier. Póngale que llegamos aquí a Delicias a la una. A la una más, una y media del mediodía. Llegamos y le decía a Tony, pues a estirar las piernas ahí en el sillón. Aquí nos ponemos ya a estirar las piernas. Me daba un baño a gorro. Y pues a jugar la Liga Premier de Softball, que era cuando venían los mejores pitchers de México, cuando estaba los venezolanos, que vaya a nivel de picheo, el argentino Potolicho, el Pipo Segura de Guatemala, y así, ¿no? Vinieron muchos pitchers muy interesantes, era una liga muy buena. Y pues Tony Mancha tiraba los dos juegos y ganaba y esto y todo. Y luego todavía íbamos, se acaba el juego y dependiendo lo de Tony Mancha, de qué situaciones tenía, pues ahí íbamos de regreso al paso. Y ahí sí ya lo dejaba en su camioneta, regresaba a Juárez, me quedaba en Juárez a dormir y de regreso el domingo. Entonces le digo, creo yo que si alguien se tiene que sacrificar, tendrían que ser los jugadores, o los jugadores, las directivas deberían de ver más por la afición en ese aspecto. Analícelo usted bien, en ese aspecto deberían de hacerlo así. Si hay necesidad, es más, si hay necesidad de que te toca, vamos a decirlo, toca esta semana la serie Juárez contra Delicias y pues Algodoneros contra Indios de Ciudad Juárez, ok. El jueves, voy a poner ejemplo, ¿eh? Digo, hay muchas, ¿cómo se dice? Hay muchas ajustes para hacer los roles, digamos, ok, te toca Indios contra Algodoneros. Pues el jueves, o una de dos, digo, hay varias, pero vamos a poner una. Viene Juárez a jugar a Delicias el jueves, y el viernes y sábado juega contra Camargo. Y la otra todavía, póngale, vienes a jugar el jueves aquí al gran estadio de Delicias, y el sábado y domingo descansas el viernes para irse, y el sábado y domingo se juega allá en Juárez, por poner otro ejemplo. Pero también se buscó y se hizo, cuando se hizo ese rol, jugaban, si le tocaba a Juárez salir en la jornada 1 y le tocaba jugar acá por la tercera zona, pues jugabas un juego contra Algodoneros y dos contra Mazorqueros de Camargo, o viceversa, uno en Camargo y dos acá en la tercera zona. Y luego ya la siguiente semana, pues te tocaba también buscarle. Pero le digo, yo creo que lo más correcto sería que fuera un juego en casa por semana y la otra semana dos. O sea, de las 10 semanas, 5 te tocan un juego en casa y las otras 5 te tocan dos juegos en casa. Y los otros dos juegos es salir. O sea, yo creo que si ya se juega jueves, viernes y sábado y se ha jugado un domingo, esta temporada aquí en la tercera zona, la mejor entrada que tuvo fue un domingo contra el equipo de Faraones de Nocas Grandes. Claro, la mesa estaba servida para que la gente fuera a ver ese juego, ¿no? Era el definitivo, era el quinto y definitivo juego para avanzar a semifinales. Fue la mejor entrada que tuvo Algodoneros, que fueron muy bajas las entradas, muy, pero muy, muy bajas. Y vaya. Fue un trabón en domingo. Entonces, si te toca una serie contra cierto equipo, pues lo mejor es que juegues el jueves Y si te toca ir a pagar la visita, pues descansas el viernes. O sea, el viernes haces tu logística y vámonos a Juárez, a Casas Grandes, a Madera, donde te toque, a Ojinaga. Descansas el viernes y sábado y domingo juegas allá. Pero eso de que, es que los viajes están muy largos, esto, no, hombre. En la Liga Estatal de Básquetbol, cuando teníamos Liga Estatal de Básquetbol, así se jugaba. Te tocaba el viernes jugar en casa y el sábado ibas a Parral o ibas a Juárez o ibas a Casas Grandes o ibas a Ojinaga al día siguiente. Y estaba todavía más complicado porque, o sea, a ver, jugabas el viernes aquí en el Gimnasio Municipal de Delicias, Pioneros de Delicias jugaba el viernes. Y luego el sábado viajabas a Jiménez, o a Juárez, o a Casas Grandes, o a Ojinaga. Entonces, pues sí se daba que llegaban los jugadores con las piernas, pues obviamente son jugadores muy altos, pues entumidas y que pretexto, oye, pues para eso se les paga, se les está pagando y se les paga bien, el acuerdo que hubo. Entonces, ahora son dos juegos, es lo que yo les decía en el básquetbol. Hey, son dos juegos, uno en casa y el otro nos toca visita. Claro, dependiendo del rol, a veces te tocaba el viernes ir a Parral y el sábado ir a Juárez. Pero pues son jugadores profesionales, son jugadores que se les está pagando por eso. Entonces, acá en el béisbol, debería ser así en la Liga Estatal de Béisbol. ¿Por qué? Porque eso de jugar tres juegos en casa, para empezar, lo económico. Y después, hasta cierto punto, se vuelve aburrido también. O sea, tres juegos en casa, jueves, viernes y sábado. No sé. A mí, yo voy más de eso, de jugar un juego por semana en casa y luego la otra semana te toquen dos juegos. O viceversa. Primero te toquen dos juegos y un juego, dependiendo el rol. Y ahí, económicamente nos ayudamos todos. Es fin de semana, hay quincena, puedo ir a los dos juegos. Es fin de semana, no hay quincena, puedo ir a un juego. ¡Ah, toco un juego! Hay quincena, no hay quincena, dependiendo si me tocó pago o no me tocó pago, ¿puedo ir? ¡Ah, oye! ¡Mi amor! Déjame la mano, quiero ir a ver a los algodoneros. Hoy, ¿qué te parece si hoy te toca con los niños, me voy al béisbol con mis amigos para que no me salga tan caro y luego la siguiente semana vamos todos, ya que sea la quincena vamos todos, y si a la que sigue si algo, pues te vas tú con tus amigas o con tu comadre, con la familia y pues nomás ahí te doy para lo que gastes uno, ¿no? Y pues total, por ese acuerdo, pero creo yo que hay ese tipo de cosas que se pueden hacer, porque eso de pedir que se bajen los precios, que los bonos sean para esto, que aquello, pues la idea es ganar, la idea es ser campeones, porque no se puede bajar los precios si queremos ser campeones. Si queremos, podemos hacer la sub-18, sub-21, sub-25, para que jueguen más jugadores de la región. Pero por ende, el resultado ya lo sabemos. O sea, no tenemos que ser congruentes. No podemos exigir que los precios sean baratos y queramos tener un equipo campeón. Eso es en cuanto a los dineros y así. Pero bueno, vamos a ver qué pasa. Oiga, seguimos platicando de este tema. Creo yo que ahorita hay mensajes que voy a leer, que la gente nos está haciendo llegar. Y pues lo seguimos platicando, seguimos debatiendo y demás aquí en Locura Deportiva a través de Fiesta 94.5 FM. 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Así que vamos un corte y regresamos a nuestro programa Locura Deportiva.
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Bueno, pues seguimos en nuestro programa de locura deportiva a través de Fiesta 94.5 FM. A ver, tenemos ya mensajitos de la gente, pero antes, quiero recordarle que los amigos de Tacos El Borrego, sí, Tacos El Borrego de la calle Tercera Norte, limpieza que nos caracteriza, nos tienen cortesías, así que, pues estas cortesías son dos, y cada una de ellas se trata de una orden de tacos y un refresco. 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Así que ánimo. Dice Tito, ya llegué. Me anotas para la promoción del día de hoy. Y un saludo al licenciado Cristian, que dijo toda la verdad en el video que subió al grupo de Tus Huilas, Líderes de Agua. Sí, pues, ¿qué se puede esperar de mi licenciado Cristian Durán si él le va al Cruz Azul? Perdón, mi Charlie, es acá, esa parte, este tiro, ¿no? Tú no caigas, tú tranquilo. Lo que pasa es que el licenciado Cristian Durán, mi oso, me pagó durante un año el desayuno, porque siempre le ganaba, hasta que dijo, ya no puedo, Tito, me echo para atrás, me rajo como los hombres, y ni modo, dijo, la reversa te va en escama. Entonces, es por eso que el licenciado Cristian Durán a veces tiene todavía mucho ardor, por así decirlo, pero se pone bueno, ahí va, que me da gusto. Pero fíjate nada más cómo empiezas a hablar ya, ahora que ganó la máquina, porque llevaba tres juegos sin ganar la máquina del Cruz Azul, tres derrotas, y deja tú no ganar, tres derrotas consecutivas. Ahora que ganó, qué bueno, me da muchísimo gusto, mi oso, porque pues ahora sí empiezan a hablar, y eso es bueno, de eso se trata, que nuestra liga MX, nuestro fútbol mexicano, pues haya, se ponga interesante las cosas. Y para que se ponga interesante las cosas, pues tienen que andar bien el Cruz Azul, las Chivas, pues ahí entre nosotros tres, hombre, nos hacemos bolas, ¿qué tiene? Pero no te creas, también los demás, pero por lo pronto es por eso, mi oso. Te mando un abrazo y ya estás anotado en las cortesías ahí de Tacos El Borrego. Ahorita hacemos la rifa, ánimo. No, es que se ponen, mira, hablando. Dice, mi Tito, buenas tardes, ¿a qué horas paso por los Tacos del Borrego? Anótame, Chava Álamos, el Chiva Delicias. Mire, ¿qué le digo? Ya se empieza a reportar también la gente de las Chivas, hombre. Así que ánimo, tenemos bastantes mensajes de la gente para participar en lo que viene siendo los Tacos El Borrego. Dice, buenas tardes, Tito, qué buen equipo Manzaneros, qué buen

que le ganaron a los dueños de la liga. Saludos, Juan Durán. Mi tremendo Juan Durán, me da mucho gusto que te reportes. Ya tenías algunos días que no te reportabas, canijo, pero bueno. Oye, mi tremendo Juan Durán, pues tu mensaje, hijo. Pues fíjate que la foto que yo vi, ayer lo platicaba, vi una foto de la gente que es pues la directiva, los que conforman, pues los que le ayudan, los que están ahí con Chito Cereceres, y la verdad es de que, pues sí, todos tienen que ver unos con otros, quitando a la Chino Olivas, pues todos, o sea, ahí dije, pues no, oye, está, no, que, o sea, muy mal para mí, pero bueno, lo que sí es que, qué buen equipo de Manzanos, sí. Que nos queda un sabor agridulce a nuestros algodoneros, o por nosotros, o por la tercera zona, nos queda un sabor muy agridulce, muy... No agridulce, un sabor muy... Ay, canijo, pues triste, ¿no? Porque, oiga, pues barrimos a Manzaneros, barrimos a Indios de Ciudad Juárez y nos barrió Dorados en semifinales, hombre. O sea, sí nos caló y luego... Yo me fui como aquella en tobogán porque... Pues yo le eché toda la culpa al Pishcom. Y ahora resultó que... Pues ahí está tu Pishcom, Tito. De hecho... No, hombre, se dejaron venir todos mis amigos de Chihuahua. Que radican ahí en Chihuahua. Que son de Chihuahua, pues. Que son dorados y... No, hombre, se me llenó la bandeja de mensajes. De qué, Tito, el Pishcom. Y no, hombre, dije... Ya habíamos perdido, ya nos habían eliminado. Entonces... Dije, ya no caigas, Tito, ya relájate, porque sí, este sabor amargo, esta tristeza, pues no tiene caso ya que caigas, son tus amigos, entonces ya yo creo que allá en diciembre, cuando les mande los mensajes de, pues deseándoles una feliz Navidad y un próspero y feliz año nuevo, primeramente Dios, pues ya les contestaré de todo, ¿no? Porque mire, ahorita yo les podría contestar, ahí está. Tanto, yo sé que ok, estuve mal, el pitch camp no sirve, pero ahí están sus dorados. Quedaron eliminados, no fueron campeones, ya llevan 3 años. Entonces, ¿para qué? ¿Para qué se calienta uno? No pasa nada. Así es esto, se gana y se pierde. Simplemente, pues ya, hay que también, pues hacer cambios, hacerle movimiento. Yo lo dije y lo hemos dicho. Yo creo que, pues, hay que, pues el que no quiere ver lo que hizo Manzaneros, pues, obviamente, lo hizo todo bien. El draft, Heriberto Sánchez, su refuerzo del draft, ganó 2 de los 4 en la final. Oiga, pues, ¿y nuestros refuerzos del draft? ¿Qué pasó? ¿Quiénes eran? Ni cuenta me di que picharon. Entonces, hicimos malas cosas. Lo de Huereca, entiendo, tiene un respeto Huereca, olvídense. Olvídense. Lo de Huereca, mi respeto, dado lo que ha logrado en el Instituto Estatal de Béisbol, pero, pues, debut y despedida. Yo, en lo personal, Tito Nájera, yo desde Faraones de Nocasarandes, pues gracias. Entiendo que hay otra parte de la gente que dice eso y otra parte de la gente que dice, oye, Tito, pues es que Huereca no tiene el bat. Y no tiene el guante y los errores que están haciendo infantiles y el no tocar la pelota y esto y de acuerdo. Yo solamente, Huereca, para mí, Armando Huereca, tiene mis respetos y vaya, es un manager, pues, exitoso, ganador, pero creo que ya. Para mí, yo ya no. Y digo, yo le hubiera dado las gracias desde la serie contra Faraones. Desde ahí le hubiera dado las gracias. Yo no soy la directiva, obviamente. Tengo muchos amigos y los aprecio bastante, pero pues ellos son los que toman las decisiones. Entonces, sí, de que Huereca no tenía el bat y no tenía los guantes, sí. Pero, pues también, hoy en día, le digo, si hoy en día es más difícil tener a los jugadores contentos o simplemente enfocados en su trabajo, en lo que tienen que hacer, en lo que hay que hacer, lo que tienen como jugadores, pues...
creo que la parte psicológica falló, pero falló por completo. O sea, sintieron un bajón, primero, de Javier Morales de Encomo, de cómo impulsó esa generación dorada junto con los refuerzos, el picheo y que el Cholo Sillas y demás. Entonces, y después viene Pablo Cadena, con todo respeto, pero también pues nos tocó ver un manager muy agresivo y que gustó mucho en la tercera zona. Se perdió mi Javi Morales, cosas extraterreno, que pues lamentablemente le costaron su salida aquí de la tercera zona. Se cansó, se cansaron ambas partes, etc, para no comentar de más, no tiene caso. Y a Pablo Cadena también, o sea, ganó, se quedó con esa base, lo siguió ahí impulsando, se ganó, pero todavía cumplía como manager Pablo Cadena, cumplía bien la situación del manager, o sea, cumplía bien con esa parte que el manager tiene que ser, o sea, se vuelve un psicólogo más, o sea, alguien, un amigo, un psicólogo más de los jugadores. Claro, para mí hay diferentes maneras, también hay managers muy, ¿cómo le diré? Muy estrictos, esa es la palabra correcta, muy estrictos, pero a veces no encajan en la Liga Estatal de Béisbol, porque el ser tan estricto, que está bien, pero quieren poner su trabajo, el ser estricto, lo quieren poner como en la liga profesional. Entonces aquí recordamos que es una liga semiprofesional, no es el profesional, ¿no? O sea, usted sabrá que lo de Alonso Mendoza, Joel Flores, pues ellos ya tienen otra mentalidad, o sea, ellos sí tienen esa situación del profesionalismo muy claro. O sea, vas al gimnasio, haces esto, comes bien, o sea, hay otras situaciones. Pero bueno, entonces digo, a mí me encanta el manager que hace amigos sin sobrepasar lo que es nada más, o sea, el tener amigos a sus jugadores. El ser ese psicólogo también que te ayuda, que se vuelve pues un hombro más para cualquier situación que tiene el jugador, porque a veces el jugador tiene un problema familiar o una situación en casa que a veces pues al manager dicen, aquí venimos a que allá me vale gorro, aquí venimos a esto, pum pum pum, y órale a correr y esto y hacer esto y esto y aquello. Pero, espérate, está bien que lo hagas, pero pues también él es un jugador, es un ser humano, ¿no? Entonces, y aparte, si es tu jugador, si es tu catcher, si es tu tercera base, si es tu shortstop, si es tu segunda base, si es tu primera base, ¡hey, Cholo, qué pasa! ¡Zagarraga, qué onda! ¿El Potrillo, qué onda? ¿Qué necesitas? ¿A él solo? ¿Qué onda? ¿Qué hay que hacer, mijo? ¿Qué te puedo ayudar, mi rey? ¿Por qué así? El Cholo, en su momento, el Cholo, ahora que, oye, mi Cholo, ¿qué pasa, mijo? Mira, te mandé a tocar la bola, pero esto y lo otro. No, lo exhibes. Y luego el Cholo, no, pues es que el manager, pues es que la culpa al manager. Entonces, le digo, pero bueno, de Javi Morales, ven cómo, a Pablo Cadena, un bajón, pero ahí estaba ahí para llevar al equipo a seguir siendo campeones, y lo logró. Viene la baja de Pablo Cadena y para mí le quedó muy grande, muy muy grande le quedó a Armando Guareca esto, y le digo, pues es que no porque tengamos un equipo con jugadores muy buenos que ya han ganado muchos campeonatos, que tenían 6 finales seguidas y 5 campeonatos seguidos. Y después de eso viene una semifinal que habían perdido en un séptimo juego. Pues a lo mejor Guareca dijo, bueno, no, sí, no tengo mucho que hacer. No necesito traerme a mis 2, 3, 4 ayudantes de Parral o de Jiménez, con los que pues me llevo muy bien y que engranamos. No. Con los que tenemos en Delicias está bien. Desde ahí no, o sea, claro,
sí gustó esa parte de humildad, por así decirlo, de Huereca, pero no. No creo que fue lo mejor. Entonces, le digo, sí nos quedó grande. Le digo, hubo muchas situaciones que le digo, pues Cuauhtémoc hizo todo bien, prácticamente. Hizo todo bien, le digo, ese draft de refuerzos, ahí estuvo. Heriberto Sánchez, simplemente, le digo, ganó 2 juegos de los 4 en la final. ¿Qué más querías para un refuerzo que te da la oportunidad para jugar las semifinales y jugar la final? Pues, ¿qué más quieres? Y luego le digo, pues los de nosotros, pues pésimos, o sea, los peores refuerzos que hemos tenido en lo que ha existido este draft de refuerzos. O sea, simplemente, pues no pesaron, no ayudaron en nada, y pues ni hablar. Así fue, desde ahí nos equivocamos. Lo que le digo de la directiva comandada de Manzaneros, de Luis Pérez y demás, oiga, pues el cambio de jugadores, pues esos nuevos jugadores, el escautear, el traer jugadores nuevos que engranaron, que hicieron bien, pues quedaron muy bien con el equipo, desde el manager Carlos Orrantia, de cómo logró pues llevar ese equipo a esta instancia, ser los nuevos campeones pues de la Liga Estatal de Béisbol, de cómo, fíjese, Carlos Orrantia pudo haber dicho, no, pues es que yo tengo a Víctor Landeta y ahora regresa, lo dejo de catcher y pues no, Víctor Hugo Chávez ya no soy yo y todo, pero lo que estaba jugando Víctor Hugo Chávez, le quedó claro que aunque sea aquí en Chihuahua y esto, etc, le quedó claro que ahí estaba su catcher para estos momentos. Pero bueno, le digo, sí, vamos a ver qué pasa. Dice, lo mejor sería que se jugaran los 3 partidos en contra del mismo equipo. ¿Para qué tanto viaje? Más desgaste para los jugadores, pero en fin. Es lo que le digo. ¿Usted qué prefiere? Pues si este mensaje me mandan, lo mejor sería que se jugaran los 3 partidos en contra del mismo equipo. ¿Para qué tanto viaje? Más desgaste para los jugadores, pero en fin. Pues que es lo que le digo, o sea, o desgastamos el bolsillo de la gente, que es lo que se está quejando, que los precios muy altos y demás, o mejor desgastamos a los que se les paga, a los jugadores. ¿Usted cree que un jugador de 20 años, oiga, pues es una chulada? Jugar el jueves el juego, se acaba el partido, dependiendo del viaje, duermen aquí y luego se van a la otra ciudad a jugar. ¿Qué tanto puede ser jugar el jueves? Sí, cansado, pues lo que sea, pero el jueves, vamos a poner un ejemplo ahora, Mineros contra Parral. El jueves juegas aquí en Delicias. Viene Mineros de Parral, juega el jueves, y dependiendo si se ponen de acuerdo, porque está más o menos cerca, pues el viernes y sábado se juega en Parral, y si no, sábado y domingo se juega en Parral. ¿Y cuál cansancio? Ahora, para eso tienes una plantilla grande. ¿Cuántos turnos tuvo el Jimán Fernando Rodríguez? ¿Cuántos turnos tuvo Radicel Delgado? El Pigo y Abraham Ramos se moría por jugar. Los cambios ahí, que si Chuy Gallegos, que si el animal Armando Domínguez, que si el Tano Alberto Rodríguez, o sea, para eso tienes una plantilla vasta. Oye, que es que mi jugador no puede jugar el jueves porque eso, o sea, es un permiso, pero oye, que el domingo, bueno, pues para eso tienes una plantilla pues grande. Para eso tienes 3 novatos, antes eran 5. Dijeron, no, mejor 3 y que nada más uno puede jugar. Antes no podía jugar el novato tanto. Pues ahora, ahí están los novatos. También. El chiste es que se juegue. Pero le digo, yo preferiría que los jugadores viajaran, así como en el básquetbol. Viernes juegas en Delicias. El sábado juegas en Juárez. Vámonos, allá vamos a Juárez. Pero es un juego. ¿Y acaso estamos hablando de 3 juegos por semana? Pues claro que 3 juegos por semana termina bien cansada. Los jugadores van a terminar cansados, pero el bolsillo no nos da. No nos da el bolsillo para obviamente ir a 3 juegos. Pero bueno, dice, quiero un menudo, apúntame, jaja. Haz que ganen los tacos. Mira, ya se reportó el licenciado Cristian Durán. Le mando un abrazote, mi Lick. Ánimo. Ánimo, ánimo, ánimo. Dice, aquí lo vengo oyendo y el Atlante, menciónalo. ¿Cómo voy a mencionar al Atlante, por favor, Beto? ¿Cómo voy a mencionar al Atlante, por favor?
Ándale, pues los potros del Atlante van a ser... van a ser mucha locura los potros del Atlante. A ver, me mandan una nota, dice... Flores y pues de Joel Flores y de Alonso Mendoza que van a la pretemporada. El equipo de Jaguares de Nenit anunció a los jugadores invitados a la pretemporada, donde aparecen los delicienses Joel Flores y Alonso Mendoza, que irán buscando un lugar en la plantilla nayarista. Alonso Mendoza ha participado en 29 jueves, se ha pasado con el equipo de los Jaguares, mientras que Joel Flores defendió la piel de Jaguar en 31 ocasiones. Bueno, pues la próxima temporada de la Liga Mexicana del Pacífico comienza el 12 de octubre. Muchísimo éxito, Alonso y Alonso Mendoza y Joel Flores. Muchísimo éxito. Ellos tienen sus metas muy claras, sus objetivos. Y primeramente Dios, así va a ser. Que lo logren, que se establezcan en el béisbol profesional, porque es lo que ellos quieren, ¿no? Son sus metas y pues obviamente desearles lo mejor. Dice, es que no había manager viable aquí. Próximo año deben de traer manager de Liga Mexicana de Béisbol. Pablo, ni lo mencionen. Sí, yo creo que va a haber manager de otro lado, ¿eh? Creo yo que así va a ser el manager. Vamos a ver qué pasa. Dice Tito, buenas tardes, apuntas Puebla para la promoción de tacos del borrego. Gracias, Manuel Correa, ánimo y Meni. Saludotes. Dice, pensé que era el único de la tercera zona que dice qué bueno que ganó Manzaneros y no los ventajosos de los Dorados. No, está lleno de gente, así que está muy contenta porque ganó Manzaneros. Olvídese. Pero, o sea, digo, cada quien, digo. Digo, yo me calenté un poquito con mis amigos de que le van a Chihuahua, que son de allá de Chihuahua, de Dorado, pues obviamente que hemos jugado básquet, foot, base, softball y demás, pero dije, ¿para qué le sigo la cuenta? Ya mejor así, pum, aguántala, y pone a hablar. Pero bueno, dice, Tito, de acuerdo con el ciclo del manager, pero para mí también el ciclo de Raciel ya terminó. De todos los años que tiene como coach de picheo, ¿cuándo ha sacado jóvenes de la región que estén pichando en el estatal? Bueno, pues también eso lo analizarán. Y Leo, sí pudiera venir una limpia, ¿eh? Sí pudiera venir un cambio interesante. Creo yo sí creo que hay ciclos que ya se acabaron también. Habrá que ver. Leo, lo que sí me da más miedo es de que se cambie de directiva y que vaya a ser un desastre. Eso me daría miedo, porque creo yo que la directiva... Así como la directiva, sí, a la directiva sí le podemos pedir cosas, así como la que pidieron ahí en las redes sociales, pero ¿cuáles cosas? Pues primero, creo yo que es lo de la mercadotecnia, lo de la publicidad, de los stands, así algo más, creo que hay muchas cosas que se pueden hacer en eso, y para eso tiene que entrar gente, yo creo que les ayude, que se dejen ayudar, ya lo demás... creo yo que le digo, sí me da más miedo que entre una directiva nueva, porque este es el último año y creo que dinero no va a haber, va a estar muy difícil. Entonces, lo mejor es ahorita que sigan los que están, pero que se dejen ayudar, que sí digan, a ver, vamos a ayudarnos. Yo no entiendo por qué hasta el último llegó gente a ayudar a la directiva y dije, oye, ahí están los camiones para Saucillo, oye, ahí están los camiones para Nike, ahí están los camiones de Miyoki, para Miyoki, para Rosales. ¿Por qué no desde antes? O sea, ¿por qué no hacer sinergia? Pero bueno, solamente ellos saben. Oigan, vamos a ir un corte comercial porque se nos está acabando el tiempo y hay que cumplir con los espacios publicitarios. Así que les recuerdo que Tacos El Borrego nos tiene dos cortesías, dos órdenes de tacos y un refresco. 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Vamos a un corte y regresamos a nuestro programa Locura Deportiva.

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0: Bueno, pues regresamos a nuestro programa de Locura Deportiva. 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Bueno, ya prácticamente en la recta final, dice Manzaneros, va a ampliar el estadio. Me imagino que es como está el de Dorados, ampliar de la primera al fielder izquierdo y de la tercera al fielder. Más bien, de la primera al fielder derecho y de la tercera al fielder izquierdo. De 3.900 butacas a 6.000, excelente. Pues sí, pero aquí no llenamos las 3.900. Es el problema también de ya me habían comentado este comentario también de, pues, de la ampliación del estadio. Cuauhtémoc, qué padre por ellos, porque ellos se pelean. Hasta en 1.200 revenden el boleto, imagínense. Aquí nosotros estamos llorando porque bajemos los precios, pues así, así no se puede. Dice, la afición de Manzaneros es la más constante que asiste todo el tiempo. Ahí les corresponde la administración de la zona. Aquí seguiremos siendo aficionados de cuarta, porque cuando hay semifinales o finales, trepados en los gallineros, y generalmente somos los que vamos toda la temporada. Sabemos que no amplían aquí porque no se venderían los bonos. Pues es que no vamos toda la temporada. Ese es el problema, es lo que lo acaba de decir usted. O sea, en semifinales, digo, ahora con en cuartos fue cuando más se llenó, y en semifinales contra Dorado no llenamos, como debimos haber llenado el juego. El graderío, pero bueno, ni hablar. Dice, ánimo, voy por la promoción de Tacos El Borrego. 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Ánimo. Dice, Algodoneros perdió en semifinales, es posible por los lanzadores profesional que no iniciaron desde la temporada regular bien calados, los metieron y no sirvieron para nada. Zaragoza perdió dos, bien gacho, cuatro carreras en una entrada, en un tercio, sí, lo de Zaragoza, hijos, también esa es otra, ese es otro también que no hicimos bien, lo de Zaragoza, no lo hicimos bien. Entonces, tenía que estar seguro lo de Zaragoza. Si no estaba seguro lo de Zaragoza, pues, obviamente, si no tenías el seguro, pues, ni modo. O sea, digo, no, ni modo. Alonso Mendoza. O sea, ahora, y luego no trajimos un bat de poder por Alonso, pues también estuvo canijo. Pero bueno, dice, por un juego que perdió más Manzaneros, más que Manzaneros, Algodoneros terminó en Algodoneros no terminó en primer lugar. De temporada regular, porque teníamos dominio sobre Manzaneros. Y sí, claro, o sea, pues nos faltó un juego para haber quedado en primer lugar. Dice, de los 10 managers que iniciaron, nada más 3 no los cambiaron. Y se pretendía el refuerzo, el que tomó Manzaneros de Parral. Ah, Manzaneros de Parral, y ganó 2 juegos. Sí. Se hablaba que Heriberto Sánchez podría ser el refuerzo para el equipo de la tercera zona, para Algodoneros, porque obviamente era lo que estábamos batallando con los abridores, pero pues bueno, ¿qué le vamos a hacer? Dice, no tema, Tito, cambio de directiva benefició a Cuauhtémoc, y es lo que pide a grito Chihuahua, al menos otro gerente deportivo. No, digo, lo de Dorados, si no cambian digo, si ya ha sido Dorados, si los Nieves no renuncian ellos solos, pues oye, ya, digo, pero lo de Dorados, a mí me vale gorro, y lo de Manzaneros, hay que, ver lo que hizo la directiva de hoy. Pero recuerde una cosa, ¿cuántos cambios directivas lleva Manzaneros desde el 2018? ¿Y cuántos cambios de jugadores? O sea, hasta ahorita le pegó a Manzaneros. Entonces, no es como que ya ahorita, sí, cambia. No, o sea, ahorita, para empezar, le digo, es más, la directiva, que una directiva nueva que quisiera agarrar el equipo, para empezar, va a ser un desorden, porque ni dinero va a haber. No va a haber dinero el próximo año, 2027, no va a haber dinero. Entonces, hay que hacer algo bueno, o sea, no pongamos en riesgo a los jugadores, a muchas situaciones que pudieran pasar y que pudiéramos hacer un desorden total. Así que ojalá no vayan a hacer una tontería, porque si la hacen, qué tristeza me va a dar el que prácticamente... Pues, hijos, nos podamos ir muy lejos. Mi Charlie, pues hemos llegado al final de nuestro programa. Nos vamos a llegar con Aldo Sonar, con Carlita y la Rana. No sé si podrás echar la mano con un numerito. ¿O ahí está Carlita? Si ahí está Carlita, pues luego también. Hola, Carlita, ¿cómo estás? Oye, échame la mano con un numerito para los ganadores, ¿no? De Tacos del Borrego, del 1 al 52, porfa, Carlita.
1: A ver, el 33.
0: El 33 es el primer ganador.
1: Y el 24.
0: El 24, ya estás, Carlita. Muchísimas gracias, Ahí está Carlita, que ya trae la actitud a todo lo que da, como debe ser siempre. Así que ánimo. Bueno, vámonos primero con el número 33, que es el ganador de lo que viene siendo Tacos El Borrego. Así que ánimo. Dice, aquí está el número 33. Dice, buenas tardes, ¿me puedes anotar para la promoción de Tacos El Borrego? Gracias, Javier Amparán. Pues bueno, Javier Amparán se acaba de ganar una orden de tacos y un refresco cortesía de Tacos El Borrego. Vámonos con el número 24. El número 24 es el ganador de lo que viene siendo la otra orden de Tacos El Borrego. Así que, pues bueno, vamos a ver quién pudiera ser el ganador de lo que viene siendo Tacos El Borrego. Número 24, ¿verdad? Número 24 sería lo que viene siendo el ganador o ganadora de Tacos El Borrego. Así que vamos a ver el número 24. Acá está. Vámonos para abajo. Ahí está. Bueno, dice, ay, canijo. Buenas tardes. ¿Todavía tiene la promoción de Tacos El Borrego? Estoy escuchando en la radio ahorita. Pues bueno, sí. Nada más que no me mandó el nombre, pero 639-190-0396. Así que, pues ahí está. Me parece como Diana. Pues bueno. 639-190-0396, ganador o ganadora de lo que viene siendo una orden de tacos y un refresco de Tacos El Borrego. Muchísimas gracias a la gente que estuvo en sintonía. Le recuerdo, como siempre, haga usted lo que más le guste, haga usted lo que más le apasione, porque sin duda alguna va a ser feliz o va a ser más feliz. Así que haga lo que más le guste, haga lo que más le apasione, sea feliz y siga en sintonía de Fiesta 94.5 FM.

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las 4 de la tarde con 7 minutos. Acabamos de empezar ya Hazlo Sonar, el programa donde te conviertes en un locutor o locutora. Ya sabes que en este momento, right now, comunícate, teléfono en cabina disponible, 639-474-5945. Aquí ponemos de tocho, ponemos cumbias, norteñas, dobleteada de tu artista favorito. ¿Qué canción te gustaría escuchar? Y saluditos ahí para los que andan en la hora de la comida. Aprovechito. Y es que va a decir, sí pasa, que hay personas que apenas ahorita andan comiendo. Unos que comen como a las 12 y otros que como a las 4 o 6, pues ya les empieza a abrir ahí el apetito. ¿Con qué arrancaremos esta tarde de martes? Como que, a ver, supuestamente iba a haber por acá probabilidades de lluvia. Ni chipi chipi. A ver, repórtense ahí si ahí en su zona también hubo alguna chipi chipi por ahí. Pero pues nos marcaba desde la mañana que iba a haber algunas probabilidades de lluvia desde las 3. Hasta las 6 de la tarde, por ahí parcialmente nublado. La tardecita, si se nubla, ya saben, saquen las peligrosas, por favor. Mañana miércoles todavía tenemos probabilidades de lluvia en esta tardecita. ¿Y cómo anda mi gente en este primero de septiembre? ¿Cómo andan de pagos? ¿Cómo andan los que dicen, no hombre, no, yo este mes yo no puedo ya gastar nada y apenas están en el primer día del mes? No, que no le pase, que no le pase. Fíjense, el otro día me está acordando. Ay, no, me da mucha tristeza esta anécdota, pero es que como que cuando uno está así chavito se le hace fácil la vida, de veras. Ahí en mi otro trabajo, hace como, ¿qué serían? Yo creo que hace como más de 13 años, ¿eh? Más de 13 años. No, así donde chambeaba principalmente, pero ahí en mi otro trabajo, ay, no, llega una persona y me dice: señorita, necesito pedirle ayuda. Es que fíjese que pues mi pareja y yo, pues estamos felizmente casados. Mi pareja es de Guatemala y pues se cayó del tren. Y yo, ay, ajá, como que suspicious. Pero dije, bueno, vamos a ver en qué avanza todo esto. Me dice, pues es de Guatemala, se cayó del tren, no encuentra a su familia. Dije, ah, ok, onda, va por ahí, ¿no? Va a querer que pues busquemos a su familia. No pasa nada. Le dije, pero pues hasta Guatemala, pues como que pues está medio cañón, no sé, pero bueno, está bien. Entonces empezó a hablar el hombre de que pues estaba muy feliz y todo. Hasta eso, la muchacha se veía muy enamorada de este señor, ¿no? Pero me dice, es que yo gano como 159 pesos al día y pues no nos alcanza para comer. Y yo decía, ay, pobrecitas personas. Y yo digo, pues bueno, cada quien su economía, ¿no? O sea, tampoco no se vale aquí como que andar juzgando a ver en qué gastan y así. Ya me platico todo su menú, ¿no? Y voy con mi compañera y pues le digo, ay, ¿qué crees? Fíjate que estas personas pues vienen acá a ver si les podemos hacer el favor, a ver si les podemos ayudar en algo. Y me digo, pues que gana 159 pesos el señor, dice que no le alcanza el día. Y me dice, Carla, pero pues si gana más que nosotras. Y yo, ah, sí es cierto, ¿verdad? Pero bueno, por eso les digo que son cosas que de jóvenes que se nos hacen fácil. Así que, ¿cómo anda su economía? Bueno, yo digo que 159 pesos a veces ya en esta economía de hoy, oh, Dios, ya como que no anda alcanzando requete bien así como para el... Ay, no, de veras, es que todo se va bien rápido. A veces yo digo, ¿y si me llevo? Cuando vamos a la tienda, ¿no? Quedamos que si me llevo unas papas y si me llevo esto, no, ya le piensa uno, ya no es lo mismo de ayer. Pero bueno, vamos iniciando, banda. Ya sabes que por acá te puedes reportar mi search. Por acá reportándose por la vía del WhatsApp. Pero miren, vamos a iniciar con algo movidito. Vámonos con algo de Los Ángeles Azules. Y para ponernos a bailar, como de que no, esta tardecita de martes, algo bailador para despertar. Y esto es Perdonarte. ¿Para qué?

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1: Hola, Carlita. Muy buenas tardes, tengo usted ahí en cabina. Para pedirle un doblete de Tropicalísimo Apache, por favor, si se puede. La primera sería Duro a la Baila y Túmbala, por favor. Gracias, Carlita.

0: Saluditos para Sergio, que nos solicitó este tema. Saluditos también ahí para Alejandrito, ya anda por acá reportándose. Para Luis también, allá hasta Colorado, que nos vamos con un tema que nos está solicitando. Ya sabes, teléfono en cabina disponible: 639-474-5945. Locutores y locutoras, llegó el momento de farmear ahora. ¡Ay, no! Oigan, hoy estaban enseñando un video que hicieron ahí en la escuela de mi hija, y que yo dije, ¿a poco ya también? ¿Ya le entraste a eso? Me dijo, no, mamá, nada más me tocó verlo. No, no fue en mi hora y demás. Dije, bueno, pues, más te vale, si no, te va a tocar verte ahí en el TikTok, en el tiki-tiki. ¡Ey! ¡Hello, hello! Tomamos llamadita. Bueno, bueno. ¡Hala! A ver, déjame, le pongo pausa por acá. Ahora sí, ya. Bueno, bueno, hello.
1: Hola, mi amiga Carlita.
0: Hola, ¿cómo andamos?
1: Acá la familia Franco Morales.
0: Ah, muy bien, saluditos ahí para la familia Franco Morales hasta el Pedregal de Mioqui. ¿Qué dicen?
1: Por aquí todavía lamentando, pero estamos saliendo ya en un hoyo.
0: Qué bueno, amigo, qué bueno. Ya te escuchas un poquito mejor. Te mando un abrazote. Oye, ¿quieres que te dediquemos a algún tema?
1: Sí, ahí, por favor.
0: ¿Cuál te gustaría? La corita, ¿te gustaría?
1: Sí, por favor.
0: ¿Cómo yo, verdad? Claro, sí, que sí. Entonces ahí te la ponemos. Te mando un abrazote, amigo.
1: Una para el sábado. Primera misión de negra cumpleaños.
0: ¿Cuándo cumples años?
1: El sábado.
0: ¿El sábado?
1: Sí.
0: Ah, bueno, sale, vale. Ahí te voy a estar felicitando el sábado en la hora del break, ¿va? Sale, amigo, te mando un abrazote, cuídate mucho. Ahí vámonos entonces con este tema solicitado. Se va hasta allá al Pedregal de Mioqui. Ahorita nos vamos con la rolita de Luis y Alejandrito, porque estás en Hazlo Sola.

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un llamado del más allá. Discúlpeme, usted, locutor, que está esperando por su rolita esta tarde. Oigan, no se crean, tuve un llamado de producción acá de sonidos para grabar un spot. Y es que fíjense, ¿saben que no? Me he dado cuenta que no los hemos capacitado como locutores. Nosotros les estamos dando carrilla y que llamen ya, pero sí es cierto, se me ha olvidado darle las bases básicas de los locutores. Como por ejemplo, ahí sí tengo un llamado, les voy a cargar el changarro, ¿eh? Ay, que me escuchen los locutores de antaño. No, hombre, no, pero miren, miren. Dicen, no, en mis tiempos, porque pues antes no existía automatizar como tal, tenían que poner los discos y eran las canciones largas, aquellas que te sacaban del apuro. Pero, mi gente, miren, primera lección como locutores, y es que si te gusta, te apasiona la radio, esto que estoy haciendo justamente en este momento, hablar sin pista, se le dice voz en off. Que, pues sí, se puede platicar y se puede utilizar así como tal, pero pues es como para entrevistas o para hablar de temas un poquito más serios, como en el área de noticias. Si se llegan a dar cuenta, nuestra compañera Evangelina Fuentes, pues nunca tiene fondo de pista como nosotros solemos utilizarla, como esta pista que tenemos por acá. Entonces, si ustedes escuchan a veces también así a comerciales que no tienen pista ni nada, están en voz en off. Y aquí, inicialmente, a todos, porque estamos en el mismo barco por ser locutores de Hazlo Sonar, nos van a regañar, nos van a meter nuestros moquetazos si la radio en algún momento se llegara a escuchar así. ¡No, hombre, no! ¡Espérate que se llegue a escuchar así! Se les conoce como lagunas. Así que, enhorabuena, mis locutores han tenido su primera lección, su primera capacitación esta tarde. Ya lo saben, si llegan a escuchar un silencio incómodo, ahí me chiflan, ahí me hablan, porque seguramente no ando en la cabina. Así que, bueno, ahora sí, vámonos con saluditos especiales para Luis allá hasta Colorado. Nos estaba solicitando el tema de banda machos y ahora sí, ya lo tenemos por acá. Saluditos, Alejandrita, y salen tus temas de polorías, la boletea que nos solicitaste. Pero antes vámonos con esto que se titula Te lo debo a ti, porque estás en Hazlo Sonar.

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1: Señorita, muy buenas tardes. Vamos haciendo sonar, por favor, una dobleteada de Polo Urías. Se llama Soledad y aquel montón de cartas. Y un saludo para Don Pollo.

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y locutoras. Thank you so much. Ahí se andan reportando por la vía telefónica. Nos vamos con un saludito especial para mi amigo Sergio Unzueta, que ahí estábamos comentando acerca de los apellidos extraños, que también compartimos, pues, esta bendición y maldición. Ay, si no te creas. Pero de ser así, de las únicas familias que poseemos este tipo de apellidos acá en Delicia City. Sí, cierto, ¿no? No se escucha mucho un Unzueta. Por ahí, repórtense los Unzueta para hacer contación, a ver cuántos hay acá en Delicias Chihuahua. Fíjense que, pues, por ahí me estaba comentando nuestro amigo que su apellido viene de Durango. Saludos ahí a la gente de Durango, que él también proviene de allá. Saluditos para ti. Mira, nada más, ya tenemos tu rolita. Me estaba solicitando algo a cargo de los Rieleros del Norte. Tú me dijiste que todas te gustaban. Vamos a ver si es cierto, mi Sergio Unzueta. Esta va para ti y súbele, porque estás en

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1: Hablo sonar con Joan Sebastián, bule de agua fresca y soy del 8 de abril. Gracias.

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0: con 15 minutos. Tenemos saluditos especiales por acá a Sergio, que por acá vino a saludarnos, a conocernos personalmente. Un gustazo, mi Serge, ahí conocerte y a ponerle ahora sí cara a esa voz. Y saluditos también para Prisi, por acá nos adjunta su audio solicitando dobleteada. Y claro que yes, my friend, ahí te ponemos Alejandro Fernández. Saludos también para la sexy que va al lado de Prisi. Pero vamos a hacer una pequeña catafixia, porque la segunda canción no entra tanto, pero te voy a poner una excelente canción de Alejandro Fernández, bien del regional mexicano, como debe de ser. Y le puchamos play.
1: Estamos en sintonía nuevamente en la mejor estación de Ciudad Delicias, 94.5 Fiesta. Saludos, Carlita. Hay dos rolitas de regional mexicano de Alejandro Fernández. Son Las Mujeres y Me Dediqué a Perderte, con Alejandro Fernández y Cristina Aguilera. Háganla sonar, Carlita, y se la dedicamos al compa Yala, que anda por ahí en las calles repartiendo unos refresquitos. Y sin faltar para la sexy, y aquí está a mi lado, pues aviéntela, ¿no?

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minutitos, ¿qué te ponemos? ¿Qué te gustaría escuchar? Ya sabes que puedes mandar tu audio a través de la vía del WhatsApp para solicitar dobleteadas, para mandar saludos, dedicaciones, ¿cómo no? Alguien acá que anda bien romantic style in the world puede mandar su dedicación a través del 639.

55 36 89 76 00. Vámonos con un saludo especial. Y hablando de dedicaciones, pues fíjense que sí nos vamos a ir con una, porque esta se va especialmente para Antonio. Dedicada, ahí la tuvimos, mira, Antonio, yo no sé qué te estarán queriendo decir, pero nos vamos con este tema que me lo solicitaron también ahí. Es algo de Alicia Villarreal y es Te quedó grande la yegua. ¿Qué pues, mi Antonio? ¡Defiéndete! ¡Defiéndete! Vámonos con eso porque estás en Hazlo Sonar.

canción que iba a dedicar especialmente para Antonio. Y es que, amigos, hemos entrado en terreno de juego porque por acá Antonio ya se contactó con nosotros y nos dijo, pues dile a esa yegua que escuche bien porque aquí le va mi respuesta. Y yo dije, ¿cómo? Pero espérate, tranquilízate, no es para tanto, Antonio. O sea, pues yo no sé qué le hiciste, pero no somos testigos tampoco de esta violencia intrafamiliar, Antonio, no se crean. Por acá Antonio se reporta y dice, mire, póngale esta canción en respuesta, nos vamos con el tema de liberación por acá. Y esta es la respuesta para ti, chiquitita. ¡Ni modo! ¡Vámonos con esto! Por esa yegua, en Hazlo Sonar.

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5: Muy buenas tardes, Carlita. ¿Cómo estás? Buenas tardes, ¿me podrías poner, por favor, dos canciones? La de Todo Contigo de los Huracanes, por favor. Ahí dedicada para Jacqueline Ramírez. Y la de... Bueno, pues otra de los Huracanes que esté ahí, chidota. Ahí para estar piseando. Muy buenas tardes. Que tengas excelente tarde. Muchas gracias. Bueno, la otra, la de pon un casero a la troca, por favor, para echar una chevecita ahorita con este calor. Gracias.

0: 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Y vámonos con la tiradera, ¿eh? Y es que me mandaron por acá también un mensajito. No, hombre, espérate, déjame, le regreso acá a la rola. Y dice, hey, quiero dedicarle una canción. Esto se va a poner bueno, my friends, esto se va a poner muy bueno. Dice, quiero dedicar una canción a la mujer que le dedica a mi nuevo amor Antonio, la de Contrabando de Jenny Rivera. Que mire a ella de lo que se perdió. Por eso hoy está conmigo. No se diga más, amiga. Vámonos con esta canción dedicada para tu nuevo amor Antonio. Y esto es Hazlo Sonar.
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0: Oigan, 10 minutos ya para las 6 de la tarde. Qué buena rola de Jenny Rivera, ¿eh? No la desbloquearon por ahí. Saludos para la sexy. Dice, saludos, Carlita. A ver si alcanzamos una rolita. Somos lo que somos con los dos de la S. Aquí con la buena compañía de Don Prisi. Ok, saluditos para ti, sexy. Tenemos un mensajito, Luis. Te vamos a catafixiar esa canción porque pusimos ahorita dobleteada de Apache. Pero por acá sale un regaño y es que lo necesitamos porque esto se descontroló, gente. Así que vamos a pucharle play.
1: Saludos, saludos, aquí su compa Luis reportándose. Vamos a mediar esa situación que se andan peleando. ¿Para qué se pelean? Vamos a poner una rolita de Apache romanticona para que bailen, se reconcilien acá sabroso, sabroso, ¿eh? Se llama Enamorado, por favor, Carlita. Aquí ando arriba, ¿eh? Saludos, saludos. Nos vemos.
0: Con razón, ya decía yo que se escuchaba. Poco está lloviendo aquí, salud. Reconcílense. Hoy se hace las paces. Por ahí, saluditos entonces para la gente ahí del taller. Me estaban encargando los chicos de barrio, entonces vamos a poner la canción de los chicos de barrio. Voy a salir deudora, ¿eh? Apenas primer mes ya no tenemos para gastar. Por ahí, una de mis amiguitas, saludos para la vecina que me dijo que andaba billetuda, que ya había ahí cobrado la primera pensión. También saluditos para Sergio que andaba ahí con Villayuyo. Me dijo, no, pues es que ya me aburrí, ya no sé a dónde ir. Afortunada la gente que anda muy bien económicamente, que son como los de 65. Ay, amigos. Ok, bueno, vámonos entonces con los chicos de barrio porque estás en Asozonada.

0: la rolita solicitada que va especialmente dedicadas para José Holguín. Claro que sí, aquí las dejamos ahorita aquí a mi compañera Betty Mimbela. 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Me despido con este tema solicitado y si ya no alcanzamos rolitas, mañana salen porque salen. A las 9 de la morning, con el favor de Dios, nos volvemos a escuchar en Despertando con Fiesta. Y me despido, los dejo con esto, amigos. Algo de los dos de la S. Titulado, ¡ay! ¡Qué pancho! Ok, esto titulado Somos lo que somos, porque esto fue Hazlo Sonar.
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